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1: Y esto es Manantial FM, acompañándote con la programación que inspira tu vida. Y Dios está haciendo algo nuevo. Eso lo dijo el profeta Isaías, precisamente ahí en la palabra de Dios. Y mira, una manera hermosa para hacernos a nosotros entender que esta es una invitación a algo especial que Dios está haciendo en nuestras vidas. Y que no sigamos mirando lo que ya pasó, sino que miremos lo que Dios está por hacer. Abrir un camino, como dice, incluso en el desierto, una corriente de agua, incluso en lugares secos. Imagínate, ¿verdad? Un desierto de pronto donde no hay nada, está árido, y de repente tienes manantiales, de repente ese lugar seco tiene un manantial donde puede brotar esa agua viva. Y eso es exactamente, mira, lo que Dios hace con nosotros en temporadas áridas cuando hay cambios en nuestra vida. Las más inciertas las convierte en lugares donde brota vida nueva, cuando menos nosotros lo esperábamos o de maneras que nosotros no esperábamos. Y así es los cambios en nuestra vida. No siempre es obviamente un mover a una situación o quitarnos de un lugar, arrancarnos de un lugar al cual nosotros estábamos tan arraigados o quizás a lo mejor nos sentíamos ya también ahí. Muchas veces Dios está preparando ese camino para algo nuevo que viene, algo que aún nosotros posiblemente no podemos ver. Así como un agricultor, mira, remueve la tierra antes de sembrar para prepararla, así Dios lo hace en nuestras vidas, para que nosotros también estemos listos y preparados para eso que viene más adelante. Y obviamente trae consigo pues esa incomodidad, ese desarraigo a las cosas que antes hacíamos, pero puede ser exactamente lo que necesitábamos, porque es la preparación para una cosecha, algo nuevo que Dios está haciendo en nuestras vidas que nosotros quizás no nos imaginamos. Y ahí en medio de esa incomodidad, recuerda, Dios está obrando. Y nosotros aquí en Manantial, pues también estaremos para acompañarte en esos procesos de la vida. Y si tú estás ahorita atravesando por una situación así difícil, recuerda, Dios trabaja mejor en lo que parece un desorden, en lo que parece incierto. Él hace cosas nuevas en donde nosotros pensamos que no lo hay. Te dejo pensando en eso y recuerda que en Manantial te acompañamos en ese recorrido.

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Y a lo largo de ese recorrido hemos estado platicando acerca de los cambios en nuestra vida, esas transiciones que a veces llegan de repente y nos hacen movernos, ¿verdad?, de esa zona donde estábamos. Pero, ¿sabes? Hoy quiero dejarte con algo concreto que nosotros podemos hacer, incluso cuando estamos atravesando cambios. Mira, primero, no hay que esconder lo que nosotros sentimos. No minimices eso que sientas en este momento, porque obviamente son miedos, es incertidumbre, y hay que entender que es natural cuando nosotros estamos atravesando por un cambio o por alguna transición, algo nuevo en nuestras vidas. Y a veces incluso hasta duelen porque son abruptos, son necesarios o algunos de ellos o algunos se dieron a consecuencia de otras acciones. Y a veces eso trae dolor. Así que no minimices eso que sientes el día de hoy. Otra cosa más, número dos, busca una cosa buena de ese cambio que podría estar ocurriendo el día de hoy en tu vida. Recuerda, Dios hace cosas nuevas. Dios en nuestras vidas no va a mover algo nada más porque sí. Dios hace cosas nuevas en nuestras vidas y a pesar de que sea pequeño, que sea algo muy grande, no necesitamos ver todo el camino nosotros. Hay que asegurarnos de que Dios esté con nosotros porque en ese proceso nos aseguraremos de que Él ya está en ese mañana que para nosotros es totalmente desconocido. Y por último, mira, entrégale a Dios en oración, ¿verdad? Lo que tú sientes el día de hoy. Que aunque no entiendes esto que tú estás atravesando, Él está ahí y confías en Él y que Él tiene poder, ¿verdad? Para que muchas cosas que ahorita nosotros no podemos ver, Él nos las vaya mostrando y obviamente vayan tomando lugar. Y creo que cuando nosotros hacemos, ¿verdad?, este proceso, en esos cambios y en esas transiciones, déjame decirte, vas a poder tener una mejor tranquilidad, una mejor paz en saber que los cambios no se resuelven solos, pero tampoco, ¿verdad?, se enfrentan solos. Tenemos que tener a Dios en esos cambios para que podamos irlos asimilando poco a poco y sobre todo para que Él nos muestre el propósito de esa transición también que estamos atravesando. Y por supuesto, nosotros también recuerda, aquí en Manantial FM estaremos orando por ti, por esa transición, por ese momento que estás atravesando, por esos cambios que a veces llegan a nuestra vida de manera inesperada. Pero recuerda, tenemos a un Dios que ya lo conoce. Dios.

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1: Déjeme hacerle una pregunta. ¿Cómo hace frente a los problemas en su matrimonio?
2: Los dos últimos años han sido llenos de presión para nosotros. Y este último, más que nunca. 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
1: Eso ocurre en tantos matrimonios. Usted siente que su relación matrimonial está en problemas, quizás incluso cerca del divorcio. Si usted siente que su matrimonio está cerca de ese punto de quiebre, déjeme ofrecerle dos buenos consejos. Primero que todo, humíllese y pida ayuda. Busque un buen consejero. No vaya simplemente donde un psiquiatra secular o alguien que le ofrece consejería sin fundamento bíblico. Segundo, busque a alguien que ore por usted y su matrimonio. Un pensamiento final. Todos los matrimonios merecen ser luchados. Yo sé que Dios no quiere que usted se dé por vencido. Busque al piadoso Dios y encuentre un compañero de oración. Yo creo que si usted hace esas dos cosas, su matrimonio puede llegar lejos. Soy Dennis Reiny y esto es Vida Real en Familia.
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3: Marcos Yaroide. Ajá.

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Y una semilla no crece sin que haya pasado por un proceso. Y así son los cambios en nuestra vida para hacernos crecer. Obviamente, ¿verdad? Tenemos también que atravesar procesos. Y es lo que queremos que te lleves contigo el día de hoy, que incluso a través de esos procesos o de esas transiciones, cambios en nuestra vida, Dios está con nosotros y tenemos la certeza de que Dios no cambia. Aunque cosas a nuestro alrededor cambien, su fidelidad sigue fluyendo a nuestras vidas, sigue como ese manantial, ¿verdad?, que nunca se seca. Y aunque vengan cosas nuevas, recuerda, Dios ya está abriendo ese camino. Incluso recuerda donde no lo hay. Así te dejamos con ese pensamiento y también con la invitación para que te quedes a mucho más de la programación de Manantial. Viene más música, viene mensaje que va a seguir inspirando tu corazón, va a seguir inspirando tu vida. No le cambies y yo estaré contigo el día de mañana.

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2: La motivación central de quien tiene el don de exhortación es animar a los demás a alcanzar un crecimiento espiritual en su andar cristiano constante. 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
3: 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Y esta vez, escucharemos sobre el don de exhortación. Escuchemos.
2: Dios es un Dios de gracia, misericordia, amor y bondad hacia nosotros, y todos los que hemos sido salvos nos damos cuenta de que fuimos salvos por la gracia de Dios. Ciertamente, una de las formas en que Dios expresa su gracia hacia nosotros es en el hecho de que no solo nos ha salvado, sino que ha enviado el Espíritu Santo para sellarnos como hijos suyos para siempre, y para que more en nuestro interior y viva por medio de nosotros la vida de Jesucristo. Así que uno de los elementos esenciales de la vida cristiana es que crezcamos. La Biblia dice que debemos desear la leche espiritual de la palabra para que por ella podamos crecer. Y así es. Él permite que crezcamos, desea que lo hagamos y nos capacita para hacerlo, y los dones espirituales toman parte en ello. Ahora bien, existen tres partes principales en las Escrituras que hablan sobre los dones. La más conocida de ellas se encuentra en 1 Corintios capítulo 12. Luego tenemos también los dones ministeriales que el apóstol Pablo menciona en Efesios capítulo 4. Y finalmente tenemos los dones motivacionales que Pablo menciona en Romanos capítulo 12. Ahora bien, cuando hablamos de motivación, lo que quiero decir es que todos hacemos lo que hacemos y reaccionamos a las situaciones de la manera en que lo hacemos sobre la base del impulso o del don dado por Dios. Cada uno de nosotros ha sido dispuesto por Dios de cierta manera para ayudar a satisfacer una necesidad o aspecto particular del cuerpo de Cristo. En 1 Pedro capítulo 4, por ejemplo, encontramos esto de manera muy clara. Dice así el versículo 10. Cada uno, según el don que ha recibido, ministrelo a los otros. ¿Y cómo debemos ministrarlo a los demás? Como buenos administradores de la multiforme gracia de Dios. Así que Dios le ha dado dones a cada creyente y tiene la intención de que usted ejerza el don que le haya dado. Ese don es la motivación subyacente de todo lo que usted hace. Ahora quisiera que hablemos sobre el don de exhortación. ¿Cuáles son sus características? En primer lugar, la persona con el don de exhortación está motivada para instar a la gente a alcanzar un crecimiento espiritual completo. Sea lo que sea que haga, ya sea servir a una persona, o dar para esto o aquello, o cualquier otra cosa, la motivación subyacente para hacer todo eso es su deseo de ver a las personas crecer espiritualmente. Ahora bien, sería maravilloso si cada padre tuviera ese don. Si todos los padres se comprometieran a vivir una vida piadosa delante de sus hijos y a amonestarlos y animarlos a vivir esa clase de vida y a crecer como cristianos, cuando estos tengan no 40, sino 13, 14, 15 o 16 años, irán camino a la madurez espiritual. Pero muchas veces los padres quieren esperar hasta que sus hijos sean algo mayores o ya sean adultos. Escuche, el crecimiento espiritual comienza en el momento en que somos salvos, y cuanto más ayuda, instrucciones y buena exhortación tenemos, más rápido nos fortalecemos. La segunda característica de los creyentes con el don de exhortación es que tienen la capacidad para ver la raíz de los problemas de una persona. Es decir, una persona que tiene el don de exhortación puede ir rápidamente a la causa del problema. A veces es orgullo, otras veces es egoísmo y otras es inseguridad. Puede tratarse de miedo, tal vez de control o de cualquier otra cosa. Todos tenemos estos problemas básicos, los cuales necesitamos resolver. Ahora bien, mientras estemos dispuestos a lidiar con ellos, Dios los expondrá y se hará cargo de ellos si se lo permitimos. Pero si insistimos en negar que tenemos un problema básico y solo queremos hablar sobre él sin la intención de resolverlo, diciendo, bueno, ese no es mi caso, jamás podremos resolver el problema básico hasta que estemos dispuestos a enfrentar el hecho de que en verdad tenemos un problema. La tercera característica de una persona con el don de exhortación es que desea establecer medidas prácticas. Esta persona diría, de acuerdo, este es el problema básico que hay en su vida y con el que necesitamos lidiar. Lo primero que debe hacer es esto y el siguiente paso es este. O podría decir algo así, este es el primer paso. Cuando hayamos hablado y trabajado en eso por algún tiempo, pasaremos al siguiente paso. Y alguien podría decir, bueno, la verdad es que no creo en todos esos pasos. Pero la verdad es que en nuestro proceso de pensamiento y nuestra manera de procesar las ideas, vamos paso a paso. Luego tenemos que a las personas que tienen este don les gusta convertir los problemas en beneficios reales en nuestra vida. Así es como piensan. La persona que tiene el don de exhortación puede decirle, sé que estás pasando por un mal momento, pero ¿sabes qué? Esto es realmente algo bueno. ¿Qué quieres decir con que es algo bueno? Me duele, estoy desorganizado, mi mente está hecha añicos y me dices que es algo bueno y que es algo realmente bueno. ¿Cómo puede ser algo bueno? Lo que sucede es que quien tiene el don de exhortación sabe que si Dios le ha permitido pasar por esa situación y sentirse miserable es porque está trabajando en su vida. La siguiente característica de la persona con el don de exhortación es que no querrá escribirle a usted una carta o llamarlo por teléfono, sino que querrá verlo cara a cara. Querrá mirarlo a los ojos, querrá ver su reacción. No les gusta ser críticos, pero sí ver cómo reacciona usted cuando le dice, ¿crees que podría haber alguna causa básica para lo que te está pasando? ¿Quién exhorta? Puede decirle en una fracción de segundo o incluso más rápido qué es lo que sucede con tan solo ver su reacción a su pregunta, con tan solo verlo a los ojos. Estas personas pueden notar hasta la más mínima vacilación, rebelión u objeción a lo que dicen. No podemos ocultarlo ni disimularlo ante ellos. Así que quienes tienen el don de exhortación desean hablar cara a cara. Quieren ver cómo reaccionamos y desean ver nuestro crecimiento. Y al volvernos a encontrar con ellos, esta vez nuestra reacción es totalmente diferente. Entonces la persona con el don de exhortación se siente alentada porque ve algo de crecimiento. Ve nuestro deseo, nuestro anhelo. Tal vez la primera vez que habló con ella, usted dijo, ¿sabe qué? No estoy interesado, quiero hablar contigo, pero no quiero seguir ningún paso. Pero la próxima vez, o tal vez un poco más tarde, usted dirá, ¿cuál era ese paso que querías que siguiera? Pueden ver y sentir su cambio de actitud y eso hace que la persona con el don de exhortación se sienta muy alentada. Asimismo, quien tiene el don de exhortación desea obtener conocimiento espiritual a través de las experiencias de su vida. Si usted le pregunta a quién exhorta, le diría que es por medio de las experiencias personales como aprendemos los principios espirituales. Si piensa en ello, verá que es cierto. Si tuviera algún problema, alguna aflicción, y quisiera hablar con alguien, ¿iría a alguien que solo puede decirle lo que ha leído en un libro? No lo haría. Preferiría escuchar a alguien que ha pasado por una situación similar, alguien que ha tenido que enfrentar cosas duras y difíciles en su vida. Le gustaría que también fuera alguien accesible. La persona con el don de exhortación estará accesible porque querrá involucrarse en su vida no para entrometerse, sino para ayudarle a crecer. Recuerde, toda su motivación es ayudar a los demás a crecer, a madurar. Todo eso lo ha equipado para poder verter su vida en la vida de alguien más. La persona con el don de exhortación se entrega de manera desinteresada en todos los sentidos y es también una persona muy fuerte. Cuando nos señala los pasos a seguir en una situación, es muy clara en cuanto a lo que podemos esperar si los seguimos y lo que podemos esperar si no lo hacemos, lo cual es muy importante. Por tal razón, la persona con el don de exhortación es muy firme en ese sentido. Asimismo, quienes tienen este don desean que haya armonía entre las personas y entre los grupos. Las personas con el don de exhortación no causan división. Recuerde que lo que buscan es el crecimiento espiritual de los demás y saben que el crecimiento espiritual se logra mejor donde hay armonía. Esto es una parte muy, muy importante de su pensamiento, el llevar la armonía a diferentes personas. Ahora bien, ¿cómo se malinterpreta a las personas con el don de exhortación? Porque sí se les malinterpreta. Bueno, pensémoslo por un momento. En primer lugar, el énfasis excesivo, al menos en sus ideas y en las medidas a tomar, que a su vez parecen como una simplificación excesiva. Espere un minuto. ¿Quiere decir que si sigo este paso y luego este otro, Dios me ayudará a salir de eso? Por supuesto que sí, respondería el exhortador. Para ello resulta una simplificación excesiva. En otras palabras, la solución no puede ser tan sencilla. Luego, por supuesto, está el hecho de que instar a una persona a dar dichos pasos y a seguir su liderazgo y su guía parece indicar un exceso de confianza. Parece que estás muy seguro de que si hago esto sucederá esto otro. Así es, respondería el exhortador. Pero, ¿por qué las personas con el don de exhortación tienen tanta confianza en lo que dicen? Porque ya lo han visto antes, lo han visto en la vida de otras personas, conocen los principios de las Escrituras que explican lo que sucede, la causa y el efecto y las consecuencias de todo ello, y por lo tanto, no solo se trata de una simplificación excesiva ni de tener demasiada confianza, sino de saber que cuando una persona da pasos sabios en su vida, sin importar la situación que enfrente, tendrá como resultado bendiciones y una victoria extraordinaria. Luego está, por supuesto, su deseo de ganar a los no cristianos, lo que hace decir esto a otros creyentes: ten cuidado con la vida que vives delante de ellos. Y entonces, ¿cómo los malinterpretamos? Cuando decimos, sabes, no eres muy bueno en evangelismo. Dices que puedes llevar a alguien a Cristo tan solo con vivir una vida piadosa. Esa no es la única manera, pero lo que a ellos les interesa es nuestro crecimiento y lo que intentan decirnos es que a medida que crecemos en la vida cristiana, las personas verán cómo Dios trabaja en nuestras vidas y querrán tener al mismo Cristo que tenemos nosotros. De modo que quienes tienen el don de exhortación desean que seamos piadosos y que andemos en el temor de Dios para que los demás se sientan atraídos por el Señor Jesús al vernos a nosotros. Eso no significa que no sean buenos evangelistas, solo que su método no es el mismo. A veces también se les malinterpreta cuando los acusan de usar las Escrituras para aplicaciones personales, diciéndoles, ¿sabe una cosa? La Biblia no dice eso. A veces quienes tienen el don de exhortación son acusados de sacar las Escrituras de contexto, pero no lo hacen en absoluto. Lo que hacen es decir, este es un principio de las Escrituras y si lo aplicas a tu vida, esto es lo que sucederá. Pero a veces es evidente que les entendemos mal. Luego tenemos el énfasis en los pasos prácticos que pueden hacer que la otra persona se sienta como un proyecto y diga, soy solo otro de tus proyectos, pero no. Lo que sucede es que las personas con el don de exhortación saben sencillamente que los pasos son esenciales. Así que no nos ven como un proyecto, solo que los pasos a seguir nos llevan a creer que quieren tener resultados rápidos. Así que se trata de un malentendido para con la gente que tiene dicho don. Ahora bien, ¿cómo actúa quien tiene el don de exhortación cuando está en el espíritu y cómo actúa cuando está en la carne? Primero que todo, cuando el exhortador anda en el Espíritu, es muy sabio. La sabiduría es una de sus cualidades y por ello es sabio en lo que sugiere y en lo que no sugiere. Sabe exactamente dónde estamos en nuestra vida. Pero cuando se deja dominar por la carne, simplemente opera según sus inclinaciones naturales. Y todos tenemos lo que Pablo llama la carne. Es nuestra naturaleza, aquello con lo que vinimos al mundo. Es como actuamos naturalmente sin Dios. Entonces lo que sucede con el exhortador es que cuando está en la carne simplemente actúa según su naturaleza. La persona con el don de exhortación cuando está en el Espíritu tiene discernimiento. Tiene la capacidad de penetrar en el corazón de una persona y entender y ver lo que sucede. Pero cuando se deja dominar por la carne, se vuelve inmisericorde. Ser discernidor es una cosa, y ser inmisericorde es otra muy diferente. El discernimiento le permite transmitir de manera amorosa cuáles son los problemas. Una actitud inmisericorde le hace decir, ¿cuándo harás las cosas como Dios manda? En tercer lugar, quienes tienen el don de exhortación actúan con fe cuando están en el Espíritu. De lo contrario, son simplemente presuntuosos. No confían en Dios, simplemente presumen. Recuerde que cuando nos dejamos dominar por la carne, no somos muy productivos en la obra del Señor. Cuando el exhortador está en el Espíritu, tiene un gran sentido de discreción y es muy prudente sobre lo que dice y sobre lo que no dice y cómo lo dice. Pero en la carne se vuelve imprudente. Dice cosas que no debería decir y de la manera en que no debería de hacerlo. Del mismo modo, cuando la persona con el don de exhortación camina en el Espíritu, el amor lo llena todo. Ama a la gente y ama a la persona con la que está hablando, lo cual le permite percibir la situación de la otra persona. Pero cuando no anda en el Espíritu y no tiene una actitud amorosa, puede ser tremendamente egoísta e indiferente para con los demás. Por otro lado, cuando la persona con el don de exhortación anda en el Espíritu, puede ser muy creativa. Sin embargo, cuando camina en la carne, su rendimiento es bajo. ¿Sabe por qué? Porque cuando hablamos con alguien que es negativo, terminamos por no escucharlo y

0: Las cosas carnales se manifiestan en cada creyente sin importar el don que tenga. Todos podríamos ser culpables de algunas de ellas, pero si caminamos en el Espíritu, no lo seremos. Piensen lo siguiente. El apóstol Pablo tuvo el don de exhortación, se dedicó a exhortar a las personas, a vivir una vida piadosa. Recuerde que la Biblia dice que Dios le dio a usted su don espiritual por una razón principal. No fue para hacerle feliz, para que tuviera éxito o para que le aceptaran, sino para que se entregara y sirviera a otra persona. Así que me gustaría desafiarle hoy a hacer algo. Quisiera desafiarle a que le pida a Dios que le haga muy sensible a las personas con las que trabaja, con las que vive, con sus amigos, con la gente con la que va a la escuela, aunque quizás no tenga el don de exhortación. Pídale a Dios que le haga muy sensible a las personas que le rodean y que si hay alguien con quien Él quiere que usted hable, que le dé el discernimiento necesario para hablar con esa persona y darle una palabra de aliento. Y esto es lo que Dios hará. Él llevará su palabra de aliento a esa persona. Y Dios lo usará a usted, ¿para qué? Para ayudar a entender a esa persona que hay un camino mejor. Puede ser que Dios le utilice para evitar que otra persona cometa un error que podría destruir su vida. Así que, sea cual sea el don que usted tenga, le desafío a observar cómo Dios lo usa en la vida de tan solo una persona. Si hace la siguiente oración conmigo, oremos. Padre Celestial, te estamos muy agradecidos porque aunque nos has dado a todos dones diferentes, nos diste también oportunidades maravillosas para ser de bendición en la vida de alguien más. Para ser el obstáculo que impide que destruya su vida. Para ser ese poste señalizador en el camino que le dirija en la mejor dirección. Y para ser esa voz por encima de todas las otras voces que escucha, que le llama la atención y hace que se detenga, piense y vuelva su vida a ti. Padre, te pido que tu Espíritu Santo conceda a cada persona que escucha este desafío el valor para vivir esta semana de manera sensible, abierta, disponible y dispuesta. Que estemos listos para escuchar, hablar o sencillamente mostrar nuestro amor de alguna manera. Te lo pido en el nombre de nuestro Señor Jesucristo. Amén.
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0: Cuando maltrata su cuerpo y abusa de él con el alcohol, drogas, tabaco, comida en exceso o come todo el tiempo comida chatarra, escuché.

0: Bien, no puede comprar otro cuerpo. Nadie puede comprar otro cuerpo para usted. No hay nadie que pueda darle otro cuerpo. Ni siquiera Dios va a hacer eso en esta tierra. Solo tenemos un cuerpo. Ahora bien, permítame decirle algo a los padres. Lo que hacen en su casa con su cuerpo, lo que comen y lo que permiten o no permiten en su casa, les envía a sus hijos un gran mensaje. Así que tenemos que elegir. Tenemos que aprender a vivir una vida piadosa en una sociedad pecaminosa. ¿Cómo mantener un cuerpo sano en una sociedad muy poco saludable? Es nuestra responsabilidad. Y a veces es difícil. Sí, sí, que lo entiendo. Y me doy cuenta de que tal vez se enfrenta a situaciones en las que no sabe qué hacer al respecto. Entiendo eso. Pero tenemos una responsabilidad. Es mi responsabilidad manejar mi cuerpo correctamente porque no es mío. Su cuerpo le pertenece a Dios. El mío le pertenece a Dios. Somos responsables ante el Dios vivo de todo lo que hacemos.
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6: Dios continúa tejiendo la historia de nuestras vidas como un bello tapiz. Posiblemente ahora veamos muchos retazos, repito, posiblemente ahora veamos muchos pedazos de hilos, pero al final veremos la obra terminada. Hoy en Visión para Vivir, el pastor Carlos Azazueta nos llevará a la historia de distintos personajes que, con el respaldo de Dios, hicieron algo relevante en su momento. Pero antes de iniciar el programa de hoy, escuchemos esta pequeña explicación del tema que vamos a estudiar. Adelante, pastor.

0: Es raro encontrar una persona que piense y actúe por sí misma mientras está bajo la influencia de un grupo de amigos o la presión de sus compañeros. Piénsalo, los gritos de la mayoría tienen una forma de intimidar la integridad de unos pocos. Siempre lo harán. Lo vemos todos los días en las noticias. Y si puede suceder entre la corteza superior de una nación, no debe sorprenderle a usted que suceda también a la gente común y corriente como usted o como yo. Como cristianos, estoy convencido de que debemos aprender a mantenernos firmes por nuestra propia cuenta cada vez que sea necesario y nuestras convicciones sean desafiadas. Cuando la presión de los demás amenace con comprometer nuestras convicciones personales, necesitamos pensar y actuar independientemente. Mejor aún, debemos pensar y actuar bíblicamente. Debemos hacer todo lo posible por liderar con nuestra cabeza más que con nuestros sentimientos. Si no lo hacemos, perderemos nuestra brújula ética y moral en algún lugar entre nuestro deseo de ser aceptados y nuestro deseo de hacer lo que es correcto delante de los ojos de Dios. Por eso, tengamos cuidado al no ceder ante la presión de grupo. Recuerde, vivimos en un mundo de causa y efecto. Una buena actitud trae buenos resultados a la vida. Una mala actitud trae resultados malos y contamina a los demás, al igual que a nosotros mismos. En definitiva, el ambiente que nos rodea lo hacemos nosotros. Recibimos lo que damos. Si empezamos un nuevo trabajo y saludamos a los compañeros cordialmente y amigablemente, ninguno se resistirá a socializar con nosotros eventualmente. Ahora, si esperamos a que otros nos saluden a nosotros, ellos esperarán que nosotros los saludemos a ellos primero y pensarán que no nos interesa su amistad si es que nosotros no tomamos la iniciativa. Es por eso que le digo que la actitud es un hábito que se desarrolla continuamente. Tan pronto como nuestra actitud cambia, la gente a nuestro alrededor también lo hace. Tenemos que estar convencidos de que una persona con la actitud correcta puede hacer una gran diferencia en este mundo. ¿Por qué? Porque Dios siempre estará a nuestro lado cuando decidimos hacer lo que es correcto delante de Él. Un hombre de negocios y su esposa estaban atareados casi hasta el agotamiento. Estaban dedicados el uno al otro y a su familia, a su iglesia, a su trabajo y a sus amigos. Necesitando un poco de descanso, se escaparon por unos pocos días para relajarse en un hotel en la playa. Una noche, una violenta tempestad se desató en esa playa y enviando gigantescas olas que se estrellaban sobre las rocas cerca de la playa, el ruido no los dejaba dormir. El hombre se quedó en su cama escuchando y pensando en su propia vida tormentosa, llena de demandas y presiones interminables. Cuando finalmente el viento disminuyó, y poco después del amanecer, este hombre se levantó de su cama y se fue a caminar por la playa para ver el daño que las olas del mar habían producido. Mientras caminaba, se sorprendió ver la playa cubierta de estrellas de mar que las olas habían lanzado a la orilla, quedando atrapadas sin poder regresar al agua. Una vez que el sol de la mañana apareció entre las nubes, las estrellas de mar empezaron a secarse y a morir. De repente el hombre vio algo sorprendente. Un niño, que también había notado la suerte de las estrellas del mar, estaba recogiéndolas una por una y las lanzaba de nuevo al océano. «¿Por qué haces eso?», le preguntó el hombre cuando se acercó lo suficiente a este niño. «¿No puedes darte cuenta que son muchas las estrellas que se están muriendo y tú tan solo eres una sola persona? ¿Nunca lograrás devolver todas estas estrellas de mar dentro del agua? Simplemente se están muriendo, son demasiadas». El niño se quedó viéndole y dijo, «Sí, señor, es verdad». Pero tomando una de las estrellas, la arrojó al mar diciendo, «Pero al menos esta va a poder vivir». Y así continuó haciéndolo con otras más. Este niño realmente hizo la diferencia, al menos para algunas cuantas de esas estrellas. Es verdad, una persona no puede vencer todas las probabilidades. Siempre habrá más por alcanzar que el tiempo que tenemos, la energía con la que gozamos o la dedicación que podamos imprimir sobre algo, aunque estemos dispuestos. Pero la verdad es que cada uno de nosotros puede hacer la diferencia en la vida de alguien más. Qué equivocados estamos si nosotros dejáramos de ayudar a alguien porque simplemente no podemos ayudar a todo el mundo. Por favor, no se deje llevar por el pánico. Usted puede contar con que el Señor honrará e incluso multiplicará sus esfuerzos por más pequeños que estos parezcan ser. Porque déjeme decirle, es Dios el que hace la diferencia en una persona a la vez, en este mundo en el que vivimos.
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0: Un hombre llega a un restaurante y al sentarse para desayunar, abre el menú y le da mucha sorpresa ver que en una notita especial arriba decía, especial del día, lengua de gallina en salsa verde. Primero pensó, ¿cuántas gallinas tuvieron que haber matado? No sé. Total que cuando llegó el mesero, le dice, ¿tienen lengua de gallina en salsa verde? Sí, señor, ese es el especial del día. ¡Ay, qué asco! Yo nunca me comería nada que salga de la boca de una gallina. Pues entonces, ¿qué quiere comer? No, a mí tráigame unos huevos revueltos. Qué decisión tan inteligente, ¿cierto? Al que no se rió, seguramente todavía está pensando, cuénteselo, dígaselo. La verdad es que muchas personas, en lugar de pensar bien las cosas, generalmente se forman opiniones por lo que escuchan decir de otros. ¿Cuántas veces hemos estado con personas que nos cuentan algo que nosotros mismos le hemos platicado a ellos? Y nos lo cuentan como si ellos lo escucharon de primera mano, ¿cierto? Interesante. Algunos están riendo porque saben que tengo la razón. El aspecto es que muchas veces debiéramos formularnos las opiniones por nosotros mismos, de cosas que nos consten, de cosas que realmente hemos comprobado. Pero la naturaleza humana es siempre guiarse por las opiniones. Y eso ocurre con nosotros en la vida diaria. A veces comentamos cosas y no tenemos nosotros toda la justificación. Por eso es que en un tiempo como en el que vivimos, cuán importante es para usted, como hijo o hija de Dios, de que sus opiniones no solamente estén fundamentadas en hechos concretos y comprobados, sino también que aprendamos a pensar y actuar bíblicamente. Cuando actuamos de acuerdo a las Escrituras, vamos a ser como esas rocas inamovibles. Pero si nos dejamos llevar por cualquier viento de opinión, vamos a sentirnos como en un huracán y una hojita de un árbol que vuela por todos lados. Es tiempo de que, aunque no seamos nosotros la mayoría, debemos pararnos firmes por lo que es verdadero, lo que es justo y lo que es agradable delante de Dios. Necesitamos hacerlo. ¿Y sabe usted por qué? Porque de eso determina el que podamos ser utilizados por Dios para ser de impacto en esta comunidad, en esta ciudad, en este país, en este mundo en el que vivimos. No importa que usted sea una persona conocida o menos conocida, Dios puede y quiere usarlo a usted para impactar este mundo. ¿Por qué? Porque una razón tengo. Porque miren, Dios más uno siempre son mayoría. Dios más uno siempre son mayoría. Voy a compartir algunos ejemplos de personas que hicieron la diferencia en su tiempo, tanto en la historia secular como también en la historia bíblica. Y mi anhelo es que con todo esto usted se ponga a pensar realmente que la historia, aunque está escrita, no se le ha puesto un punto final, porque también hay espacio para usted, para que usted haga la diferencia con el Evangelio de Cristo, donde quiera que usted viva, estudie, trabaje o se desempeñe. Pero antes quiero leer para usted un pasaje en la Escritura, en Ezequiel capítulo 22, Ezequiel capítulo 22, versículos 23 al 30, que considero oportuno. Porque miren, aunque yo estoy leyendo las palabras de un profeta del Antiguo Testamento, palabras de Dios hacia su propio pueblo de Israel, pareciera que les estoy leyendo la nota de una revista cristiana de nuestro tiempo. Por eso es bien importante que tengamos nosotros siempre la Biblia cerca, la Biblia a la mano, para que cuando escuchemos cualquier cosa que se diga de los púlpitos, miren, no porque suene cristiano, es cristiano. No porque suene espiritual, significa que sea cristiano. Y no porque la persona se vea como todo un cristiano, sea cristiano. Ojos vemos, corazones no sabemos. Así es que vaya conmigo a Ezequiel capítulo 23, comenzando en el versículo 22. Voy a leer de la versión de la Nueva Traducción Viviente, pero usted sígame en la versión que usted traiga. Como siempre lo digo, la mejor versión de la Biblia es la que se lee. Así que si trae su Biblia, léala, por favor. Ezequiel capítulo 22, versículo 23. Nuevamente recibí un mensaje del Señor. Hijo de hombre, dale este mensaje al pueblo de Israel. En el día de mi indignación serás como tierra contaminada, una tierra sin lluvia. Tus príncipes tomarán conspiraciones, tal como los leones que acechan a su presa. Devoran a los inocentes, apoderándose de sus tesoros y quitándole su riqueza mediante la extorsión. Y dejan viudas a muchas mujeres del país. Tus sacerdotes desobedecieron mis enseñanzas y profanaron mis objetos santos. No hacen ninguna diferencia entre lo que es santo y lo que no es. Tampoco enseñan a mi pueblo la diferencia entre lo que es ceremonialmente puro o impuro. Desprecian mis días de descanso, de modo que soy deshonrado entre ellos. Tus líderes son como lobos que despedazan a sus víctimas. En realidad, destruyen vidas a cambio de dinero. Y tus profetas los encubren dando falsas visiones y predicciones mentirosas. Dicen, mi mensaje proviene del Señor soberano, cuando en realidad el Señor no les ha dicho ni una sola palabra. Hasta la gente común oprime a los pobres, les roba a los necesitados y priva de justicia a los extranjeros. Busqué a alguien que pudiera reconstruir la muralla de justicia que resguarda al país. Busqué a alguien que se pusiera en la brecha de la muralla para que yo no tuviera que destruirlos. Pero no encontré a nadie. Por eso, ahora derramaré mi furia sobre ellos y los consumiré. Con el fuego de mi enojo haré recaer sobre su cabeza todo el castigo por cada uno de sus pecados. Yo, el Señor soberano, he hablado. Que Dios bendiga su palabra. La verdad es que nosotros no podemos entender qué podemos hacer nosotros meramente mortales para poder ser de influencia en el mundo que nos rodea. Nos sentimos tan débiles, nos sentimos tan necesitados, nos sentimos de una u otra manera como que no tenemos la fuerza suficiente. Mientras estaba preparando este mensaje, me vino a mi mente este pensamiento. Bueno, Señor, ¿en qué estaba usted pensando cuando usted me llamó desde donde yo estaba para estarle sirviendo de esta manera? Se lo digo en serio, hermanos, porque algunos de ustedes que me conocen más cercanos se sorprenderían si me acompañaran en uno de los viajes, cuando algunas personas que escuchan el programa radial por Latinoamérica y en otros lados dicen la manera en cómo este ministerio ha sido de impacto a su vida, de qué manera ha hecho la diferencia en su vida. Y se los digo porque aquellos que me conocen saben perfectamente que yo soy una persona común y corriente como ustedes, que si me corto la sangre es del mismo color, todavía no sale azul. Y que sufro, y yo creo que nadie me conoce mejor que mi propia esposa, que me tiene que escuchar en español y en inglés, o sea, para corregir bien el problema, y sabe perfectamente cuáles son mis debilidades. Yo digo, Señor, ¿estás seguro? ¿Estás en serio? Ayer estábamos en un evento muy interesante. Miren, celebraban 125 años una agencia misionera muy conocida en Latinoamérica, fundada aquí en Dallas, Camino Global. Yo tenía la oportunidad de compartir primero en español y luego en inglés acerca de la necesidad de entrenamiento del pueblo hispano evangélico, no solamente en Estados Unidos, sino en el mundo, para hacer la diferencia en esta nación y más allá. Porque creo firmemente que este es el tiempo del latino en donde quiera que vivamos, para que Dios nos use para impactar el mundo. Lo creo. Lo que me cuesta creer es que yo sea uno de ellos. Porque digo, Señor, yo me conozco y sé mis fallas. Es difícil, hermanos, que realmente yo me ponga a pensar en eso. Hay una voz interior que siempre me dice, No te la creas, no te la creas. Y a veces me admiro de algunos que sí se la creen, porque se les llena la cabeza de humo que se quedan volando. Predican tan hermoso, pero cuando van bajando por ahí, no los puedo ni tocar, porque se cae uno para atrás, y no necesariamente porque levantaron la mano. Simple y sencillamente porque se han olvidado de que el reflector es para Cristo y no para uno. Realmente necesitamos darnos cuenta que es Cristo en nosotros el que hace las cosas. No hay nada en nosotros que tenga nada mágico ni poderoso si no fuera el Espíritu de Dios, que es el que nos habilita para hacer y de hacer. Sin embargo, en la gracia de Dios hay ejemplos en la historia universal, en la historia de nuestro tiempo, que Dios permitió que muchas personas, aunque creyeran en Él o no, tuvieran un impacto. Y si la historia cuenta de esos héroes, lo hace porque de una u otra manera nuestro Dios quiere que pensemos que a final de cuentas corresponde a Él a quienes otorga algún tipo de atributo o a quien utiliza para impactar a los de alrededor. Me traslado al siglo XVI a un gran hombre que él utilizó para encender la llama del Evangelio, al despertar finalmente a una conciencia clara de que era importante de que la Biblia pudiera leerse en el idioma vernáculo de la gente, es decir, que la persona en su propio idioma debiera leer las escrituras y entenderlas, porque por muchos años y siglos la Biblia estaba encadenada a un púlpito romano. Solamente el idioma oficial de la religión era el latín, y solamente las personas que entendían ese idioma y que oficiaban en ese idioma eran los únicos que podían leerla y explicarla. Y este monje ordinario, común y corriente, que padecía en cierta manera de esquizofrenia por ahí porque pensaba que había demonios persiguiéndolo, constantemente él no se consideraba digno de nada. Muchos que eran cercanos a él lo escuchaban en su celda en las noches gritando, diciéndole: Señor, Señor, mi pecado, mi pecado, mi pecado. Este monje llamado Martín Lutero realmente no se consideraba ni pensó él llegar a ser el gran héroe de la reforma protestante. Pero un día, no pudiendo con semejante esclavitud espiritual, de darse cuenta de que había más de 95 cosas que la iglesia tradicional estaba haciendo contrario a las propias escrituras, porque él tenía la oportunidad de leerlas, tomó la decisión de denunciar todo eso para reformar a la iglesia, no para acabarla. Él quería que la iglesia volviera a lo básico, pero la iglesia no se dejó. Lo condenaron como hereje y el hombre comenzó a escribir y comenzó a traducir por propia cuenta la Biblia, el Nuevo Testamento, en el idioma alemán. Y ese ejemplo repercutió en otros países también, porque en otros idiomas comenzó a hacerse lo mismo. Simultáneamente en España ocurrió, mencionaba hace un rato que en Sevilla, dos monjes también ordinarios tuvieron esa pasión que tuvieron su sacerdote confesor Jerónimo, de una pasión desmedida por la escritura. Él había traducido de los lenguajes originales al latín, la Vulgata Latina. Ahora estos monjes de esa orden de San Jerónimo tenían una pasión por la escritura y descubrieron cosas interesantes. Y es que algo sucede, hermanos, de verdad. Miren, yo considero que en la iglesia tradicional mucha gente tiene un corazón para Dios y hay potencialmente muchos cristianos en la iglesia tradicional. El detalle es que cuando realmente empiezan a leer la escritura, o dos cosas pasan: o quieren ser como Lutero, reformar la iglesia, o realmente se salen de ella, porque hay mucha incoherencia entre lo que se hace y se predica con lo que dice la escritura. Esa es la gran diferencia, y no nos hagamos bolas. El punto aquí al que quiero llegar es este: este hombre fue usado por Dios para impactar a su medio, y él no lo pedía, él no lo buscaba, él no lo deseaba. Lo único que quería era de alguna u otra manera que esa gracia que él encontró al leer el libro de Romanos, donde dijo que el justo vive por la fe, lo supieran todas las personas de todo el mundo, comenzando con el pueblo alemán. Más adelante, casi contemporáneo a la vida de él, un hombre que no tiene nada que ver aparentemente con lo que era el movimiento de la Reforma, fue el iniciador de la época del Renacimiento. Me refiero a un gran personaje, Leonardo da Vinci. Este es un hombre multifacético, era un hombre que era ingeniero, pero también era poeta, pintor, escultor. Hacía dibujos que nadie en su vida podía hacer. Hacía pinturas que nadie podía igualar. Hacía algunos inventos, o al menos tiene la patente de inventos, que eran mucho más adelantados para su época. Un hombre sorprendente. Ojalá y un día pueda leer su biografía para que se dé cuenta de lo interesante. A él le conocemos dos obras impresionantes, la Gioconda, la Mona Lisa, y también la Última Cena. ¿Se acuerda de qué cuadro famoso, tan polémico para algunos? Pero ha habido hombres como ellos. William Shakespeare fue el dramaturgo más grande de todos los tiempos. Juan Bunyan, que ha guiado el progreso de millones de peregrinos. Alexander Pope, cuyas inversiones intelectuales todavía siguen alumbrando y dando dividendos a muchos pensadores de nuestro tiempo. Si vamos más cercanos a América, aquí a este país, Benjamin Franklin, quien inventó los bifocales, el que usted pueda leer la Biblia como lo está haciendo ahorita, esos lentecitos que fue el invento de Benjamin Franklin. El Eli Whitney, él inventó la desmontadora de algodón. Ya no había necesidad de mandar a tantos esclavos a estar arrancando el algodón. Esa desmontadora ya podía hacerlo por ellos. Eso fue el inicio de la revolución industrial en este país. Thomas Edison, quien nos sacó de las tinieblas y ahora nos permite que estemos en la luz eléctrica. Henry Ford, cuyo modelo T revolucionó el transporte y la industria y ahora podía acercarnos más fácilmente aunque viviéramos en el otro lado del estado o del país. Luego tenemos a los Beethoven, a los Colón, a los Lincoln. Pero se da cuenta, nunca vienen en grupo. Se da cuenta, de alguna otra manera, era un individuo que estaba haciendo el impacto en su vida. Eso nos narra la historia secular. ¿Pero qué nos dice, por ejemplo, la historia bíblica? No hace la excepción. Porque miren, el pastor Sindol dice esto: de verdad que estoy convencido de que cada vez que Dios decide actuar en el mundo, nunca lo hace solo, siempre utiliza a alguno de los seres humanos. Es raro cuando Él actúa. Sí actúa Él solo. Hay pasajes en la Escritura donde se ha actuado, el diluvio, por ejemplo, es obra de Él. Pero de alguna otra manera, cuando Él va a actuar aquí en este mundo, generalmente utiliza a uno de sus hijos o hijas. Eso es maravilloso. Personas que hicieron la diferencia acá en la Biblia. Dios prefiere utilizar, no a un comité, no a un grupo pequeño, no a una iglesia. Dios quiere utilizar a una persona, ya sea un hombre o una mujer, cuyo corazón esté completamente rendido a su voluntad para poder Dios hacer un impacto a través de él o de ella en su entorno en el que vive, en su tiempo en el que vive. Lamentablemente, muchos líderes religiosos, como en el tiempo de Ezequiel, en lo que leíamos ahorita en Ezequiel capítulo 22, vemos que realmente han aprovechado la oportunidad para no ser de impacto por Dios, sino ser impacto por ellos mismos. Y es triste cuando nosotros mismos nos ponemos como en la situación del hombre del restaurante, ¿verdad?, de dar nuestra opinión y manifestar nuestro disgusto, cuando realmente hay cosas peores que toleramos de líderes religiosos como ellos. Miren, el que un líder tenga tanto poder y abuse de una congregación, más que responsabilidad del líder, es responsabilidad de la congregación. Porque realmente, si la congregación estuviera pegada a las Escrituras, nadie viniera aquí a decir sus sandeces y mentiras y engaños. Lo que se predica aquí debiera ser cotejado con lo que dice la Escritura. Así que espero que usted traiga su Biblia, y si no la trajo este domingo, la traiga el siguiente domingo, porque usted tiene que comprobar que lo que aquí se diga vaya de acuerdo a lo que dice la Escritura que tiene en sus manos.
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1: Si tú y yo realmente somos cristianos comprometidos, entonces el mayor anhelo de nuestro corazón en cada día y en cada jornada que el Señor nos permite será el reflejar la gracia de Cristo. También nosotros necesitamos identificarnos con aquello en lo que creemos. También nosotros debemos mostrar el amor que el Señor nos enseñó desde la cruz. Esa es la mejor cartera, o mejor dicho, la mejor carta de identificación del cristiano verdadero. Gracias por estar en sintonía de Manantial. Mariana Romero, con muchísimo gusto ya contigo para disfrutar a esta hora de ese encuentro con canciones que nos inspiran en Juntos en la Noche.

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¿Te has preguntado tú qué verdaderamente es lo que trae sabiduría a nuestras vidas? ¿Qué es lo que trae sabiduría? Bueno, escuchando a un predicador, él dijo que lo que trae sabiduría a nuestras vidas es el hecho de aceptar las reprensiones de Dios. Porque las reprensiones de Dios provienen de un Dios que se preocupa por nosotros, que nos ama intensamente hasta la muerte, nos amó hasta la muerte y quiere lo mejor para cada uno de sus hijos. Y en la obediencia es que está la alabanza y en la obediencia está el camino a la santidad. Mira, quizás con mucha frecuencia pensamos en las reprensiones como insinuaciones de Dios, como empujones inconfundibles, pero son realmente eso que el Señor nos permite vivir para moldearnos, para hacernos mejores, ser mejores representantes de su reino aquí en la tierra y que los demás vean que cuando ponemos nuestras vidas en sus manos, todo cambio es posible, aún el cambio de un corazón, aún los muertos vuelven a vivir. Un gusto estar contigo, gracias por tu sintonía. Esto es Juntos en la Noche.

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¿Sabes que en el milagro de la vida, en el hecho de ver que tuvimos la gran bendición de ver salir el sol, ocultarse y luego ver cómo sale la luna, Dios nos está dando la oportunidad de enfocarnos en Él y en todo lo que Él es? Aunque nuestras circunstancias clamen por un cambio a lo mejor muy radical, rehusemos abrazarnos a los problemas y pongamos nuestra confianza y nuestra esperanza en Aquel que lo puede todo. Gracias por seguir en sintonía de Manantial. Mariana Romero, con muchísimo gusto, está contigo para acompañarte con más de estas canciones con sabor a cielo, en Juntos en la Noche.

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¿Sabes que cuando nosotros aprendemos a ver los problemas como esas situaciones particulares que Dios usa para cambiarnos, para acercarnos más a Él, entonces el transitar por ese camino espinoso se hace mucho más fácil, porque nos damos cuenta de que es el Señor el que lleva nuestra cruz pesada? Él ha dicho que estará con nosotros hasta el final. Así que confiemos en Él, confiemos en sus palabras. Sepamos que Él utiliza las pruebas y los problemas para acercarnos más a Él, para hacernos más parecidos a Él, para que nuestro testimonio sea eficaz en un mundo que al ver a un cristiano que no produce en su estilo de vida los frutos del Espíritu Santo y entonces no invitan a acercarse al Dios Todopoderoso, nosotros pensemos en eso y seamos instrumentos útiles, instrumentos de bendición en las manos de aquel que nos dio la vida.

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Coincidentemente, hace unos días vi en las noticias y luego en una reflexión con un excelente predicador, cómo ahora se ha generalizado los cuadros de depresión y ansiedad independientemente del sexo y de la edad, pero también cómo entre los cristianos se pueden ver esos cuadros de ansiedad y la ansiedad es un total desperdicio de energía. La ansiedad no resuelve nada. Por eso Jesús dijo, ¿acaso con todas tus preocupaciones puedes añadir un solo momento a tu vida? Mira, en esencia, lo que Jesús estaba diciendo es, te vas a la cama esta noche y te afanas y te enfadas, te enojas porque no mides 1,80 m de estatura, solo mides 1,75 m o la estatura que tú tengas. Pero cuando nos despertamos por la mañana, seguimos teniendo la misma estatura. La ansiedad jamás hará con nosotros lo que solamente Dios puede hacer. Y no me refiero a elevar la estatura, sino a crecer en nuestro interior hasta obtener la estatura de Cristo. Un gusto haber estado contigo. Gracias por tu sintonía. Será con la bendición de Dios. Y si Él lo quiere, hasta mañana.

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Muy buenas noches. Espera que no se asusten. Aquí estamos, se me fue. Espera. Vamos a tener que empezar a hacer eso otra vez. ¿Estamos listos? ¿Sí? 5, 4, 3, 2, ahí vamos. Mira, no me, se me frizó la música. Y no quería salir, ahora sí. Bienvenido al refugio, yo soy Tommy Pantojas, es Manantial FM. Voy a estar contigo hasta las 12 de la medianoche. Para entonces vamos a cerrar el día con broche de oro, que va a ser orando, hablando por papá, orando por tu petición de oración. Y que me puedes enviar a través de WhatsApp al 956-724-9090. Estoy aquí esta noche en vivo. Te lo repito, 956-724-9090. Y ya llegó la hora buena. Está acabándose el día. Yo sé que tuvimos que batallar y lidiar con mucha gente no deseada, pero llegaste al refugio aquí tú, chilax, tranquilo. Y quiero comenzar. Mira, me escribió Ivonne. Tommy, Dios te bendiga, Ivonne. Buenas noches. Y quiero comenzar dándoles gracias. Ayer cumpleaños. Y le quiero dar gracias a todos los que con mucho amor me llamaron, me escribieron ahí en el post de Manantial. Gracias a la familia de Manantial, ¿verdad? Por sus felicitaciones. Y ya, mira, ya ahora yo creo que ya puedo sacar la licencia de conducir. El que me pregunta cuántos fueron... Cumplí más de 20 y menos de 100. Así que ese es el range. Por ahí vamos. Pero qué bueno celebrar un año más de vida en Dios, sabiendo que Dios es quien nos ha sostenido. Que podemos decir, Ebenecer, hasta aquí me ha ayudado Dios. Y como dice la palabra, enséñanos a contar nuestros días para hallar en ellos sabiduría. Así que no hay mejor manera que cumplir en el Señor. Y por eso yo ando tranquilo, como yo te invito a ti que estar también. Yo te lo digo, tranquilo Bobby, tranquilo, que Dios está contigo. Y si Dios está con nosotros, podemos enfrentar 1000 años más. Y van a ser 1000 años más de gozo, de fortaleza y de paz. En el abróchate el cinturón, porque ya comenzó el refugio por aquí por Manantial FM. Yo soy Tommy Pantojas, inspirando tus noches, inspirando tu vida.

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Eso escuchaste a Raúl Sánchez aquí en el tema. Espera, que el tema estaba ese bien sabrosón. Grita, grita. Grita. Oye, está bien encendido. Me gustó eso. Bueno, por aquí tengo unos saludos importantes que enviar. Y me dice por aquí, le enviamos un saludo a Beula. De parte de acá de Ivón y aquí del refugio también. Y a este y estas chicas fabulosas también, a las damas de la iglesia Centro de Avivamiento Emanuel de Laredo y de Nuevo Laredo. Mira que ya son fieles del refugio. Me dicen que salen desde su estudio bíblico y ya están ahí conectaditas. Así que, chicas, yo sé que ustedes son fieles ahí. Muy bien, un abrazote para cada una de ellas. Nos escribe Reina, bendiciones hermanos, pido oración por la familia Guerrero, por salvación, sanidad, liberación y provisión. Joe López nos manda una foto de una reliquia aquí de Rabito. Buenas noches, Tocayo Tommy, son más de y menos de 50, exactamente, más de 20 y menos de 50. Felicidades, Tocayo Tommy, todavía estamos joven. Eso es así. Bro, ahí me envió una foto. Es un cassette, dice que es un CD, pero es un cassette de Juan Carlos Fernández como Rabito. Favor de dedicarme una canción de Rabito, abrázame fuerte. Claro que sí. Por ahí la tenemos más adelante. Y Adriana Cáceres, bendiciones, saludos a mis padres David y Lupita Puentes, que siempre estamos escuchando la estación y pedimos oración por ellos, que quite toda ansiedad. Claro que sí, Adriana. Y ya aquí quedan debidamente saludados. Nosotros sabemos que, mira, las cosas buenas le pasan a los justos y a los injustos. La diferencia es que nosotros tenemos a Cristo, que es nuestra fortaleza. Más, aunque falte el producto del olivo, aunque falte la comida, las vacas, todo, con todo yo me alegraré en Jehová y me gozaré en el Dios de mi salvación. Este es El Refugio, yo soy Tommy Pantoja, en Manantial FM, inspirando tus noches, inspirando tu vida. Recuerda, octubre 9 y 10 es nuestro amigo Tom. Esperamos que nos hagas compañía para entonces. Aquí está Patty Gleason en el tema Fiesta.

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hermoso tema, Jesús, en voz de Monte Santo. Y ya sabes que puedes enviar tu saludo, tu petición de oración a través de nuestro WhatsApp al 956-724-9090. Oye, y yo llegué, ahora que cumplí año, como te estaba contando, llegué a la mitad de años, un poquito menos de la mitad, lo que tenía mi papá cuando pasó a morar con el Señor. Así que si yo sigo el régimen de mi papá, porque mi papá era una persona bien saludable, yo no. Pero significa que estoy en la mitad de mi vida, ¿verdad? Ahora me va a dar la Miren Life Crisis. No sé cuál crisis me va a dar. Ustedes propónganme ahí Miren Life Crisis que puedo asumir. ¿Qué está? ¿Que me compro una motocicleta? ¿Qué otra crisis me vuelvo? ¿Qué más hay? ¿Me compré un carro deportivo o algo así? No sé qué crisis me pueda dar. Pero dice la Biblia que los hombres llegan a 70, que los más fuertes a 80. ¿La? Y como te digo, calculando más o menos cuando falleció mi papá y yo tengo la mitad de los años, tengo dos opciones. Puedo comenzar

a lamentarme lo que no hice durante esta mitad de mi vida, o puedo comenzar a hacer. Nunca es tarde. Nunca es tarde para comenzar esa habilidad que no había querido aprender, ese proyecto que quería comenzar, o ponerme a desarrollar lo que ya Dios puso en mí. Hay gente que comenzó sueños tarde en su vida, pero los completamos, y cuando yo me vaya con el Señor, yo me quiero ir con la satisfacción que pude hacer todo lo que tenía en la mano para hacer. Así que mi reflexión, yo, ahora que estoy poniéndome menos joven, no es para yo decir, no, ahora tengo menos que hacer, estoy más cerca de retirarme. No, ahora es que es bueno, ahora es que tengo más para hacer, ahora es que yo sé que este tiempo que Dios me ha regalado no se puede echar a perder. Así que, mi gente, para adelante y para atrás, ni para agarrar impulso. 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

Oye, y esta semana para mí es como la semana mayor de Jesús. Me pasa todo en esa semana. Porque el domingo pasado cumplió año mi esposa. El viernes cumplimos aniversario. Y ayer fue que cumplí yo. Así que esta es la semana épica para la familia Pantojas. Y hablando de familia, aquí me escribe Saúl Quintero. ¡Huepa, huepa! Saludos y bendiciones. Mi brother, saludos a ti, Saúl. Qué bueno saber de ti. Y Rodolfo Colín. Muy buenas noches, hermano Tommy. Saludos, Dios le bendiga infinitamente. Aquí estoy escuchando El Refugio, bien inspirado. Le quiero enviar unos saludos, número uno, a esos camioneros que tienen a América en movimiento, que está en sintonía. Quizá usted está haciendo fila para el puente para ir a Nuevo Laredo, para regresar a Laredo. Pero sea como sea, gracias muchachos por su trabajo. Y a los delivery, esos deliveries que andan ahí de restaurante a restaurante buscando personas que andan fajándose. Gracias muchachos. Y si les sobra comida, les cancelan una orden. Recuerda que estamos en el 1620 East Plum. Aquí los estudios de Manantial FM. Y también un abrazo bien grande a los que nos escuchan desde el centro de detención Gio, allí en Río Bravo, especialmente a nuestro amigo Raymond. Ah, mira, Rodolfo me dice, le mando muchas felicidades por su cumpleaños el día de ayer, que el Señor lo siga bendiciendo y que derrame de su gracia y su favor, pero sobre unción fresca sobre usted, bro. Muchas felicidades por su vida y su aniversario, es lo que estoy escuchando. Así es, gracias, brother. Me escribe Francisco González, aquí estoy. Bendiciones, Transportes Rex, Grupo Rex, México y Estados Unidos y Canadá. Bendiciones por su aniversario. Gracias mil, Francisco. Espero que la estés pasando bien. Y tú también aquí en El Refugio. Yo soy Tommy Pantoja, de Manantial FM, inspirando tus noches, inspirando tu vida.

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Recuerdo que estamos en vivo. Te puedes comunicar conmigo a través de WhatsApp al 956-724-9090. Envía tu saludo, te reportas, nos dices desde dónde nos estás escuchando. O puedes compartir tu petición de oración por la cual vamos a estar orando al final de la noche. También te recuerdo que nos puedes escuchar donde sea y cuando sea con la aplicación Inspiracom. Buscas ahí Manantial Laredo y ahí no te vas a perder. Tienes razón por cual perderte el refugio, la recarga, Buenos Días Manantial, La Hora del Brunch, nada, ninguno de tus programas favoritos, porque mira, ahí llegamos, donde quiera que estés en la China, estés en Europa, en África, allí vamos a estar nosotros contigo. Y también puedes ver el programa Top Manantial con Vico Quintero, que te comparte los nuevos temas que serán parte del playlist de Manantial FM. Ahora, importante, te recuerdo que octubre, pero déjame darte la fecha bien, no quiero que digan que dije. Octubre 9 y 10 va a ser nuestro amigo Ton. Así que contamos contigo que te unas a la familia que impulsa a Manantial FM para seguir siendo un faro en medio de la oscuridad. Eso lo hacemos gracias a ti. Bueno, esto es El Refugio. 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La hora 10 de la noche con 46 minutos, temperatura 86 grados Fahrenheit.

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1: Muy buenas noches, bienvenido a la segunda hora del refugio, lo que significa que se acaba de poner en marcha el conteo regresivo para que se acabe este día, pero también para que se renueven sus misericordias. Yo soy Tommy Pantojas, voy a estar contigo hasta las 12 de la medianoche. Para entonces vamos a estar haciendo una oración por tus peticiones, las que me puedes enviar a través de WhatsApp al 956-724-9090. Igual puedes enviar saludos, contarnos desde dónde nos escuchas, si ya estás en tu casa, si estás en el trabajo, si estás en la carretera. No, mira, repórtate aquí con nosotros al WhatsApp. No sé si tú has tenido una experiencia de vida en la que realmente sientes que se acabó. O sea, a veces tenemos experiencias, sí, y tenemos un brillito de optimismo, pero hay veces que literalmente sentimos que se acabó, que no hay otra opción, que no hay otro diagnóstico posible que arregle las cosas, que no hay de dónde más sacar dinero, que no hay más. Y a veces nos sentimos en ese punto que no sabes qué se puede hacer en el matrimonio, no hay otra terapia, no existe algo más. Y cuando todo parece perdido, es cuando Dios aparece. Más, cuando ya todo se perdió, llega Cristo a resucitarlo. Llegó donde la hija de Lázaro, la hija de Jairo, y le dijo: Talita Kumi, niña, a ti te digo, levántate. Aun cuando todo parezca perdido y nuestro corazón desgastado, ahí llega Cristo y transforma nuestro mundo. 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

Ya me dijeron que no me estaban escuchando. Lo que estaba diciendo antes de que... era que nosotros queremos asumir el control de todas las cosas. Pero no por más que tengamos recursos o capacidades, no vamos a poder tener el control. Porque no podemos controlar ni tan siquiera la naturaleza. Cualquier plan que hayamos hecho está a la merced de lo inesperado. Pero ahí entra Cristo, que Cristo siempre tiene el control. Y en medio de las turbulencias de la vida, Él es quien va a guiar nuestra barca, quien va a mantener nuestro centro y quien va a cuidar nuestro corazón. Sí, relájate un poquito y dale el volante a papá. 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Y si estás lejos de casa o lejos del corazón del Padre, esta es una excelente noche para regresar. Y de mí para ti, te comparto este tema, si regresas.

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Y te pregunto, ¿cuándo fue la última vez que le dijiste a Dios, yo te amo? Porque hablamos mucho para pedir. Y ahí cuando estamos orando para pedir, nos volvemos. Tenemos una super lista. Mira, Dios, necesito esto, necesito lo otro. Y Dios en su infinito amor y bondad va y nos complace. Pero, ¿cuándo fue la última vez que le dijimos que lo necesitábamos, que lo amábamos, que fuimos a su presencia así porque sí? Y yo sé que uno como humano, expresando amor ante Dios, se siente chiquito porque... Dios, tú me amas, tú has hecho tanto por mí. ¿Yo qué tengo? Yo no tengo nada que ofrecerte. No tengo manera de impresionarte, de decir, oh, wow, para que tú digas, oh, cuánto me ama este fulanito, ¿no? Pero nosotros lo amamos porque Él nos amó primero. Simple y sencillamente. Porque su amor se plació en rescatarnos, en sacarnos del lodo cenagoso, en poner nuestro

propia sobrepeña, en darnos un cántico nuevo, un cántico de redención que le podemos cantar a Dios, que ni los ángeles le pueden cantar. Así que hoy, esta noche, antes de dormir, no te olvides expresarle tu amor a aquel que te amó de tal manera que dio su único hijo por ti, para que no nos perdiéramos, sino que tuviéramos vida eterna. 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

Te recuerdo que en unos minutos vamos a estar orando para cerrar el día y también para presentar tu petición, la que me puedes enviar a través de WhatsApp al 956-724-9090. Y siempre te comparto diferentes experiencias que nos relata la Biblia del poder de la oración. Te he contado de Ana y te he dicho que nos demuestra que no hay momento en que lleguemos a su presencia y derramemos nuestro corazón ante Dios y salgamos desconsolados. Más, el libro de Hechos nos habla que Pedro estaba encarcelado y la iglesia se reunió a orar. Y ellos, estando allí en el servicio, en su servicio de oración, tocaron a la puerta. Y era Pedro, pero adiós Pedro, no estábamos orando por ti ahora mismo. Y ya Dios había enviado un ángel para sacarlo. Hay poder en la oración. Y yo te aseguro que si nos unimos en el nombre que es sobre todo nombre, ante el cual se doblará toda rodilla, algo tiene que pasar. Ay, yo creo que cuando pase me llames y me lo cuentes. Recuerda, la oración del justo, obrando eficazmente, puede mucho. 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Yo soy Tommy Pantoja, de Manantial FM, inspirando tus noches, inspirando tu vida.

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Ya llegó el momento para despedir esta noche, no sin antes orar por las peticiones que nos han compartido, para darle gracias a Dios por este día y recibir esa paz que lo cambia todo. Señor Jesús, gracias porque eres bueno, porque para siempre es tu misericordia, porque tu mano ha estado con nosotros, porque no nos abandonas, Señor. En esta noche te presentamos los que están lidiando con la escasez. Te pido que tú les proveas conforme a tus riquezas en gloria, sabiendo que no hemos visto un justo desamparado ni su simiente que mendigue pan. Te presento a los que me escuchan en el centro de detención. Te pido que tú les des fortaleza, caliente su corazón, que abogues por su causa, Señor. Sus asuntos legales están en tus manos, Señor. Te pido que obres con poder en medio de sus procesos. Señor Jesús, te presento a los policías, los bomberos, los paramédicos, los norieros, Señor, los delivery, los camioneros, Padre, que andan en la carretera, que puedan regresar a su hogar con bien. Señor, tú cuídalos. De igual manera te presentamos las familias en crisis, pidiendo que tú obres con tu poder restaurador, Padre, porque tú haces todas las cosas nuevas. Que traiga a esos hijos pródigos de vuelta, Señor. Ese es nuestro deseo, ese es nuestro clamor en esta noche. Te presento cada una de las peticiones que sea, Padre, que han compartido con nosotros, Señor, como Perla, mi Dios, que pide oración por su matrimonio y para que tú obres en su salud. Confiamos, Padre, que tú obrarás y que le impartas sabiduría y discernimiento. Bendice la vida de Alejandro Larcón, Padre. Mira a Juani. Padre, oramos por Juan Martínez, por sanidad, por Alberto Peña, por César Peña, que tú proveas trabajo y salvación, Señor. Obra tú conforme a tu poder. Bendice a Tere, a Francisco González. Como siempre, presentamos a su nieto. Gracias por la vida de Rodolfo Collin, mi Señor. Sao Cantero, prospera, Padre, en la obra de sus manos. Adriana Cáceres y sus padres, que los llenes de paz, Padre, que toda ansiedad se echa afuera en el nombre de Jesús. Padre, te presentamos a Joe y su familia. Padre, tú bendícelo y prospéralo. Igualmente a la familia, Padre, a la familia Guerrero. Oramos para que tú seas impartiendo salvación. Tú eres un milagro de sanidad, de liberación y provisión, Señor. Padre, todas estas vidas, todas estas peticiones las ponemos en tus manos, sabiendo que no hay nada imposible para ti, mi Señor. Y confiadamente confesamos: en paz me acostaré y asimismo dormiré, porque solo tú, Jehová, me haces vivir confiado. Esta noche Jehová te bendiga y te guarde, haga resplandecer su rostro sobre ti, tenga de ti misericordia y ponga en ti paz. 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

No necesitas esforzarte más o hacer más. Relájate. Eres amado por su gracia. 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

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Él nunca te da una tarea sin la capacidad de lograrlo. 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

Confía en que Dios siempre está obrando en todas las cosas. Y agradécele mucho antes de que tus oraciones más sencillas sean contestadas. 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

sabía cómo iniciar esta canción, cómo empezar a describir a alguien tan indescriptible. No existe una palabra, un texto o una oración que pueda definir.

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1: El Señor nos ha mandado ser llenos del Espíritu. Cualquier cosa menos que eso es desobediencia abierta. Y si su vida se caracteriza por ese tipo de desobediencia, Primera de Juan dice que no es usted cristiano. No importa lo que usted piense. Entonces esto es crítico.
2: 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Muchas personas en su búsqueda de experiencias místicas esperan tener visiones, recibir voces audibles u otros fenómenos sobrenaturales, por lo que malinterpretan lo que las Escrituras enseñan acerca de ser llenos del Espíritu. Pero, ¿qué nos enseñan las Escrituras sobre que un creyente puede experimentar la plenitud del Espíritu Santo? 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
1: Veamos juntos Efesios 5, 18 al 21. Siga su Biblia conforme leo. No os embriaguéis con vino en lo cual hay disolución, antes bien sed llenos del Espíritu, hablando entre vosotros con salmos, con himnos y cánticos espirituales, cantando y alabando al Señor en vuestros corazones, dando siempre gracias por todo al Dios y Padre, en el nombre de nuestro Señor Jesucristo. Someteos unos a otros en el temor de Dios. Oremos juntos. Padre, gracias por esta gran palabra y Señor, me siento algo inepto, inclusive en tratar con un concepto tan grandioso como la llenura del Espíritu. Sin embargo, sé, Señor, cuán práctico y esencial es, que de hecho es un mandato y entonces da tu sabiduría, conforme hablo y sabiduría a aquellos que oyen, para que podamos ser obedientes y comprender la plenitud de esto que nos dices en el nombre de Cristo. Amén. Ahora recordarás, he estado con nosotros discutiendo el libro de Efesios versículo a versículo por mucho tiempo ahora, pero hemos descubierto que debemos andar de una manera digna, debemos vivir cierto estilo de vida que Dios ha definido para nosotros los parámetros de nuestra vida de manera muy, muy clara. Y hemos cubierto 4, 5 y 6 o el 4 y 5 de Efesios, y vamos a entrar al capítulo 6 en el futuro, y descubrimos que en todos estos capítulos realmente se describe cómo es que el cristiano debe vivir, y la clave para cómo el cristiano vive está aquí en el capítulo 5, versículo 18. Se da cuenta de que si el 5:18 no estuviera en el libro de Efesios no podría jamás ser cumplido. Si este versículo fuera quitado de este libro, todo será legalista. Si este libro fuera quitado, usted tendría el gran motor, el gran vehículo descrito en los capítulos 1 al 3, todavía tendría su mapa de camino en los capítulos 4, 5 y 6, pero no tendría ningún combustible para que usted llegara a algún lugar. Usted estaría operando de manera completa en la carne, independiente de esa afirmación hermosa en el capítulo 5, versículo 18. Sé llenos del Espíritu. Ese es el corazón de todo el asunto. Esa es la energía del andar digno. Esa es la clave de vivir la vida cristiana. Esa es la médula de todo. Usted nunca andará en humildad, usted nunca podrá andar en unidad, usted nunca andará de manera diferente de la que el mundo anda, usted nunca podrá caminar en la luz, usted nunca podrá caminar en amor y nunca podrá caminar en sabiduría a menos de que sea capacitado por el Espíritu de Dios. La vida de Dios en el alma es la única cosa que puede producir ese tipo de vida, como puede ver. Si eso no fuera verdad, entonces la gente no regenerada podría vivir así. Y entonces este es el corazón del asunto en el versículo 18. Nos abre horizontes de entendimiento tremendo. Ahora, ¿qué significa andar en el Espíritu? Bueno, muchas personas están confundidas por esto. La llenura del Espíritu es una realidad muy profunda y queremos entenderla lo mejor que podamos. Ahora veamos tres puntos simplemente para darle un marco para lo que vamos a decir. Vamos a ver el contraste, el mandato y las consecuencias. Ahora ya vimos el contraste, vamos a ver las consecuencias. Entonces hoy nos vamos a concentrar en el mandato en sí, y el mandato es sed llenos del Espíritu, ese es el mandato. Ahora permítame tan solo mencionar el contraste para usted que lo pudo haber olvidado, quizás no haya estado aquí. Primero el contraste en el versículo 18, sed llenos del Espíritu, en lo cual hay azotia o disolución o falta de esperanza, una enfermedad incurable. Eso es a lo que lleva. antes bien sed llenos del Espíritu. Ahí está el contraste entre la embriaguez y sed llenos del Espíritu. Y tratamos de apuntarle que la embriaguez era un método usado en las religiones paganas para inducir una supuesta comunión con las deidades. En otras palabras, no es un asunto social de lo que él está hablando aquí primordialmente, aunque eso ciertamente es verdad. Antes de que usted era cristiano, pudo haberse embriagado. Cuando usted se convirtió en cristiano, no debe hacerlo. Es verdad en un elemento social, pero es un asunto teológico en lo que realmente se concentra. Los paganos se embriagaban y de esta manera sentían que inducían un nivel alto de conciencia religiosa y tenían comunión con los dioses. Y digo, cuando se embriagaban, realmente se embriagaban. Inclusive vomitaban para que pudieran embriagarse más. Inclusive hemos descubierto en términos arqueológicos que habían lugares en donde tenían fosos simplemente para ese propósito. Inducían una torpeza de embriaguez que creían que los elevaba para tener comunión con los dioses. Y el apóstol Pablo está haciendo un contraste de manera fuerte al decir, ustedes tienen comunión con Dios, ustedes pasan por su adoración de salmos, himnos y cánticos espirituales, viven sus vidas de esposas sometiéndose a maridos y maridos amando a esposas, etcétera. Hacen todo esto no como si fuera inducido por la embriaguez, sino como es inducido por la llenura del Espíritu de Dios. ¿Lo ve? Completamente diferente. Pablo apunta que encontramos nuestro gozo y encontramos nuestra emoción y encontramos nuestra comunión con Dios, encontramos la base de nuestra adoración, la motivación para nuestra liturgia, si usted quiere llamarlo así, de ser lleno del Espíritu Santo. Su liturgia mala, vil, llena de orgías, de pecado, de música mala, conectada con la danza mala, conectada con la inmoralidad sexual inducida por la embriaguez. Nuestra adoración verdadera, nuestra música hermosa, nuestra comunión con Dios es producida por el poder del Espíritu Santo. Y entonces el contraste fuerte entre la adoración de orgías de embriaguez de los sistemas paganos y la belleza llena del Espíritu de la adoración del Dios verdadero está en la mente de Pablo. Y él está diciendo, como cristiano, tienes que dejar esas cosas y tienes que llegar a este punto en el que estás lleno del Espíritu. Ahora, este es un contraste común en la Escritura. Observe Lucas 1.15, por ejemplo. Dice en Lucas 1.15 con respecto a Juan el Bautista, y explicamos esto a fondo en un mensaje anterior, porque él será grande a los ojos del Señor. Y aquí está una de las cosas que lo va a caracterizar. Y no beberá ni vino ni bebida fuerte, sino que será lleno del Espíritu Santo desde el vientre de su madre. Ahí está ese mismo contraste. Él no va a ser un bebedor. Él será lleno del Espíritu. Él no tendrá sus actitudes religiosas inducidas por el vino y la bebida fuerte, sino por el Espíritu de Dios. Él no será influenciado en el interior al beber, sino por el Espíritu de Dios. Él no será motivado por lo que el alcohol hace a su cerebro, sino por lo que el Espíritu de Dios hace a su mente. En otras palabras, él será guiado por el Espíritu de Dios en contraste a aquello que guía a tantas personas en la embriaguez. Observe Hechos, capítulo 2, y encontramos el mismo contraste de nuevo. En el día de Pentecostés, recordará, dice en el capítulo 2, versículo 4, que todos fueron llenos del Espíritu Santo. Todos estaban llenos del Espíritu Santo y comenzaron a hablar en otros idiomas, conforme el Espíritu les daba que hablaran. Y aquí estaban los discípulos y comenzaron a hablar todos estos idiomas. Inclusive nombra los idiomas ahí en el versículo 9 y enlista los diferentes idiomas de nuevo en el versículo 10 y versículo 11. Y todos estaban hablando de estas maravillosas obras de Dios en idiomas que nunca aprendieron. El Señor de manera milagrosa les dio la capacidad de hacer eso. Y el punto era que cuando fueron llenos del Espíritu en el día de Pentecostés, esto es lo que pasó. Entonces, estando llenos del Espíritu, hicieron esto. Pero la gente dijo en el versículo 12, y estaban todos sorprendidos, perplejos, y dijeron, ¿qué significa esto? Y otros burlándose dijeron, estos hombres están llenos de glucos, vino nuevo. Esto es simplemente otra orgía pagana. Esto es simplemente un tipo de actividad religiosa pagana típica gentil. ¿Lo ve? Lo estaban viendo y para un judío habría sido algo muy desagradable. Los gentiles que inducían su adoración mediante la embriaguez. Esto es simplemente eso. Se han inclinado a un tipo de adoración gentil. Se han rebajado un paganismo. Han expresado su adoración a Dios de esta manera inaceptable. Y esto es algo de burla. En otras palabras, debieron haber buscado embriagarse. Gleucos era vino fresco. Dijeron, aquí están, es temprano por la mañana y ya están borrachos debido al tipo de vino fresco. Se están burlando de ellos. Hombre, han inducido esta embriaguez, estas actividades paganas típicas. Y entonces se burlan de ellos. Y después dicen, ¿quién quiere escuchar lo que tienen que decir? Pedro se pone de pie y dice en el versículo 15, estos no están borrachos como suponen. Esto no es embriaguez. Esto es la llenura del Espíritu. Pero el mundo, en su torpeza, algunas veces no conoce la diferencia entre la expresión de una adoración pagana y aquella que es real. Entonces la comparación es usada varias veces. Ahora regresemos a Efesios 5:18 y encontremos la misma comparación de nuevo. No os embriaguéis con vino, en lo cual hay disolución, antes bien sed llenos del Espíritu. Y estoy seguro de que Pablo tiene en su mente el relato de Pentecostés. Estoy seguro que está mirando atrás y pensando de eso, el día en el que los apóstoles y discípulos fueron llenos del Espíritu de Dios por primera vez. Hicieron cosas que se veían a los ojos de otros como si estuvieran borrachos y ejerciendo un estilo de adoración pagano. Y entonces ahí está el contraste. Ahora veamos el mandato. Véalo en el versículo 18. No os embriaguéis con vino, en lo cual hay disolución, antes bien sed llenos del Espíritu. Ahora, lo que él está diciendo es que esto es algo que demando de ustedes. Este es un mandato. En el idioma griego hay un modo indicativo, lo cual es una afirmación de un hecho. Hay un modo imperativo, lo cual es un mandato. Este es un imperativo. Estén siendo mantenidos llenos del Espíritu. Este es un mandato para el creyente. Esta no es una opción. Esta no es una sugerencia. Dios rara vez, si alguna vez lo ha hecho una sugerencia. Él presenta mandatos y Él afirma hechos. Él no trata en sugerencias. De hecho, hay muy pocas cosas opcionales con Dios. Esta no es una, este es un mandato. Y como usted sabe, me preocupa profundamente que muchos que se dicen cristianos nunca saben lo que es el lleno del Espíritu. ¿Sabe usted que hay algunos cristianos que realmente nunca están comprometidos con este principio? Y todos nosotros, en algunas ocasiones en nuestras vidas, no lo cumplimos. No obstante, no es menos un mandato. Y realmente me preocupa esto, porque en la actualidad, como usted sabe, hay mucho material que está produciéndose, y hay mucha literatura, y hay mucha discusión acerca del hecho de que usted puede ser un cristiano, y nunca, ni siquiera molestarse con ninguna de estas cosas. Hay una especie, en cierta manera, de categoría nueva en la mitad. Por aquí usted tiene al hombre natural, no salvo, no regenerado, camino al infierno. Por aquí tenemos al cristiano espiritual que ama la palabra, ama al Señor, obedece al Señor, camina en la verdad, camina en los mandamientos, camina en la luz. Y a la mitad usted tiene esta nueva caja en la que usted puede meter a la gente. Son los salvos e indiferentes, ¿sabía usted? Los sacaron del infierno, pero nunca los van a meter mucho en el cristianismo. Digo, en cierta manera son los no comprometidos. Leí ayer un artículo escrito por un teólogo prominente que dice que estas son las personas que son salvas, pero nunca andan en la luz. Yo no entiendo eso. No puedo llegar a entender eso. Si usted fue salvado de las tinieblas al reino de su amado Hijo, y si andamos en la luz, como Él está en la luz, no sé lo que eso significa. Pero de cualquier manera, lo que Él estaba diciendo es que son salvos, pero nunca salen de las tinieblas. Son salvos, pero nunca jamás sucede. Y hemos hecho una pequeña caja conveniente. Tenemos al natural y al espiritual y al carnal. Simplemente metemos a todo mundo ahí. Podemos decir, bueno, estás bien, eres salvo, vas al cielo. Está bien si no escoges realmente seguir con la vida cristiana. Tú sabes, todavía vas a estar bien. No vas a perder tu salvación. Vas a entrar bailando un vals al cielo y simplemente no vas a tener un lugar tan grande como el resto de nosotros. Pero eso va a estar bien. Es el cielo después de todo. Y usted tiene esa categoría muy cómoda, pero no es así con Dios. El Señor nos dice, ahora, si quieres ser uno de los comprometidos, entonces haz esto. Si simplemente quieres estar en la caja carnal, es una opción. Él no trata así. Este es un estándar que Dios estableció. Y no creo que el Señorío de Cristo es opcional. Creo que es esencial para la fe salvadora. Y no quiero apilar a la gente en la pequeña caja cómoda que dice, puede ser cristiano y no hacer nada. Escucha, el Señor nos ha mandado ser llenos del Espíritu. Cualquier cosa menos que eso es desobediencia abierta. Y si su vida se caracteriza por ese tipo de desobediencia, Primera de Juan dice que no es usted cristiano. No importa lo que usted piense. Entonces esto es crítico. Los cristianos verdaderos cuya fe es real no van a estar contentos con negar el Señorío de Cristo. Los cristianos verdaderos cuya fe es real no van a estar contentos con negar la llenura del Espíritu de Dios. No van a estar contentos con vivir de manera cómoda en una caja carnal en donde en cierta manera pueden decir, bueno, soy uno de esos que no entra al paso 2. No. Creo que este es un mandato, y creo que es un mandato porque Dios dice y obliga a todo creyente, y lo único que se puede hacer con un mandato de Dios es obedecerlo. Ahora hablemos específicamente acerca del significado de llenos. ¿Qué significa? Muy bien. ¿Qué significa? Le voy a dar varios pensamientos aquí y creo que le va a parecer que esto es fascinante. Quiero que entienda lo elemental. Muy bien. Entonces, comencemos a nivel elemental. Muy bien, primer punto. Todo cristiano posee al Espíritu Santo en toda su plenitud. Muy bien. Todo cristiano posee al Espíritu Santo. Oí un cristiano decir, oh, tú sabes, he sido un cristiano por mucho tiempo y acabo de descubrir que no tengo al Espíritu Santo. Y desde que le pedí a Dios, Él me dio al Espíritu Santo y todo ha cambiado. Sí, bueno, usted ha sido cristiano por mucho tiempo, pero no tenía el Espíritu Santo. Bueno, lo que ellos descubrieron en su vida fue lo que la obediencia hará por usted. No conseguir al Espíritu Santo. El punto es este. Todo cristiano, desde el momento en el que cree, posee al Espíritu Santo. No existe un cristiano sin el Espíritu Santo. Como puede ver, es la vida de Dios en usted, que es la realidad redentora. Cuando usted se convierte en hijo de Dios, Dios establece su residencia por su Espíritu dentro de usted. No existe algo como un cristiano sin el Espíritu de Dios. Permítame mostrarle eso. Observe Romanos 8:9. Queremos tratar de abordarlo quizás de un ángulo un poco diferente, pero Romanos 8:9 es una escritura fascinante. Por cierto, la mayoría de las veces en la que la palabra carnal es usada en la Biblia, se usa para hablar de personas no salvas, no cristianos. Y aquí hay una buena ilustración. La mente carnal, él dice en el versículo 7, está en enemistad contra Dios y no se sujeta a la ley de Dios, ni tampoco puede, de tal manera que los que están en la carne o carnalidad no pueden agradar a Dios. Aquí carnal significa no salvo. Aquí él está diciendo, si eres carnal, no eres salvo. La gente dice, bueno, soy simplemente un cristiano carnal. La realidad podría ser que usted podría ser un cristiano carnal a la 1 Corintios 3, o podría ser carnal, punto, a la Romanos 8, y ni siquiera ser salvo. Entonces, si usted está cómodo con su carnalidad, más vale que se examine a sí mismo para ver si realmente es salvo, porque es simplemente igual de posible que usted es carnal, Romanos 8, en lugar de que sea carnal, 1 Corintios 3. Puede haber cristianos que actúan carnalmente, pero la carnalidad es primordialmente característica de la gente incrédula. Están en enemistad contra Dios, no se sujetan a la ley de Dios, no pueden sujetarse a la ley de Dios, no pueden agradar a Dios. Mas vosotros no estáis en la carne, sino en el Espíritu. Si usted es un cristiano, usted está en el Espíritu. Si es un cristiano, no está en la carne. Ahora observe el fin. Después él dice, si es que el Espíritu de Dios mora en ustedes. En otras palabras, cuando eres un cristiano, estás en el Espíritu porque el Espíritu de Dios mora en ti. Y después al final del versículo, ahora si alguno no tiene el Espíritu de Cristo, no es de él. ¿Lo ve? Si usted no tiene el Espíritu Santo, no es que usted es carnal. No es que todavía no lo ha recibido aún. Usted no es salvo. Si alguien no tiene el Espíritu de Cristo, no le pertenece a Cristo. Y lo inverso, si alguien le pertenece a Cristo, él tiene el Espíritu de Cristo. ¿Lo ve? Es una afirmación simple, al final del versículo 9. Ahora, si alguno no tiene el Espíritu de Cristo, no es de él. Mas si Cristo está en vosotros, versículo 10, ¿lo ve? En otras palabras, si eres un cristiano con Cristo en ti, posees el Espíritu Santo. Solo quiero que entienda usted eso desde el principio. Algunos de ustedes son cristianos nuevos y quizás no entienden eso. Usted como cristiano posee al Espíritu y Él está ahí en su plenitud. Él está ahí de manera total. No hay dosis. Usted no lo recibe en pedazos. Usted no tiene que decir, oh Dios, he oído a gente decir, dame más de tu Espíritu. No hay nada más que recibir. Él no viene en unidades. Él está ahí de manera total. Todo creyente posee al Espíritu. Ahora observe 1 Corintios 12:13, otro versículo importante que trata con la misma realidad. 1 Corintios capítulo 12, versículo 13. Ahora aquí de nuevo tenemos el mismo énfasis y es bastante interesante para mí saber que los cristianos eran cristianos carnales. Su carnalidad era la carnalidad del cristiano. Eran cristianos viviendo como si no fueran cristianos en muchos casos y estoy seguro que algunos de ellos no eran cristianos en absoluto, simplemente estaban fingiendo. Pero Él les dice a ellos, aunque eran personas pecaminosas, aunque eran cristianos pecaminosos, Él les dice, porque por un solo Espíritu fuimos todos bautizados en un cuerpo. Seamos judíos o griegos, seamos esclavos o libres, y a todos se nos ha dado a beber de un Espíritu. La palabra en es mejor dejada afuera. A todos se nos dio a beber de un Espíritu. Todos los creyentes han recibido el Espíritu. Todos los creyentes han sido bautizados en el cuerpo de Cristo. Y amados, permítanme apresurarme a decirles que el bautizo del Espíritu no es una experiencia. El bautizo del Espíritu es algo que no es una experiencia. Usted no lo siente, usted no sabe qué sucede, usted no lo puede experimentar. Nada le sucede a usted, físicamente hablando, cuando eso ocurre, porque aquí nos dice que por un Espíritu fuimos bautizados en el cuerpo de Cristo. El bautizo del Espíritu de Dios

6, versículo 19. 1 Corintios 6, 19. Ahora, ¿quién le está diciendo a los corintios de su inmoralidad? Estaban cometiendo fornicación, se estaban acostando con rameras, estaban haciendo cosas simplemente putrefactas, malas, viles, y él les dice, ¿qué? Y usted espera que él diga, ¿por qué no reciben al Espíritu Santo para que limpien su vida? Pero él no dice eso. Él no dice, lo que ustedes necesitan, cristianos, es al Espíritu Santo. Bueno, si tan solo consiguieran al Espíritu Santo, no tendrían este problema. No, él no dice eso. Por el contrario, él dice, ¿qué? ¿No sabéis que vuestro cuerpo es el templo del Espíritu Santo, el cual está en vosotros? Él dice, miren. Él no dice, si tan solo reciben al Espíritu Santo, no actuarán así. Él dice, más vale que dejen de actuar así, porque están contaminando al Espíritu Santo, quien ya está ahí. ¿Lo ve? ¿No sabéis que vuestro cuerpo es templo del Espíritu Santo? ¿No saben que están contaminando al Espíritu de Dios quien está en ustedes? Como puede ver, inclusive cuando un cristiano vive en pecado, el Espíritu Santo todavía está ahí. ¿Ves usted el punto? Él todavía está ahí. Él simplemente es contaminado ahí. O quieren Efesios 4:30 que dice, no contristéis al Espíritu de Dios. O 1 Tesalonicenses 5:19, no apaguéis al Espíritu. Usted puede apagar al Espíritu. Usted puede derramarle el agua de su pecado en el fuego de su santidad. Usted puede entristecer al Espíritu. Por cierto, el Espíritu es Él, no eso. Él es una personalidad, y Él se entristece, y Él se contrista, y Él es angustiado por nuestro pecado, y Él es contaminado cuando el templo, el cual es nuestro cuerpo, es contaminado. Entonces, como puede ver, todo creyente posee al Espíritu. Si alguno no tiene al Espíritu, no es de Él. Todo creyente es bautizado en el cuerpo y bebe del Espíritu. Todo creyente es el templo del Espíritu de Dios. Gálatas 2:20 lo dice de otra manera. Él dice, con Cristo estoy juntamente crucificado, mas vivo, mas no yo, sino Cristo vive en donde, en mí, ¿lo ve? El Espíritu de Cristo vive en mí. Observe Juan capítulo 7. ¿Sabe una cosa? Cuando entendí por primera vez esta doctrina, fue la verdad más impresionante para mí que el Dios del universo, el Dios mismo soberano, todopoderoso y majestuoso, pudiera establecer su residencia en mi cuerpo, fue una realidad inconcebible para mí. ¡Qué pensamiento! Y esa es exactamente la verdad del Nuevo Testamento. En Juan 7:37, en el día postrero, el gran día de la fiesta, Jesús se puso de pie y clamó, diciendo, si alguno tiene sed, venga a mí y beba. El que en mí cree, como dice la Escritura, de su corazón fluirán ríos de agua viva. Ahora, ¿quién recibe los ríos de agua viva? El que cree, cualquier persona que cree, cualquiera que viene y dice, tengo sed y quiero beber, y recibe a Cristo y tiene los ríos. ¿Y cuáles son los ríos de agua? Versículo 39. Esto habló él del Espíritu, a quien recibirían aquellos que creen en él. Deténgase ahí. ¿Quién recibe el Espíritu? ¿Los que qué? Los que creen. ¿Lo ve? Es el acto simple de fe salvadora que le da a usted el Espíritu Santo. Él se vuelve el río de agua viva. Y él establece su residencia permanente en nuestras vidas. Y usted nunca puede perder eso. El Espíritu es un residente permanente en la vida del creyente. Y esa es la razón por la que, ahora escuche, esa es la razón por la que de todos los mandatos en el Nuevo Testamento, y hay muchos de ellos, de todos los mandatos en el Nuevo Testamento, escuche esto, nunca hay un mandato a ser bautizado con el Espíritu. Jamás, jamás. Hay 7 referencias al bautizo del Espíritu en el Nuevo Testamento. Ninguna de ellas está en el modo imperativo. Ninguna de ellas es un mandato. A usted nunca se le manda ser bautizado por el Espíritu, porque el bautizo con el Espíritu es cuando usted es colocado en el cuerpo de Cristo, y eso sucede en el momento en el que usted es salvo. En segundo lugar, a usted nunca se le manda en ningún lugar en el Nuevo Testamento a que sea morado por el Espíritu, nunca. Esa también es una promesa que ya se garantiza. A usted nunca se le manda a ser sellado por el Espíritu o mantenido seguro. Ese también es un regalo de Dios. Efesios 1, ya ha sido sellado, ya ha sido bautizado, ya ha sido morado. Esos nunca son dados como mandatos. El mandato es este, Efesios 5:18. Sed que llenos del Espíritu. Eso es diferente. No morado, bautizado, sellado, sino lleno. Dice usted, bueno, ¿qué significa? Bueno, en primer lugar, es exactamente lo opuesto del tipo pagano de actividad y el éxtasis pagano, pero el verbo significa esto. Permítame darle cómo se expresa el verbo en su sentido literal. Significa ser, es un pasivo. Sean mantenidos llenos del Espíritu. Y la idea de ser mantenido es una constante.
estén siendo mantenidos. Usted no dice, oh, soy lleno del Espíritu.

0: tú ya se acabó por el resto de mi vida. Sean continuamente llenos, momento por momento, por momento, por momento, ¿lo ve? Sean mantenidos continuamente llenos. Es pasivo, esto es algo, lo llena usted. Usted no se llena a sí mismo, usted recibe la acción. Y es el Espíritu de Dios quien lo llena a usted. Tiempo presente. Sean constantemente en el tiempo presente, sean mantenidos continuamente llenos por el Espíritu de Dios. Usted puede ser bautizado en el cuerpo, usted puede ser morado por el Espíritu, usted puede ser sellado por el Espíritu hasta el día de la redención, pero sabe una cosa, usted puede vivir su vida cristiana en derrota si usted no sabe lo que es experimentar momento a momento el ser mantenido continuamente llenado por el Espíritu de Dios en esa experiencia.
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2: Estamos viendo el Salmo 119, el capítulo más largo de la Biblia. Y no iremos versículo por versículo a través del mismo, sino que solo miraremos algunos temas, algunas meditaciones. Y una de las cosas que me sorprende acerca de este Salmo es que no es solo un tratamiento intelectual o teológico de la palabra de Dios, sino que vibra con intensidad y compasión. Cuando estoy estudiando la palabra de Dios o meditando en ella, busco temas recurrentes o pensamientos o ideas. Y eso es algo que no puedes perderte en este salmo. Existe esta pasión intensa por Dios. Es como si cada parte de su ser está comprometida y no puedes perderte el sentido de amor profundo y de anhelo y deleite que el salmista tiene por Dios y por su palabra. De hecho, amor y anhelo y deleite son tres palabras recurrentes en este salmo. Él dice: mi corazón teme tus palabras. Me regocijo en tu palabra como quien haya un gran botín. Aborrezco y desprecio la mentira, pero amo tu ley. Miremos algunas de las frases que describen esa pasión. 5 veces él habla en el salmo acerca de tener un corazón íntegro. La totalidad del ser de una persona, sus emociones, pensamientos y voluntad. Él dijo: con todo mi corazón te he buscado. No dejes que me desvíe de tus mandamientos. Dame entendimiento para que guarde tu ley y la cumpla de todo corazón. Nota el énfasis sobre el corazón. No es suficiente con solo obedecer la palabra de Dios. Él quiere hacerlo con todo el corazón. Y luego escucha palabras como estas. Él dice en el versículo 31, me apego a tus testimonios, Señor, no me avergüences. No hay falta de entusiasmo aquí. Me estoy aferrando a tus testimonios, Señor, me apego a ellos, estoy aferrándome a ellos. Versículo 32, por el camino de tus mandamientos correré, porque tú ensancharás mi corazón. O como dice otra traducción, me apresuro a buscar tus mandamientos. No hay nada poco entusiasta en este hombre. No hay languidez en su acercamiento a la palabra. Él no ve la escritura como algo aburrido. Me apego a ellos, por el camino de tus mandamientos correré. Y luego él habla 6 veces sobre el anhelo. Quebrantada está mi alma, anhelando tus ordenanzas en todo tiempo. Me detengo cada vez que llego al versículo 20 y pienso, ¿es este hombre real? ¿De verdad? Quebrantada está mi alma anhelando tus ordenanzas en todo tiempo. ¿Te imaginas a uno de tus hijos adolescentes diciéndote esto? Mamá, quebrantada está mi alma anhelando tus ordenanzas en todo tiempo. Es real porque él ve en la ley de Dios y en los mandamientos de Dios una expresión del corazón de Dios y de su carácter. Él dice, Dios, te amo, te anhelo en todo tiempo. Versículo 40, he aquí, anhelo tus preceptos. Versículo 82, mis ojos desfallecen esperando tu palabra. Versículo 131, abrí mi boca y suspiré porque anhelaba tus mandamientos. Aquí hay una pasión y, por supuesto, el anhelo es por aquel que se revela en su palabra. Y luego vemos esa pasión junto al concepto de temor y reverencia. Versículo 120. Mi carne se estremece por temor a ti, y de tus juicios tengo miedo. Hay pasión aquí, temor, hay reverencia. Y luego hay un intenso dolor y angustia cuando se da cuenta que la ley de Dios se quebranta o se ignora. Escucha estos versículos. Profunda indignación se ha apoderado de mí por causa de los impíos que abandonan tu ley. Ríos de lágrimas vierten mis ojos porque ellos no guardan tu ley. Versículo 136. Estaba pensando nuevamente sobre esto esta mañana. Ríos de lágrimas vierten mis ojos porque ellos no guardan tu ley. El salmista no solo ama la ley, sino a aquel al cual la ley le pertenece y a cuyo carácter refleja. Así que él dice, mi celo me ha consumido, porque mis adversarios han olvidado tus palabras. Y aquí hay otra pasión que surge, el odio por todo lo que es contrario a la ley de Dios. Ahora, odio es una palabra que no queremos usar a la ligera o con facilidad, pero el salmista la usa varias veces en el Salmo. De tus preceptos recibo entendimiento. Por tanto, aborrezco todo camino de mentira. La palabra aborrezco aquí significa odiar violentamente. Es un odio intenso. Esto no es algo sobre lo cual él se siente indiferente. Él se siente muy firme acerca de esto. Por tanto, estimo rectos todos tus preceptos acerca de todas las cosas y aborrezco todo camino de mentira. Versículo 163. Aborrezco y desprecio la mentira, pero amo tu ley. Este es un hombre que se siente muy firme sobre la palabra de Dios y que odia todo lo que es contrario a ella. Por otro lado, él tiene este feroz y ardiente amor por Dios y por su palabra. Escucha estos versículos. Versículo 47. Y me deleitaré en tus mandamientos, los cuales amo. Versículo 97. Cuánto amo tu ley. Todo el día es ella mi meditación. Versículo 167. Mi alma guarda tus testimonios y en gran manera los amo. Yo amo tu palabra. Así que en este salmo vemos la belleza y la hermosura de la ley de Dios. El escritor la ama, él se deleita en ella, él se aferra a ella. Y es un recordatorio de que los israelitas no vieron la ley de Dios como restrictiva. Ellos la vieron como liberadora. Y vas a pensar, ¿cómo ellos toleraban leer todas estas cosas? Eso era todo lo que ellos tenían para leer. Y cuando el Salmo fue escrito, bueno, ese fue uno de los primeros 5 libros de la Biblia. ¡Qué difícil es esto! Pero ¿sabes qué? Los judíos amaron la ley de Dios. Ellos la consideraron liberadora. Ellos vieron que esta era la manera para experimentar la bendición de Dios. Ahora, ellos tenían que darse cuenta de que ellos no podían guardar la ley de Dios, que ellos estaban desesperadamente necesitados de un Salvador. Solo Cristo cumplió siempre, perfectamente, la ley de Dios. Pero ellos vieron que la ley fue una buena dádiva y misericordia del corazón de un Dios amoroso, a pesar del hecho de que no puede salvar debido a nuestra incapacidad para guardarla. Experimenta la belleza de la ley de Dios y la depravación de nuestros corazones y nuestra inclinación a alejarnos de la ley de Dios. Ahí es cuando tu corazón es quebrantado y dices, como Pablo dijo en Romanos capítulo 7, «Miserable de mí, ¿quién me libertará de este cuerpo de muerte?». Y luego viene el Evangelio, las buenas nuevas de que Cristo cumplió la ley de Dios y puede cumplirla en nosotros. Bueno, me estoy adelantando a la próxima sesión, pero quiero que veas la pasión que tenía el salmista, el amor por la ley de Dios. Ahora, cuando se habla de odiar el pecado y de amar las leyes de Dios y amar su santidad, al leer este salmo se nos recuerda esto. Y quizás te encuentres como yo, diciendo, yo no tengo ese tipo de pasión. Y te das cuenta de que nos hemos convertido en aburridas. Nos hemos vuelto insensibles. La mayoría de nosotras no odiamos el pecado ni amamos la rectitud de la forma en que el salmista lo hizo, de la misma forma que Jesús lo hizo. En Hebreos capítulo 1 dice, «Has amado la justicia y aborrecido la iniquidad, por lo cual Dios, tu Dios, te ha ungido con óleo de alegría más que a tus compañeros. Así que el mundo nos dice, si disfrutas el mal y te alejas de la santidad, entonces serás feliz. Pero no es así. La mayor alegría llega a aquellos que aman la justicia y que odian el mal. Pero muchas veces no tenemos ese tipo de pasión. Aquí hay más de esa pasión. Él habla sobre deleitarse a lo largo de todo este salmo, 10 veces. Deleitarse. O algunas traducciones dicen regocijarse en la ley de Dios. Me he gozado en el camino de tus testimonios más que en todas las riquezas. Me deleitaré en tus estatutos y no olvidaré tu palabra. Tus testimonios son mi deleite. Hazme andar por la senda de tus mandamientos, porque en ella me deleito. O como dice una traducción, en ella está mi felicidad. Esa palabra significa tener su corazón fijado en algo. Es el deleite, el anhelo de su corazón. El salmista dice, eso es lo que siento acerca de tus mandamientos, oh Dios. Piensa acerca de las cosas que deleitan tu alma. Y pregúntate, ¿los deleites del mundo están ahogando mi deleite por la palabra de Dios? ¿O está mi amor y mi deleite en la palabra de Dios ahogando todos los demás placeres terrenales? Este tipo de deleite en la ley de Dios es un reflejo del corazón de Cristo. Leemos este salmo mesiánico, el Salmo 40, hablando de Cristo, donde dice, entonces dije, he aquí, vengo, en el rollo del libro está escrito de mí, me deleito en hacer tu voluntad, Dios mío, tu ley está dentro de mi corazón. Jesús se deleitaba en hacer la voluntad de su Padre, y cuando su Espíritu vive en nosotras, nos deleitaremos en hacer la voluntad de nuestro Padre. Así que vemos en el corazón del salmista, vemos el corazón de Cristo. No una actitud compulsiva sobre obedecer a Dios, sino una actitud de deleite. Deleite en la palabra de Dios, un deleite para hacer su voluntad. Ahora, al hablar sobre las diferentes palabras que describen la pasión que el salmista tenía, su intenso amor y su deleite por la palabra de Dios, el odio hacia todo lo que es contrario a la palabra de Dios, su anhelo, su dolor y su angustia, cuando la ley de Dios es quebrantada o ignorada, encuentro que quiero hacerme un chequeo del corazón y dejar que el Señor busque en mi corazón mi actitud hacia la palabra de Dios. ¿Cómo es tu actitud hacia la palabra comparada con la del salmista? ¿La tratas a la ligera, casualmente? ¿O tiemblas ante la palabra de Dios y le das el peso que se merece? Realmente me entristece y a veces me enferma ver cuán fácilmente en nuestra cultura y en nuestras iglesias, y a veces en mi propio corazón, tenemos esta visión casual hacia las Escrituras. El salmista tenía una actitud de reverencia por la palabra de Dios, temblando ante la palabra de Dios, dándole peso. ¿Tienes un hambre intensa por la palabra de Dios como el salmista? ¿O tienes muy poco apetito por conocer más de la palabra de Dios? Cuando ¿la lees superficialmente? ¿Una lectura rápida que haces por encima? ¿O acaso meditas y fijas los ojos en ella? Cuando lees la palabra de Dios o la escuchas siendo leída, ¿te distraes? ¿Divaga tu mente o te concentras en la palabra? ¿Te aburres cuando escuchas la palabra de Dios o cuando la lees? ¿O amas leer la palabra y escuchar su lectura? De manera que en lo personal, yo misma he reflexionado al meditar en el Salmo 119 y me he preguntado, ¿cómo perdemos ese deleite? ¿Cómo nos insensibilizamos a las bellezas de la palabra de Dios? ¿Y cómo podemos cultivar un mayor deleite? Y ahora quiero pasar los últimos minutos reflexionando acerca de esas preguntas contigo. Y permíteme sugerir que no tendremos ese tipo de deleite por la palabra de Dios que leemos en el Salmo 119 si pasamos cada minuto libre de nuestras vidas en otras cosas que no sean la palabra de Dios. He aquí algunas de las cosas que encuentro son ejemplos de lo que eclipsa el deleite por la palabra de Dios en muchas de nuestras vidas. Facebook, Twitter, la televisión, las películas, los juegos de computadora, los juegos de video, los amigos, la tecnología, los medios de comunicación social, las personas. ¿Estamos usando estas cosas reflexivamente o sin pensar? Me he dado cuenta que mi iPhone es un arma de doble filo, por ejemplo. Sí, me ayuda a hacer muchas cosas más rápidamente y más convenientemente que lo que podría hacerlo si no lo tuviera. Es increíble lo mucho que puedes ver y hacer, aún en el medio de la nada, y obtener respuestas. Así que obtienes muchos beneficios si lo usas correctamente. Pero he encontrado que a veces se convierte en una herramienta para distraerme de mi amor por Cristo y de su palabra. Ahora bien, no es la cosa en sí que es pecado, o que sea malo, sino la manera en que usamos algunas de estas cosas y si la estamos usando instintivamente y sin pensar. Si entras a tu carro, prendes la radio. Entras a tu casa y prendes la televisión. Vas a tu ordenador y revisas tus correos a cada momento, en cada oportunidad que tengas. Algunas personas lo hacen todo el día y noche. Y yo he sido una de esas personas algunas veces. Si nos estamos acercando a las cosas del mundo por instinto y reflexivamente, nuestro corazón va a perder el apetito por la palabra de Dios. No vamos a cultivar ese deleite. Y en este salmo quiero que veas los versículos 36 y 37. Yo veo dos cosas que nos impiden y a menudo me impiden a mí tener un deleite cada vez mayor por Dios y su palabra. La primera la veo en el versículo 36 y es un corazón dividido. Y la segunda en el versículo 37 y es un corazón distraído. Veamos estas dos cosas. El versículo 36 del Salmo 119 dice: Inclina mi corazón a tus testimonios y no a la ganancia deshonesta. El salmista ora acerca de tener un corazón dividido. Él quiere que su corazón se vuelva hacia los testimonios de Dios y no a las ganancias deshonestas. La versión de la Reina Valera del 60 dice avaricia. Son simples cosas. Cosas que roban nuestro afecto por Dios. Afectos equivocados, prioridades equivocadas. Me recuerda a Lucas capítulo 8, donde Jesús dice, las preocupaciones, las riquezas y los placeres de la vida pueden ahogar la palabra de Dios, como las espinas pueden ahogar la palabra de Dios en nuestras vidas, y nos volvemos sin fruto. Y no siempre son cosas malas. Son solo cosas en las cuales nos estamos enfocando más que en Dios. Tengo un ejemplo de este domingo anterior. Me estaba preparando para ir a la iglesia. No pude conseguir que mi pelo quedara en la forma que quería que se viera. Y no podía descifrar lo que quería vestir que me hiciera sentir bien. Y simplemente pasé demasiado tiempo en ambas cosas. Y me di cuenta de que estaba tarde para la iglesia. Con un corazón no preparado. Es decir, solo fue un momento en el tiempo. Ok, no es nada devastador. No es que caí en un gran pecado. Pero me di cuenta, porque estaba reflexionando en este pasaje, que estaba persiguiendo la ganancia egoísta en lugar de inclinar mi corazón hacia los testimonios de Dios en ese momento. Ahora, si haces esto con mucha frecuencia, vas a encontrar un corazón que se inclina hacia lo que es temporal y no hacia lo que es eterno. Un corazón dividido. Mi corazón estaba dividido. Me preocupaba más sobre cómo lucía que lo que me preocupaba la condición de mi corazón y mi afecto por Cristo. Un corazón dividido. En el versículo 37, tenemos un corazón distraído. Aparta mis ojos de mirar la vanidad y vivifícame en tus caminos. Aparta mis ojos de mirar la vanidad. He sido llevada de vuelta a esta frase una y otra vez en las últimas semanas y aún lo necesito. Cosas vanas. Esa palabra en la versión Reina Valera del 60 se traduce como vanidad, vacío. He aquí una definición que leí de esa palabra. Cualquier cosa que decepciona la esperanza que descansa sobre ella. Algo que no tiene sustancia, irreal o sin valor material o moral. Todo lo que es temporal en comparación con lo eternal y el mundo tiene estos placeres corrientes y temporales que empuja hacia nosotros todo el tiempo. Pero la palabra de Dios tiene placeres eternos que quiere que disfrutemos por toda la eternidad. Así que el salmista dice, estoy siendo distraído por las cosas sin valor. Entonces oro a Dios para que aparte mis ojos de mirar las cosas sin valor y me dé vida en sus caminos. De nuevo, voy a ilustrar esto en mi propia vida. No comparto esto como un ejemplo a seguir. Lo comparto como una advertencia para ti y para mí. En un fin de semana reciente, otra vez mientras estudiaba el Salmo 119, tenía mi ordenador portátil y estaba rodeada de libros mientras estudiaba el Salmo 119. Al mismo tiempo, estaba viendo un debate político en mi computador, estaba viendo un juego de fútbol en mi iPhone y estaba enviando un correo a mi hermana. Todo mientras estaba tratando de estudiar el Salmo 119. Ahora, ¿llamarías eso un corazón distraído? Es posible que lo llames de otra forma, enfermo, por ejemplo. ¿Y qué tal el hacer múltiples tareas? ¿O soy yo la única que alguna vez ha hecho eso? Esto es lo que sucede. Está bien estar viendo el juego de fútbol, estar viendo el debate político, cualquier cosa. Lo que estoy diciendo es que si eso se convierte en un patrón en nuestras vidas, lo que encuentras cuando vas a la palabra de Dios es que tu mente va a estar yendo en un millón de direcciones diferentes. Estarás distraída, dispersa. Experimentarás el trastorno de déficit de atención de los niños. Quiero decir, esto es en lo que muchas de nosotras nos hemos convertido con esta era de alta tecnología donde todo es instantáneo y tenemos acceso a todo. Y yo pienso, ¿qué se necesita para obtener un corazón sin distracciones? Para tener un corazón no dividido, un corazón deleitado en Dios. Alguien oró lo siguiente en una reunión de oración a la que asistí recientemente. Las distracciones pudieran ser tan eficaces como el pecado en mantenernos alejadas de Dios. Y yo digo, sí, eso es cierto. ¿Verdad? Por lo tanto, tenemos que preguntarnos sobre esas cosas vanas, entre comillas, que nos distraen de Cristo. ¿Qué costo implicarán de aquí a un año? ¿Qué valor tendrá en la eternidad esta cosa que se está llevando gran parte de mi atención? Y luego el salmista no solo ora, aparta mis ojos de mirar la vanidad, sino y vivifícame en tus caminos. ¿Ves? La razón por la cual ponemos nuestra mirada en todas esas cosas vanas, no necesariamente cosas pecaminosas, sino simplemente sin valor, vacías, vanas, cosas sin sustancia. La razón por la cual vemos esas cosas es porque pensamos que nos darán vida. Pensamos que nos harán felices. Por eso es que las perseguimos. Pero no es así. Esas cosas en realidad pueden impedirnos experimentar la vida real en Cristo. Y creo que en muchas de nuestras vidas, Satanás realmente no tiene que tratar de llevarnos a negar a Cristo. No creo que eso sea lo que él está tratando de que la mayoría de nosotras hagamos. Yo creo que él puede lograr sus objetivos simplemente causando que tengamos un corazón fragmentado, lealtades y afectos divididos. Él nos lleva a estar tan ocupadas, tan distraídas, tan enamoradas de las cosas, con el entretenimiento, etcétera, que simplemente no tenemos el tiempo, el interés o el corazón para firme y seriamente buscar a Cristo. Y entonces la palabra se vuelve aburrida para nosotras. ¿Cómo puede la palabra competir con los juegos de video? ¿O con los juegos de computadora, o las películas, o la música? Es aburrido. Bueno, no es aburrido. El problema es que al igual que tus hijos, que se llenan de dulces 10 minutos antes de la cena, nosotros nos llenamos con los deleites del mundo y estos estropean nuestro apetito por la carne de la palabra de Dios. Están estrangulando nuestro corazón por Dios. El diablo sabe que si nosotras encontramos deleite en actividades triviales, en los placeres insignificantes del mundo, nunca vamos a probar de los deleites y los placeres que se encuentran en Cristo. Y por supuesto, nuestras vidas no inspirarán a otros a buscar a Cristo. Así que cuando leas la Biblia, pídele a Él que te dé un corazón devoto, un corazón gozoso. Ora por un afecto renovado por Cristo, por deleite en Él y en su palabra. Para cerrar el día de hoy, escuchemos el Salmo 34. Bendeciré al Señor en todo tiempo. Continuamente estará su alabanza en mi boca. En el Señor se gloriará mi alma. Lo oirán los humildes y se regocijarán. Engrandeced al Señor conmigo y exaltemos aún a su nombre. Busqué al Señor y Él me respondió y me libró de todos mis temores. Los que a Él miraron fueron iluminados. Sus rostros jamás serán avergonzados. Este pobre clamó y el Señor le oyó y lo salvó de todas sus angustias. El ángel del Señor acampa alrededor de los que le temen y los rescata. Probad y ved que el Señor es bueno. ¡Cuán bienaventurado es el hombre que en Él se refugia! Temed al Señor, vosotros sus santos, pues nada les falta a aquellos que le temen. Los leoncillos pasan necesidad y tienen hambre, mas los que buscan al Señor no carecerán de bien alguno. Venid, hijos, escuchadme. Os enseñaré el temor del Señor. ¿Quién es el hombre que desea vida y quiere muchos días para ver el bien? Guarda tu lengua del mal y tus labios de hablar engaño. Apártate del mal y haz el bien. Busca la paz y síguela. Los ojos del Señor están sobre los justos y sus oídos atentos a su clamor. El rostro del Señor está contra los que hacen mal para cortar de la tierra su memoria. Claman los justos y el Señor los oye y los libra de todas sus angustias. Cercano está el Señor a los quebrantados de corazón y salva a los abatidos de espíritu. Muchas son las aflicciones del justo, pero de todas ellas lo libra el Señor. Él guarda todos sus huesos, ni uno de ellos es quebrantado. La maldad dará muerte al impío, y los que aborrecen al justo serán condenados. El Señor redime el alma de sus siervos, y no será condenado ninguno de los que en Él se refugian.
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5: Gracias por acompañarnos hoy. ¿Saben? Una de las cosas que leí en el libro de Hebreos y que ya había leído antes, pero que en realidad se apoderó de mi corazón, es el hecho de que la carta a los Hebreos dice que Jesucristo fue hecho semejante a sus hermanos. Eso quiere decir que cuando Él vino a nacer en Belén, fue su propósito hacerse uno de nosotros, ser como nosotros, a fin de poder experimentar lo que nosotros experimentamos. Así que cuando vamos a Él en oración, en realidad podemos orar a alguien que sabe lo que nosotros estamos atravesando. La Biblia dice que Él participó de todo, pero sin pecado. Fue tentado en todo, como nosotros hemos sido tentados, pero no pecó. Así que cuando oramos a Él, estamos orando a alguien que verdaderamente entiende. La lección de hoy se titula Alguien como yo. Algunos a veces me preguntan, ¿piensa usted que Jesús alguna vez se rió? No sé cómo uno puede leer el Nuevo Testamento sin preguntarse a veces si acaso no esbozó una sonrisa en su cara. Siempre he pensado en la ocasión cuando Él se durmió en la popa del barco y los discípulos estaban frenéticos por el pánico. Algunas veces me he preguntado si acaso Él entreabrió un ojo para observar lo que ellos estaban haciendo, mientras que Él los hacía atravesar todo eso para enseñarles una lección. Pienso que cuando Él habló de sacarse la vida del ojo de uno, debe haber sonreído al decirlo. Sé que el Señor Jesús disfruta cuando nosotros disfrutamos. Pues bien, empecemos la lección de hoy al aprender más en cuanto a Jesucristo, según el capítulo 5 de Hebreos. Hoy hablamos de alguien como yo.

Los escritores de los evangelios pintan sus retratos de Jesús usando un caleidoscopio de brillantes colores emocionales. Jesús sintió compasión, se encolerizó, se indignó, el celo lo consumió. Se compadeció, se angustió grandemente, estuvo muy triste, se deprimió, se conmovió profundamente y se afligió, suspiró, lloró y gimió. Estuvo en agonía, se sorprendió y asombró, se regocijó muy grandemente y se llenó de alegría. Lo desearon grandemente y lo amaron. Cuando se estudia la carta a los Hebreos y uno empieza a darse cuenta de que hay mucho material aquí respecto a nuestro gran sumo sacerdote, el Señor Jesucristo, tal vez uno no se dé cuenta de por qué esto está sucediendo, hasta que recuerda que la carta a los Hebreos es un libro que nos presenta el reto de avanzar en nuestra vida cristiana y no darnos por vencidos. La arenga del libro es: avancemos, sigamos avanzando. No nos detengamos al salir de Egipto, mantengámonos fuertes en el desierto hasta que lleguemos a la tierra prometida. Y así, en medio de esa instrucción a perseverar en nuestra fe, se nos presenta a este personaje del que la Biblia habla como nuestro gran sumo sacerdote, el mismo Señor Jesucristo. El ministerio sumo sacerdotal de Jesucristo ya nos fue presentado en el capítulo 4 de Hebreos. Allí aprendimos que Él está sentado a la diestra del trono del Padre en el cielo, que está allí en su cuerpo humano glorificado, que cuando Él volvió al cielo no dejó su humanidad atrás, que es nuestro mediador entre Dios y el hombre. Y debido a que fue hecho como nosotros, puede compadecerse de nosotros en nuestras debilidades y fortalecernos en nuestro tiempo de tentación. Por Él tenemos acceso al trono del Padre. No tenemos a nadie más que esté entre nosotros y Dios, excepto Jesucristo, nuestro sumo sacerdote. La Biblia nos dice que la barrera entre Dios y el hombre, debido a la obra de Jesús en la cruz, ha quedado destruida, y el velo del templo se ha rasgado y abierto. Y debido a todo esto, tenemos la intrepidez de acercarnos al trono de la gracia para hallar oportuno socorro en el tiempo de nuestra necesidad. Al dirigir nuestra atención al capítulo 5 de Hebreos, se nos recuerda que nuestro sumo sacerdote, el Señor Jesucristo, está eminentemente cualificado para servir en el papel que le ha sido asignado. Este capítulo 5 se divide en dos secciones. Los primeros tres versículos nos hablan de las cualidades del sumo sacerdote que se requerían del sumo sacerdote que servía en tiempos del Antiguo Testamento. El resto del capítulo nos dice cómo Jesucristo cumple todos esos requisitos y, por consiguiente, es legítimamente sumo sacerdote para nosotros. Algo de esto es historia del Antiguo Testamento, que es muy interesante porque muchos de nosotros no sabemos gran cosa al respecto. Así que nos ayuda captar el trasfondo y entonces lo entenderemos mejor. En el Antiguo Testamento, para que un hombre sea escogido, para que sea sumo sacerdote para el pueblo de Israel, debía tener dos cualidades. La primera es que debe ser capaz de interceder por el hombre. Dice en Hebreos capítulo 5, versículo 1, porque todo sumo sacerdote, hablando de los sacerdotes del Antiguo Testamento, tomado de entre los hombres, es constituido a favor de los hombres en las cosas que a Dios se refieren, para presentar ofrendas y sacrificios por los pecados. Ahora, aquí es importante que entendamos la diferencia entre un profeta y un sacerdote. Era el papel del profeta representar a Dios ante el hombre. Así que cuando se lee el Antiguo Testamento, a menudo se ve que alguien está en problemas y Dios envía a su profeta para que lo corrija. ¿Recuerdan cuando David estaba contando al pueblo y no debería haber tomado un censo? Finalmente Joab vino y le dio la cifra. Y la Biblia dice que David se dio cuenta de que había pecado. Entonces Dios envió a su profeta Gad para que hablara con David y le dijera que Dios quería que supiera lo que había hecho. Eso es lo que hace el profeta. El profeta viene de Dios como un mensaje de Dios para la persona. El sacerdote, por otro lado, representa a los hombres ante Dios. Es muy importante entender eso, porque en el Antiguo Testamento no hay ni un solo versículo
que nos diga que un sacerdote alguna vez perdonó o absolvió los pecados de nadie. Esa no era su función. Solo Dios puede perdonar el pecado. Y por eso es que a los ministros cristianos no se les llama sacerdotes en ese sentido. A veces se nos llama profetas, porque el profeta no solo predecía el futuro, sino que proclamaba la verdad. Así que en un sentido yo estoy enseñándoles la verdad de la palabra de Dios y representando a Dios ante ustedes partiendo de su palabra, y estoy funcionando en el papel de profeta. Pero nunca, jamás podría funcionar en el papel de un sacerdote del Antiguo Testamento. El sacerdote del Antiguo Testamento tenía la función especial de representar ante Dios al pueblo de Dios, pero en el Nuevo Testamento a los pastores nunca se le llama sacerdotes en el mismo sentido, porque no pueden representar al hombre ante Dios. A los ministros se les llama profetas, porque representan a Dios ante el hombre. El sacerdote del Antiguo Testamento, se nos dice, era tomado de entre los hombres y constituido a favor de los hombres. Eso es lo que dice este pasaje. El sacerdote del Antiguo Testamento fue tomado de entre los hombres y fue nombrado para que sirviera a los hombres y mujeres que estaban a su cuidado. No era un político, no era un secularista, no era un obrero social. Era un especialista, dice la Biblia, que representaba al hombre ante Dios, y su objetivo era siempre llevar al hombre más cerca a Dios. Ningún ángel puede funcionar como sacerdote, porque los ángeles no tienen la naturaleza del hombre. Los ángeles nunca podrían saber lo que es estar perdido, así que nunca podrían saber lo que es ser salvado. Los ángeles pueden estudiar a los seres humanos, pero no pueden entenderlos porque no son humanos. Por eso es que los sacerdotes de Israel debían ser tomados de entre los hombres. A fin de representar a los hombres, tenía que ser un hombre. Al ofrecer ofrendas y sacrificios, podían apreciar la experiencia del pecador, porque los sacerdotes, nos guste o no, también son pecadores. Los sacerdotes eran humanos, no eran sobrehumanos, no eran perfectos, no estaban libres del pecado como el Señor Jesús lo está. Así, un sacerdote del Antiguo Testamento atravesaba las mismas cosas que todo ser humano atravesaba y que cualquier persona atravesaría. A veces se encolerizaría y a veces no sería amable y a veces haría cosas que no debería hacer. Por eso es que la Biblia dice que el sacerdote, a fin de funcionar como sacerdote, tiene que proceder de los hombres a fin de que pueda interceder por los hombres. Ahora noten, en segundo lugar, en los versículos 2 y 3, que el sacerdote del Antiguo Testamento no solo tenía que ser capaz de interceder por los hombres, sino que debía poder identificarse con los hombres. Noten lo que dice: puede obrar con benignidad para con los ignorantes y extraviados, puesto que él mismo está sujeto a flaquezas. Por esa causa está obligado a ofrecer sacrificios por los pecados, tanto por sí mismo como por el pueblo. El sacerdote del Antiguo Testamento no solo tenía que ser un hombre que pudiera interceder por el ser humano, sino que a fin de hacerlo tenía que poder identificarse con el ser humano. Por eso fue escogido de entre los hombres, porque debía poder sentir lo que los demás hombres sentían. La Biblia dice que ministraba de su propia iniquidad, sus propios problemas, entendía lo que era ser un pecador. ¿Saben por qué? Porque él mismo era un pecador. Entendía lo que se sentía al haber sido desleal, porque a veces él mismo era desleal. La Biblia dice que a fin de que sea fiel como sumo sacerdote, tenía que tener una cualidad especial, tenía que mostrarse paciente o tener compasión. Y la expresión hebrea que aquí se traduce mostrarse paciente es muy interesante, porque no se la usa en ningún otro lugar en la Biblia. Es una palabra que se pudiera traducir con gentileza. Tenía que aprender cómo tratar con gentileza a los que estaban en problemas. Esto es realmente importante para todos nosotros que ya somos cristianos, que ya somos creyentes. La Biblia dice que el sacerdote del Antiguo Testamento tenía que tener esta cualidad perfecta de que no respondería de manera exagerada a lo que alguien había hecho, pero tampoco respondería escasamente. No debía simplemente decir, pues bien, eso no importa, y dejar el pecado sin señalarlo ni corregirlo.
Tampoco, por otro lado, debía aplicarle a la persona todo el rigor de la ley y el castigo cuando habían cometido alguna equivocación. Tenía que tener esta cualidad de paciencia y gentileza para el otro. La Biblia dice aquí en los versículos 2 y 3 que debía mostrarse paciente con los ignorantes y extraviados. En otras palabras, está lidiando con personas que no pecan intencionalmente. Eso es lo que quiere decir la expresión ignorantes y extraviados. Es el pecado no intencional. ¿Cuántos de ustedes piensan que han cometido algún pecado sin intención? Si usted no levantó la mano, eso quiere decir que su pecado fue premeditado. Quisiera que vuelva a repetir la pregunta. Pues bien, la Biblia dice en el Antiguo Testamento que cuando la persona pecaba sin intención, había una provisión para eso, y esto es muy importante. En Números capítulo 15, versículo 28 leemos: y el sacerdote hará expiación delante del Señor por la persona que ha cometido error, cuando peca inadvertidamente, haciendo expiación por él, y será perdonado. Señor, no me di cuenta de que estaba haciendo esto y lo hice. No tenía la intención de hacerlo, pero lo hice. La Biblia dice que el sacerdote debería tener compasión suficiente como para identificarse con la persona que había errado, a fin de no responder de manera exagerada, pero tampoco responder de manera demasiado blanda, sino que lidiaría adecuadamente con esa persona en su pecado. ¿Sabían que en el Antiguo Testamento no había ni una sola provisión para la remisión de quien pecaba deliberadamente en rebelión y sin importarle? No hay nada en la Biblia al respecto. A decir verdad, en Números 15, versículo 30 dice: pero aquel que obre con desafío, ya sea nativo o extranjero, ese blasfema contra el Señor y esa persona será exterminada de entre su pueblo. ¿Sabían que la Biblia en el Antiguo Testamento no hace ninguna provisión para el perdón del pecado deliberado, rebelde, soberbio? Traigo esto a colación simplemente porque a través de los años, en mi calidad de pastor, en numerosas ocasiones han habido personas que han venido a verme y me han dicho: doctor Jeremiah, sé lo que la Biblia dice en cuanto a esto y sé que está mal, pero vamos a hacerlo. Y entonces le pediremos a Dios nos perdone. Ahora bien, si ustedes quieren una definición del pecado de soberbia, acabo de dárselas. La Biblia dice que no hay que hacer eso. No sé cómo se podría poner eso bajo la sangre en el pacto del Nuevo Testamento, pero bajo el pacto del Antiguo Testamento le aseguro que no hay ninguna provisión para esa clase de pecado. Pero cuando la persona peca por yerro, cuando sucede y no se daba cuenta de que estaba pecando, o lo que la Biblia dice que cayó en pecado y no fue algo deliberado y de soberbia, entonces el sacerdote del Antiguo Testamento lidiaba con eso con paciencia y compasión, lidiaba con eso con un enfoque parejo, debía ayudar a la persona a fin de que el pecado pueda ser perdonado. El problema que tenía el sacerdote y que hacía necesario que hiciera eso era que él mismo era un pecador. Y antes de que pudiera ofrecer el sacrificio por el pecado en el lugar santísimo, la Biblia dice que él mismo tenía que corregir las cosas en cuanto a sí mismo. Tenía que tener su pecado perdonado. Leemos en Hebreos 5, versículo 3: por esa causa está obligado a ofrecer sacrificio.

Primero que nada, ser capaz de interceder por los seres humanos, pero también tenía que ser capaz de identificarse con los seres humanos. Y se identificaba con los seres humanos de una manera bondadosa. Eso es lo que dice la Biblia. Ahora, permítanme darles un pasaje del Nuevo Testamento que trae todo esto a nuestra experiencia. Todos nosotros que ya somos creyentes, y como se nos dice en el Nuevo Testamento, en un sentido espiritual, somos sacerdotes ante Dios. Así que siempre estamos interactuando con otras personas y siempre vamos a estar en contacto con personas que atraviesan asuntos serios. A veces se nos pide que interactuemos con personas que están atravesando serias dificultades. Voy a decirles cómo se supone que debemos hacerlo y vean si esto no se parece a lo que acabamos de leer en el Antiguo Testamento. Gálatas capítulo 6, versículos 1 al 3. Hermanos, aun si alguien es sorprendido en alguna falta, ¿y qué nos dice esto? Se trata de un pecado no intencional, ¿verdad? Hermanos, aun si alguien es sorprendido en alguna falta, ustedes que son espirituales, restáurenlo en un espíritu de mansedumbre, mirándote a ti mismo, no sea que tú también seas tentado. Lleven los unos las cargas de los otros y cumplan así la ley de Cristo. Porque si alguien se cree que es algo, no siendo nada, se engaña a sí mismo. Qué buena palabra para todos nosotros hoy. Como el sumo sacerdote judío del Antiguo Testamento, cuando el pecado no intencional se cruza en nuestro camino y se nos pide que lidiemos con eso, hagámoslo con un espíritu de mansedumbre, no restando la importancia diciendo que no importa, ni exagerando clavando a la persona contra la pared. Permítanme decirles cuál es nuestra inclinación humana. Nuestra inclinación humana es resolver el problema y salirnos del asunto. Así que tenemos la tendencia, si no prestamos atención, a polarizar el asunto, bien sea a un lado o a otro. Y luego seguimos nuestro camino muy campantes, sin darnos cuenta de que algún día vamos a estar en el otro extremo del asunto. Y entonces, ¿cómo vamos a querer que se nos trate cuando nos hallamos en tal situación? Pues bien, eso es lo que nos dicen los primeros tres versículos de Hebreos 5. La siguiente parte de este capítulo es en realidad muy interesante, porque aquí tenemos las cualificaciones de Cristo. Hebreos 5, versículos 4 al 10. El escritor de Hebreos sabe que está dirigiéndose a hebreos y quiere que ellos entiendan que él comprende los requisitos que el Antiguo Testamento señalaba para el sumo sacerdote. Ahora va a demostrar de modo que no quede duda que Jesucristo cualifica de una manera especial como nuestro sumo sacerdote. En primer lugar, Jesucristo fue nombrado sumo sacerdote. Se le nombró sumo sacerdote. Hebreos 5, versículos 4 al 6, dice, «Nadie toma este honor para sí mismo, sino que lo recibe cuando es llamado por Dios, así como lo fue Aarón. De la misma manera, Cristo no se glorificó a él mismo para hacerse sumo sacerdote, sino que lo glorificó el que le dijo, «Hijo mío eres tú, yo te he engendrado hoy». Como también dice en otro pasaje, «Tú eres sacerdote para siempre, según el orden de Melquisedec». Ahora bien, la Biblia dice que el sacerdote del Antiguo Testamento no podía colocarse a sí mismo en ese cargo. Uno no podía simplemente levantarse una mañana, si uno pertenecía a una familia judía, y decirle a los padres, «He decidido que voy a ser sacerdote». No funcionaba de esa manera. El sacerdote tenía que ser nombrado. También tenía que proceder de una familia especial para calificar. Tenía que ser de la familia de Aarón. Éxodo capítulo 28 nos dice que Dios designó a Aarón y a sus hijos como sacerdotes bajo Dios para Israel. Así que el sacerdote tenía que ser un hombre a quien Dios había designado. Ahora, miren el pasaje que acabamos de leer. ¿Fue Cristo designado por Dios? Dice que fue llamado por Dios, tal como lo fue Aarón. La Biblia dice que él no se glorificó a sí mismo. En otras palabras, no se irrogó el ministerio sacerdotal, sino que Dios se lo dio, porque fue Dios quien dijo de él, «Tú eres mi hijo, yo te he engendrado». Así que Jesús cualifica en primer lugar, porque Dios lo designó como sumo sacerdote. Esta fue su cualificación celestial, pero también tuvo una cualificación terrenal, que para mí resulta de lo más interesante,
porque en el siguiente segmento de este

0: pasaje encontramos a un individuo a quien encontraremos varias veces en la carta a los hebreos y que se llama Melquisedec. ¿Quién es este Melquisedec? ¿De dónde salió? La Biblia dice que Jesús cualifica para ser sumo sacerdote porque Dios lo nombró y porque procede de un orden diferente de sacerdocio, no del orden de Aarón, sino del orden de Melquisedec. ¿Melquisedec? Pues bien, si usted conoce su Biblia y ha leído el Antiguo Testamento, comprende que allá en el capítulo 14 del libro de Génesis hallamos a este individuo llamado Melquisedec. Se lo halla en una situación muy interesante. Abraham ha vuelto rescatando a su sobrino y ha destruido a los ejércitos que secuestraron a Lot. Así que regresa, y la Biblia dice que trae consigo todo el botín de la victoria. En su camino de regreso encuentra a este individuo llamado Melquisedec. Y la Biblia dice que era rey y sacerdote. Es el rey de Salem. Salem es el nombre antiguo que se usaba para Jerusalén. En otras palabras, este rey sacerdote era el rey de Jerusalén y recibe a Abraham que regresa de la guerra, y se nos dice que Melquisedec era sacerdote de Dios Altísimo. La Biblia dice que Abraham le dio a Melquisedec los diezmos. Puede leerlo en Génesis 14, versículos 18 al 21. Y la narración se acaba allí. Luego uno llega a la carta a los hebreos y lee que Jesucristo es sacerdote según el orden de Melquisedec. Primero, es necesario entender lo importante que es esto, porque Melquisedec había vivido mucho antes que Aarón. Ustedes recordarán que los judíos estaban tratando de argumentar un caso por la forma de hacer las cosas según el Antiguo Testamento. Así que eran muy, pero muy cuidadosos para asegurarse que quienquiera que reclamaba ser sumo sacerdote procediera del linaje apropiado. El escritor de Hebreos nos dice que Jesús vino de un orden diferente. Vino del orden de Melquisedec, que antecede a Aarón por unos 1000 años. Cuando se llega al capítulo 7 de la carta a los hebreos, se describe a Melquisedec en Hebreos 7, versículo 3, sin tener padre ni madre y sin genealogía, no teniendo principio de días ni fin de vida, siendo hecho semejante al Hijo de Dios, permanece sacerdote a perpetuidad. ¿Cómo suena eso? Suena como que Melquisedec es un cuadro en el Antiguo Testamento del Cristo Eterno, sin principio ni fin. Y es sacerdote, ¿por cuánto tiempo, clase? Para siempre. El sacerdocio aarónico dejaba de serlo al fin de la vida de todo sacerdote y tenía que pasar al siguiente. Pero el sacerdocio de Melquisedec fue eterno, nunca acababa. ¿Y dónde recibió Cristo sus cualificaciones terrenales para ser sacerdote? Es sacerdote según el orden de Melquisedec. Ahora vamos a dejar a Melquisedec en paz por un tiempo. Volveremos a encontrarlo más adelante. Pero lo que quiero que entiendan es que la primera manera en que Jesús cualifica como sacerdote legítimo para nosotros es que lo designó el Dios Todopoderoso y que procede del orden de Melquisedec. ¿Está Jesucristo cualificado? Eminentemente. Noten, en segundo lugar, que no es solamente sumo sacerdote nombrado, también que es sumo sacerdote aprobado. ¿Saben? Siempre me ha intrigado la inclusión de este personaje, Melquisedec, en la carta a los hebreos. No estoy seguro de que, aunque uno lo estudie con todas las herramientas y capacidad que haya disponibles, alguna vez uno podrá captarlo por completo, porque es un personaje misterioso. Pero es un ejemplo increíble de algunas de las características de nuestro Salvador. Y diremos más de esto mañana, aquí, en Momento Decisivo. Esperamos que nos acompañe de nuevo el día de mañana, cuando volvamos a reunirnos para estudiar la carta a los hebreos.
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0: Hay personas que creen que el diablo no existe. Y el diablo se complace porque eso es precisamente lo que él quiere. Si la gente no cree en él, no se cuidará de él. Otros piensan muy ligera y deportivamente acerca de Satanás. Y esto también le alegra al diablo. Pero, mi amigo, quiero decirle que estamos en contra de un enemigo brillantemente estúpido y grotescamente hermoso. Y Satanás nos ve a todos nosotros como enemigos porque somos creados a la imagen de Dios. Como él no puede atacar a Dios directamente, entonces ataca a sus seres queridos para vengarse de Dios. Desde siempre y hasta siempre, esa ha sido y será la práctica de los malvados. Y Satanás es el malvado más grande del mundo. Le invito a acompañarme en el desarrollo de la segunda parte del mensaje, El poder detrás del trono.
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0: Amigo, amiga, es una satisfacción el saludarles. Sean bienvenidos a nuestro programa El Amor que Vale. Hoy estudiaremos la segunda parte del mensaje, El Poder Detrás del Trono. Pero hagamos un ligero resumen de la primera parte. Dije que no necesitamos ser realmente unos expertos en ciencias sociales para darnos cuenta que hay en el mundo una crisis de valores éticos, morales, políticos y espirituales. Esta crisis afecta a ciudades grandes y pequeñas en países subdesarrollados, tanto como en los países desarrollados. En otras palabras, mi amigo, estamos en una verdadera guerra. Algunos dicen que es una guerra política, los conservadores contra los liberales, los independientes contra conservadores y liberales, los socialistas contra liberales, conservadores e independientes, y los comunistas, en donde quiera que existan como partido político, están en contra de todos los demás partidos políticos. Otros dicen que es una guerra cultural, unos tratando de imponer su cultura en otros y en el proceso destruyendo cualquier otra cultura que se interponga. Otros dicen que es una guerra filosófica, una guerra de ideas, de conceptos, de formas de ver la vida, una guerra de definiciones sobre lo que constituye la existencia humana. Y aunque parezca paradójico, otros dicen que es una guerra religiosa entre protestantes, católicos, musulmanes, budistas, etcétera, etcétera. Pero la verdad es que es una guerra espiritual. Y no vamos a ganarla, ni siquiera vamos a entenderla hasta que conozcamos y expongamos al enemigo, el poder detrás del trono, o sea, Satanás. Existen cuatro puntos básicos que debemos aprender acerca de Satanás. Primero, Dios no creó un diablo. Él fue creado en absoluta perfección. El diablo es una persona creada, pero Dios no creó un diablo. Cuando Dios creó a Satanás, él no era Satanás. Cuando Dios lo creó, él era un querubín, un ángel creado en absoluta perfección. En Ezequiel 28:15 leemos, «Perfecto eras en todos tus caminos desde el día que fuiste creado hasta que se halló en ti maldad». Cuando él fue creado, no fue creado como diablo, sino como lucero, hijo de la mañana. Él llegó a ser Satanás, el padre de la noche, cuando se rebeló contra Dios. Segundo, Satanás fue corrompido por la presunción. Ezequiel 28, versículos 16 y 17. A causa de la multitud de tus contrataciones fuiste lleno de iniquidad y pecaste. Se enalteció tu corazón a causa de tu hermosura. Él fue corrompido por el orgullo. Su corazón se enalteció. Otra traducción de este pasaje dice, se enalteció a causa de su orgullo. Es lo mismo. Su corazón se llenó de arrogancia y de vanidad. Fue el orgullo lo que hizo al diablo, diablo. Nada mantiene a un pastor o ministro o maestro del evangelio o creyente más alejado de Satanás que la genuina humildad. Nada hace a un hombre más vulnerable a caer que la presunción. Proverbios 16:18 dice, antes del quebrantamiento es la soberbia, y antes de la caída la altivez de espíritu. Dios no creó a un diablo. Dios creó a un santo ángel, pero este santo ángel se enalteció con orgullo. Cuando Dios creó a Lucifer, le dio la capacidad de escoger entre el bien y el mal, y el ángel Lucero escogió el mal. Y lo que motivó su elección fue su orgullo. Satanás es un maestro del engaño. No piense que usted le reconocerá con su ingeniosidad humana. No podrá hacerlo. La Biblia dice en Mateo 24:24, que si fuera posible, aún a los escogidos engañaría. Esa es la razón por la que debemos caminar muy cercanamente a Dios. Satanás siempre ha querido ser adorado. Y en las instituciones teológicas liberales, él está ahí. En las iglesias liberales, mundanas e inicuas, y en las sectas falsas, él está allí. Y esto es lo que vamos a ver más y más en los últimos días. Primera de Timoteo, capítulo 4, versículo 1. Pero el Espíritu dice claramente que en los postreros tiempos, algunos apostatarán de la fe, escuchando a espíritus engañadores y a doctrinas de demonios. ¿Alguna vez usted ha visto a un hombre seducir a una mujer o a una mujer que seduce a un hombre? Existe un espíritu seductivo, pero no es de seducción sexual. Ellos seducen teológicamente, escuchando a espíritus engañadores y a doctrinas de demonios. Escuche la escritura otra vez. Pero el Espíritu dice claramente que en los postreros tiempos, algunos apostatarán de la fe, escuchando a espíritus engañadores y a doctrinas de demonios. Por lo tanto, ¿qué hemos dicho? Hemos dicho que Satanás fue creado en perfección, pero se corrompió por su orgullo. Él se enalteció a causa de su belleza y dijo, «Yo soy demasiado sabio, hermoso, grande y magnífico para ser menos que Dios». Tercero, Satanás continúa con poder. A veces tenemos la idea que él hoy no tiene ningún poder en este mundo. Pero leamos el versículo 16. A causa de la multitud de tus contrataciones, o sea, el comercio, fuiste lleno de iniquidad y pecaste. Y pecaste. Satanás dirige el control maestro, manipulando los corazones y mentes de la gente. Es por ello que vivimos en una sociedad tan violenta. Él es el instigador. ¿Por qué Dios permite que tenga poder? ¿Por qué Dios simplemente no lo elimina? ¿Por qué Dios tan solo no lo destruye? Si Dios hiciera eso, Él no estaría trabajando según su plan, su santidad y su justicia. Dios tiene un plan, y Dios lo está llevando a cabo, y dicho plan está en perfecta sincronización con su santidad. Usted puede encontrar esto en Hebreos capítulo 2, versículo 14. Esto es lo que Hebreos tiene que decir acerca de Satanás y su destrucción. Así que, por cuanto los hijos, está hablando de nosotros, llamándonos los hijos de Dios. Así que, por cuanto los hijos participaron de carne y sangre, esto es, que vivimos en la carne y sangre o en un cuerpo, él también, y aquí se refiere a Jesús, él también participó de lo mismo. Es decir, que Jesús vino en carne y sangre. Dios se encarnó. Él tomó un cuerpo humano para destruir por medio de la muerte al que tenía el imperio de la muerte. Esto es, al diablo. Alguien dirá, ¿por qué Dios simplemente no lo mata? Dios dice, no, yo pondré a mi hijo en la cruz. ¿Por qué dice que Jesús participó de carne y sangre? Porque somos de carne y sangre, para que Jesús pudiera destruir por medio de la muerte al que tenía el imperio de la muerte, esto es, al diablo. Porque la paga del pecado es muerte y somos pecadores, y la merecemos. Y Dios es santo y justo. Dios no puede pasar por alto el pecado. El pecado debe ser castigado. Y si Dios tan solo matara al diablo y nos llevara al cielo sin castigar el pecado, Dios dejaría de ser un Dios santo y justo. El dominio del hombre se perdió legalmente y se recobrará legalmente. Dios dijo, un hombre lo perdió y un hombre lo rescatará. El primer Adán lo perdió. El segundo Adán lo recuperará. Es por ello que Dios lo efectúa en concierto con su plan perfecto. Y la batalla que comenzó en el cielo se ganará aquí sobre la tierra. De hecho, ya fue ganada en el tenebroso Calvario, cuando Jesús sufrió, sangró y murió, y dijo, ahora el príncipe de este mundo será echado fuera. Cuando Jesús murió, le quebró la espina dorsal a Satanás. ¿Sabía que un día usted y yo tendremos parte en juzgar a Satanás? ¿Sabía que un día él tendrá que darnos cuentas? ¿Ha pensado en esto? ¿Sabe? Mucha gente se jacta y dice, yo no le tengo miedo al diablo. Esa no es la gran pregunta. La pregunta importante es, ¿le tiene el diablo miedo a usted? Él debe tenerle miedo. La Biblia nos enseña en 1 Corintios capítulo 6, versículos 5 y 6, que los creyentes no tenemos necesidad de ir a un juez, de llevar a corte a otro hermano. Pablo dice, ¿no son ustedes salvos? ¿No pueden arreglar los asuntos entre ustedes con hermanos creyentes? ¿No saben que uno de estos días vamos a juzgar a los ángeles? Nosotros vamos a juzgar ángeles. Pero Satanás continúa con poder sobre aquellos que no conocen al Señor. Recuerda cuando Jesús fue tentado por Satanás. El diablo le dijo, todo esto te daré si postrado me adorares. Lo encontrará en Lucas capítulo 4, verso 6. A ti te daré toda esta potestad y la gloria de ellos, porque a mí me ha sido entregada, y a quien quiero la doy. Si tú postrado me adorares, todos serán tuyos. ¿Qué es lo que él está diciendo? Él está diciendo, todo esto es mío, a mí se ha dado. ¿Cómo le fue entregado? A Adán se lo dio. Fueron dados a Adán cuando Dios creó a Adán y Eva. Dios les dijo, te he dado dominio. Adán y Eva le dieron el dominio a Satanás. Y Jesús nunca le dijo a Satanás, Satanás, no tienes ese dominio. Jesús sabía que legalmente ese dominio se había perdido y debía ser recuperado legalmente. Y Jesús sabía que él debía sufrir, derramar su sangre y morir sobre una cruz. Pero mientras tanto, para aquellos que rechazan lo que Jesús hizo en la cruz, aquellos que están en la ignorancia al respecto, o aquellos que se rebelan contra la cruz, ellos aún permanecen en las garras de Satanás. Uno de mis himnos favoritos, si no el himno favorito mío, es Castillo Fuerte es nuestro Dios. ¡Qué gran cántico es ese himno! Grandioso en música y teología. Hay una estrofa donde Martín Lutero habla de Satanás y dice, acósanos, Satán, por armas deja ver astucia y gran poder, cual él no hay en la tierra. Y esto es tan cierto. No piense ligeramente acerca de Satanás. Estamos en contra de un enemigo brillantemente estúpido y grotescamente hermoso. Y regresando a nuestro pasaje de Ezequiel 28, 18, dice, con la multitud de tus maldades. De ahí es de donde nace la guerra cultural de las multitudes de maldades. ¿Por qué Satanás lo ve a usted o a mí como enemigos? Porque usted fue creado a la imagen de Dios. Él no puede atacar a Dios directamente, pero los malvados siempre han sabido que si no pueden atacar a su enemigo, entonces se ataca a uno de sus seres queridos y así lo herirán. ¿No es cierto? Cuando Satanás lo hiere a usted, es su manera de vengarse de Dios porque no puede atacar a Dios directamente. Hechos 10, 38 habla de los que están oprimidos por el diablo. Lucas 13, 16 habla de una mujer que Satanás tenía atada. Incluso el apóstol Pablo en 2 Corintios capítulo 12, versículo 7, habló de un mensajero de Satanás que le estaba abofeteando. Satanás aterroriza al mundo. Él es el supremo terrorista. Hay un reinado de maldad, subversión, perversión, desviación. Él quiere dividir, deprimir y destruir. La depresión, opresión y posesión son las obras del diablo. ¿Y sabe qué descubrí al leer la Biblia? Que este diablo desarrolla una guerra especial contra los bebecitos. Es algo interesante, muy interesante. Si usted lee toda la Biblia seguida, encontrará que la nación cananea estaba poseída por el demonio. ¿Qué hacían? Ellos asesinaban a sus bebés. Encontrará a Herodes. ¿Qué hizo? Asesinó a los bebés. ¿Y el faraón? ¿Qué hizo? Asesinó a los bebés. ¿Sabe quién está haciendo lo mismo hoy? Los que ejecutan abortos. Le diré que el poder detrás del trono es el mismo diablo. Podemos entender esto. Es el reino de terror. Es el monstruo sediento de sangre. El poder detrás del trono. Él fue creado en perfección. Él fue corrompido por la presunción. Él continúa con poder. Cuarto, Satanás está condenado a la perdición. Leamos nuevamente el versículo 17. Se enalteció tu corazón a causa de tu hermosura. Corrompiste tu sabiduría a causa de tu esplendor. Yo te arrojaré por tierra. Delante de los reyes te pondré para que miren en ti. Con la multitud de tus maldades y con la iniquidad de tus contrataciones, profanaste tu santuario. Yo, pues, saqué fuego de en medio de ti, el cual te consumió, y te puse en ceniza sobre la tierra a los ojos de todos los que te miran. Todos los que te conocieron de entre los pueblos se maravillarán sobre ti, espanto serás, y para siempre dejarás de ser. Subraye esa frase, por favor. Y para siempre dejarás de ser. De las piedras del fuego al lago de fuego. Ahí es donde él va a parar. Del lugar más alto al lugar más bajo. Y Dios lo va a avergonzar sobre esta tierra donde él ha llevado a cabo su aterrador reinado. Satanás dijo, yo ascenderé y exaltaré mi trono sobre las estrellas de Dios. Jesús dijo, yo descenderé. Jesús descendió del cielo a esta tierra y Jesús destruyó a Satanás en el Calvario. Ya mencioné esta escritura, Hebreos 2, versículo 14, para destruir por medio de la muerte al que tenía el imperio de la muerte. La palabra destruir es la palabra catargeo. No significa destruir. Esta no significa exterminar para que ya no exista. Literalmente significa hacer que no tenga efecto. Cuando Jesús estaba en la cruz, inclinó su cabeza y dijo, consumado es. Y las huestes del infierno se regocijaron diciendo, ¡ja, ja, ja, ja! ¡Él está consumado! Pero Jesús no dijo, estoy consumado. O sea, acabado, derrotado, aniquilado. Él dijo, consumado es. ¿Qué está consumado? La deuda del pecado está totalmente pagada. Las profecías están cumplidas. El reino de Satanás está extinguido, acabado. Satanás está paralizado. Navega en un barco que se hunde. Gobierna un dominio condenado. Luego pusieron a Jesucristo en la sepultura por 3 días y 3 noches. La muerte, el cruel monarca del terror, gritaba de gozo. ¡Él está acabado! El infierno estaba de fiesta. Pero el domingo por la mañana, Jesús se estiró, bostezó y salió de la tumba. Esa tumba era solo una habitación de hotel por 3 días y 3 noches. Se levantó y dobló su manto sin ninguna prisa. Entraron y encontraron ese manto doblado, doblado. Luego Jesús hizo que se moviera la piedra. Escúcheme con cuidado. Él no la movió para poder salir. Simplemente la movió para que la gente pudiera entrar. ¡Qué extraordinario! La muerte, ese monarca de terror, ese ministro siniestro de maldad, dirigido por Satanás, ve a Jesús resucitar victorioso. La muerte retrocede. La muerte tiene las llaves en su mano, la corona sobre su cabeza. Jesús baja la muerte del trono. Jesús pone sus pulgares en su cuello y estrangula la muerte. Jesús pone su talón sobre su cuello, le arrebata la corona poniéndosela sobre su cabeza, toma las llaves de la muerte, del infierno y de la tumba y sale de esa sepultura. Amigo, eso está consumado. Satanás está acabado. La muerte y el infierno han sido vencidos por medio de la muerte de Jesús en la cruz, para destruir por medio de la muerte al que tenía el imperio de la muerte, esto es al diablo. Satanás está destinado para el infierno. Permítame decirle que el infierno no fue creado para usted, fue creado para el diablo y sus ángeles. Usted puede ir al infierno si lo desea, pero si va, será un intruso. Usted no pertenece allí. El infierno fue creado para el diablo y sus ángeles. Dios lo hizo a usted para sí mismo. Dios lo hizo para que le conociera, amara y adorara. Nunca piense que Dios hizo a alguien para que fuera a parar al infierno. Y cuando Jesús regrese, seremos hechos tal y como Él es. Está preparado para una buena noticia. Está listo. Si entrega su corazón a Cristo, si se salva, en la resurrección, cuando usted resucite en la semejanza de Jesucristo, Dios lo va a transformar. Dios le otorgará a usted una posición. ¿Me está escuchando? Una posición mayor que la de Satanás antes de su caída. Recuerde cómo describimos a Satanás. Usted en la resurrección no será hecho mejor que Satanás. Usted será hecho semejante a Jesús. Existen dos categorías de personas en el mundo de hoy. Aquellos que dicen como Satanás dijo a Dios, no tu voluntad, mas la mía sea hecha. Y los que sinceramente, como Jesús, dicen, no mi voluntad, Padre, mas la tuya sea hecha. Amigos, no tiene sentido seguir a un perdedor. Entregue su corazón a Jesús ahora mismo. Arrepiéntase de sus pecados y recíbalo por fe. Jesús transformará su vida.
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2: Buenos días, es Manantial FM que te está acompañando y si te unes a nuestra sintonía, qué bien, aquí estamos en muy, muy tempranito. Y muchísimas gracias también por apoyar esta emisora que no tiene fines de lucro, se sostiene de tus contribuciones. Mira que nos encanta pensar en que Jesús va a venir. De hecho, el libro de la Biblia en el último capítulo de Apocalipsis, ese es el mensaje, ¿no? En los últimos versículos. Vuelve, Señor, el famoso Maranata. Amén. ¿Por qué? Hablaremos un poquito de eso, pero también tendremos lindas canciones y, Señor, gracias, porque siempre nos acompañas. A pesar de que estás con nosotros y quieres que sintamos tu presencia, nos dijiste que volverías. Volverías porque, Señor, a veces el mundo parece insostenible, estamos cansados y parece que nuestras fuerzas nos faltan. Que nos ayude, Señor, a identificarte en ese yugo que quieres que llevemos junto a ti. En ese yugo que nos ayudará a mirar la vida con fe y con esperanza, con humildad y con mansedumbre. En el nombre de Jesús.

Manantial FM te acompaña. No sé si hay has escuchado canciones seculares especialmente, en donde pues aquel que se va y pues promete volver y no vuelve. Mira que el cantautor o cantor español Juan Manuel Serrat tiene una canción que se titula Penélope, que de alguna manera hace referencia a la Penélope de la Ilíada, ¿no? No te hablo tanto de la película, sino de la verdadera historia de Homero. El asunto es el siguiente, que pues en la canción de Serrat, Penélope espera. Cuando él regresa tantos años después, ve a una mujer completamente diferente, no la que él dejó, y se hace el tonto, como que ni la conoce. ¿Sí ves? En la verdadera historia de Penélope, Ulises regresa a su querida Ítaca y encuentra a una esposa fiel. Mira, cuando Jesús venga, él no pasará por delante, digamos, no irá de paso. Él vendrá porque Él viene para finalmente cumplir con su promesa de una vida eterna, carente de perversidad, de mal, de sufrimiento y dolor, eternamente hermosa. 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

Anímate, estás con Manantial FM, la mejor música, por supuesto. Y más adelante te comparto unas palabras que seguramente las has escuchado antes, pero hay que volverlas a recordar. Vienen del Dios eterno que no defrauda, que lo que dice, cumple.

Muy contento de seguir compartiendo contigo lindísima música aquí en Manantial FM. Y sí, seguiremos hablando de aquel Dios que dijo que volverá, aquel que no nos ha abandonado y aquel que, cuando regrese, cumplirá su promesa de un mundo perfecto. 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

Es Manantial FM. Gracias por tu sintonía. Hace un rato te hablaba de Penélope, ¿no? La versión de Juan Manuel Serrat en donde ella espera y aquel que vino, aunque la reconoció, ya no le gustó lo que vio y pasó de largo. Y la versión original de Homero, obviamente, la Penélope original, que espera y que verdaderamente espera, ¿no? A aquel que simplemente es el dueño de su corazón. Y aquel que espera viene, y él aprecia su fidelidad. Mira qué importante es saber esperar a aquel que viene, para finalmente, pues, iniciar con nosotros una vida completamente diferente. Por eso me encanta estos versos de Isaías, el gran profeta, que escribe en el capítulo 40 de su libro. Dice: en cambio, los que esperan en el Señor encontrarán nuevas fuerzas, volarán alto como con las alas de águila, correrán y no se cansarán, caminarán y no desmayarán. El camino que nos espera hasta que Él regrese a veces es arduo, difícil, doloroso, pero mira la promesa que Él te da para que sepas que cuentas con Él mientras seguimos en este peregrinar esperando hasta su regreso. 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

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De eso te venimos hablando, pero quédate porque hay más de las lindas canciones. 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

0: Uno, dos, tres, vamos. Me estoy acordando que me habías dado ese tip para despertar y no quedarme dormido. Es cuenta tres y arriba. Vamos, levántate ya. No
1: uno,
0: lo
1: dos
0: pienses.
1: Y tres.
0: Uno, dos, tres.
1: Pero cuando te vas a tirar un clavado y que te da miedo. Uno, dos y tres.
0: Pero cada día encuentro que estoy contando más lento. Uno.
1: Uno y medio.
0: Muchas veces no llego al dos. ¿Cómo estás? Muy buenos días. Te saludamos tus amigos Olga y Chu Benavides. Buenos días, Manantial. En Manantial FM.
1: Ay, nos encanta poder estar nuevamente. Y precisamente, si ya te diste cuenta, estamos justo a la mitad de la semana. Se está yendo súper rápido, ¿no? Esa es la sensación que pudiéramos tener, que ya vamos casi a la mitad del camino. Así que es tiempo de retomar más fuerzas, más energía, más ánimo, porque todavía nos queda un buen tramo por recorrer.
0: Estamos en el ombligo de la semana.
1: Exactamente.
0: ¿Y qué es lo que necesitamos cuando despertamos cada mañana?
1: Necesitamos que alguien nos hable al oído y nos diga esas promesas, esas palabras, esas historias que justo vienen en la palabra de Dios.
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3: Un tiempo en el que nos encontramos para escuchar a Dios hablar. Entre tanto que llego, dedícate a la lectura pública de las Escrituras y a enseñar y animar a los hermanos. A continuación, escucharemos fragmentos de la Biblia en la Nueva Traducción Viviente.
4: El libro de Salmos, Salmo 106, versículos 32 al 39.
5: También en Meriba provocaron el enojo del Señor y le causaron serios problemas a Moisés. Hicieron que Moisés se enojara y hablara como un necio. Israel no destruyó a las naciones que había en la tierra, como el Señor le había ordenado. En cambio, los israelitas se mezclaron con los paganos y adoptaron sus malas costumbres. Rindieron culto a sus ídolos, y eso resultó en su ruina. Hasta sacrificaron a sus propios hijos e hijas a los demonios. Derramaron sangre inocente, la sangre de sus hijos e hijas. Al sacrificarlos a los ídolos de Canaán, contaminaron la tierra con asesinatos. Se contaminaron a sí mismos con sus malas acciones, y su amor a los ídolos fue adulterio a los ojos del Señor.
4: El libro de Isaías, capítulo 52.
6: Despierta, oh Sión, despierta. Vístete de fuerza. Ponte tus ropas hermosas, oh ciudad santa de Jerusalén. Porque ya no volverá a entrar por tus puertas la gente impura que no teme a Dios. Levántate del polvo, oh Jerusalén, y siéntate en un lugar de honor. Quítate del cuello las cadenas de la esclavitud, oh hija cautiva de Sión. Pues esto dice el Señor.
7: Cuando te vendí al destierro, no recibí pago alguno. Ahora puedo redimirte sin tener que pagar por ti.
6: Esto dice el Señor soberano.
7: Hace mucho tiempo, mi pueblo decidió vivir en Egipto. Ahora es Asiria la que lo oprime. ¿Qué es esto? ¿Por qué está esclavizado mi pueblo nuevamente? Quienes lo gobiernan gritan de júbilo. Todo el día blasfeman mi nombre. Pero yo revelaré mi nombre a mi pueblo y llegará a conocer mi poder. Entonces, por fin mi pueblo reconocerá que soy yo quien le habla.
6: ¡Qué hermosos son sobre los montes los pies del mensajero que trae buenas noticias! Buenas noticias de paz y de salvación. Las noticias de que el Dios de Israel reina. Los centinelas gritan y cantan de alegría, porque con sus propios ojos ven al Señor regresando a Jerusalén. Que las ruinas de Jerusalén canten de alegría, porque el Señor ha consolado a su pueblo, ha redimido a Jerusalén. El Señor ha manifestado su santo poder ante los ojos de todas las naciones, y todos los confines de la tierra verán la victoria de nuestro Dios. ¡Salgan! ¡Salgan y dejen atrás su cautiverio, donde todo lo que tocan es impuro! ¡Salgan de allí y purifíquense! Ustedes que vuelven a su tierra con los objetos sagrados del Señor. No saldrán con prisa, como quien corre para salvar su vida, pues el Señor irá delante de ustedes. Atrás los protegerá el Dios de Israel. Miren, mi siervo prosperará, será muy exaltado. Pero muchos quedaron asombrados cuando lo vieron. Tenía el rostro tan desfigurado que apenas parecía un ser humano, y por su aspecto no se veía como un hombre. Y él alarmará a muchas naciones. Los reyes quedarán mudos ante él. Verán lo que no se les había contado. Entenderán lo que no habían oído hablar.
4: El libro de Isaías, capítulo 53.
6: ¿Quién ha creído nuestro mensaje? ¿A quién ha revelado el Señor su brazo poderoso? Mi siervo creció en la presencia del Señor como un tierno brote verde, como raíz en tierra seca. No había nada hermoso ni majestuoso en su aspecto, nada que nos atrajera hacia él. Fue despreciado y rechazado. Hombre de dolores, conocedor del dolor más profundo. Nosotros le dimos la espalda y desviamos la mirada. Fue despreciado y no nos importó. Sin embargo, fueron nuestras debilidades las que él cargó. Fueron nuestros dolores los que lo agobiaron. Y pensamos que sus dificultades eran un castigo de Dios, un castigo por sus propios pecados. Pero él fue traspasado por nuestras rebeliones y aplastado por nuestros pecados. Fue golpeado para que nosotros estuviéramos en paz. Fue azotado para que pudiéramos ser sanados. Todos nosotros nos hemos extraviado como ovejas. Hemos dejado los caminos de Dios para seguir los nuestros. Sin embargo, el Señor puso sobre él los pecados de todos nosotros. Fue oprimido y tratado con crueldad. Sin embargo, no dijo ni una sola palabra. Como cordero fue llevado al matadero, y como oveja en silencio ante sus trasquiladores, no abrió su boca. Al ser condenado injustamente, se lo llevaron. A nadie le importó que muriera sin descendientes, ni que le quitaran la vida a mitad de camino. Pero lo hirieron de muerte por la rebelión de mi pueblo. Él no había hecho nada malo y jamás había engañado a nadie. Pero fue enterrado como un criminal. Fue puesto en la tumba de un hombre rico. Formaba parte del buen plan del Señor aplastarlo y causarle dolor. Sin embargo, cuando su vida sea entregada en ofrenda por el pecado, tendrá muchos descendientes. Disfrutará de una larga vida, y en sus manos el buen plan del Señor prosperará. Cuando vea todo lo que se logró mediante su angustia, quedará satisfecho. Y a causa de lo que sufrió, mi siervo justo hará posible que muchos sean contados entre los justos, porque él cargará con todos los pecados de ellos. Yo le rendiré los honores de un soldado victorioso, porque se expuso a la muerte. Fue contado entre los rebeldes. Cargó con los pecados de muchos e intercedió por los transgresores.
4: El libro de Isaías, capítulo 54.
6: Canta, oh mujer sin hijos, tú que nunca diste a luz. Prorrumpe en canciones de alegría a toda voz, oh Jerusalén, tú que nunca tuviste dolores de parto. Pues la mujer desolada ahora tiene más hijos que la que vive con su esposo, dice el Señor. Agranda tu casa, construye una ampliación. Extiende tu hogar y no repares en gastos, pues pronto estarás llena a rebosar. Tus descendientes ocuparán otras naciones y repoblarán las ciudades en ruinas. No temas, ya no vivirás avergonzada. No tengas temor, no habrá más deshonra para ti. Ya no recordarás la vergüenza de tu juventud ni las tristezas de tu viudez, pues tu Creador será tu marido. El Señor de los ejércitos celestiales es su nombre. Él es tu Redentor, el Santo de Israel, el Dios de toda la tierra. Pues el Señor te llamó para que te libres de tu dolor, como si fueras una esposa joven abandonada por su marido, dice tu Dios. Por un breve instante te abandoné, pero con gran compasión te recibiré de nuevo. En un estallido de enojo aparté de ti mi rostro por un poco de tiempo, pero con amor eterno tendré compasión de ti, dice el Señor, tu Redentor. Así como juré en tiempos de Noé, que nunca más permitiría que un diluvio cubra la tierra, ahora también juro que nunca más me enojaré contigo ni te castigaré, pues las montañas podrán moverse y las colinas desaparecer, pero aún así, mi fiel amor por ti permanecerá. Mi pacto de bendición nunca será roto, dice el Señor, que tiene misericordia de ti. Oh ciudad azotada por las tormentas, atribulada y desolada, te reconstruiré con joyas preciosas y haré tus cimientos de lapislázuli. Haré tus torres de rubíes relucientes, tus puertas de gemas brillantes y tus muros de piedras preciosas. Yo les enseñaré a todos tus hijos y ellos disfrutarán de una gran paz. Estarás segura bajo un gobierno justo e imparcial. Tus enemigos se mantendrán muy lejos. Vivirás en paz y el terror no se te acercará. Si alguna nación viniera para atacarte, no será porque yo la haya enviado. Todo el que te ataque caerá derrotado. Yo he creado al herrero que aviva el fuego de los carbones, bajo la fragua hace las armas de destrucción, y he creado a los ejércitos que destruyen. Pero en aquel día venidero, ningún arma que te ataque triunfará. Silenciarás cuanta voz se levante para acusarte. Estos beneficios los disfrutan los siervos del Señor. Yo seré quien los reivindique. Yo, el Señor, he hablado.
4: El libro de Isaías, capítulo 55.
6: ¿Alguien tiene sed? Venga y beba, aunque no tenga dinero. Vengan, tomen vino o leche. Es todo gratis. ¿Por qué gastar su dinero en alimentos que no les dan fuerza? ¿Por qué pagar por comida que no les hace ningún bien? Escúchenme y comerán lo que es bueno. Disfrutarán de la mejor comida. Vengan a mí con los oídos bien abiertos. Escuchen y encontrarán vida. Haré un pacto eterno con ustedes. Les daré el amor inagotable que le prometí a David. Vean cómo lo usé a él para manifestar mi poder entre los pueblos. Lo convertí en un líder entre las naciones. Tú también darás órdenes a naciones que no conoces, y pueblos desconocidos vendrán corriendo a obedecerte. Porque yo, el Señor tu Dios, el Santo de Israel, te hice glorioso. Busquen al Señor mientras puedan encontrarlo. Llámenlo ahora mientras está cerca. Que los malvados cambien sus caminos y alejen de sí hasta el más mínimo pensamiento de hacer el mal. Que se vuelvan al Señor para que les tenga misericordia. Sí, vuélvanse a nuestro Dios porque Él perdonará con generosidad. Mis pensamientos no se parecen en nada a sus pensamientos, dice el Señor, y mis caminos están muy por encima de lo que pudieran imaginarse. Pues así como los cielos están más altos que la tierra, así mis caminos están más altos que sus caminos, y mis pensamientos más altos que sus pensamientos. La lluvia y la nieve descienden de los cielos y quedan en el suelo para regar la tierra. Hacen crecer el grano y producen semillas para el agricultor y pan para el hambriento. Lo mismo sucede con mi palabra. La envío y siempre produce fruto. Logrará todo lo que yo quiero y prosperará en todos los lugares donde yo la envíe. Ustedes vivirán con gozo y paz. Los montes y las colinas se pondrán a cantar y los árboles de los campos aplaudirán. Donde antes había espinos, crecerán cipreses. Donde crecía la ortiga, brotarán mirtos. Estas cosas le darán gran honra al nombre del Señor. Serán una señal perpetua de su poder y de su amor.
4: La carta del apóstol Pablo a los Gálatas, capítulo 4, versículos 21 al 31.
8: Díganme ustedes, los que quieren vivir bajo la ley, ¿saben lo que en realidad dice la ley? Las Escrituras dicen que Abraham tuvo dos hijos, uno de la mujer esclava y el otro de su esposa, quien había nacido libre. El nacimiento del hijo de la esclava fue el resultado de un intento humano por lograr que se cumpliera la promesa de Dios. Pero el nacimiento del hijo de la libre fue la manera en que Dios cumplió su promesa. Esas dos mujeres son una ilustración de los dos pactos de Dios. La primera mujer, Agar, representa el monte Sinaí, donde el pueblo recibió la ley que los hizo esclavos. Y ahora, Jerusalén es igual que el monte Sinaí, en Arabia, porque la ciudad y sus hijos viven bajo la esclavitud de la ley. Pero la otra mujer, Sara, representa la Jerusalén celestial. Ella es la mujer libre y es nuestra madre. Como dijo Isaías:
6: alégrate, oh mujer sin hijos, tú que nunca diste a luz. Ponte a gritar de alegría, tú que nunca tuviste dolores de parto. Pues la mujer desolada ahora tiene más hijos que la que vive con su esposo.
8: Y ustedes, amados hermanos, son hijos de la promesa igual que Isaac. Pero ahora son perseguidos por los que quieren que cumplan la ley, tal como Ismael, el hijo que nació del esfuerzo humano, persiguió a Isaac, el hijo que nació por el poder del Espíritu. ¿Pero qué dicen las Escrituras al respecto? Echa fuera a la esclava y a su hijo, porque el hijo de la mujer esclava no compartirá la herencia del hijo de la mujer libre. Así que, amados hermanos, no somos hijos de la mujer esclava, somos hijos de la mujer libre.
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amarse unos a otros, como en Efesios, sea de izquierda o de derecha, no llames a tu hermano necio, y al árbol caído no lo trates con desprecio.

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1: ¿Qué te parece si en esta mañana juntos damos gracias a Dios, oramos y ponemos nuestro día en sus manos? Y lo hacemos precisamente a través de la oración. Señor, en esta mañana queremos iniciar nuestro día rindiéndonos a ti, honrándote, dándote todo el honor, toda la gloria que tú te mereces, como lo eres, como nuestro Dios, como nuestro Señor. Gracias también por ser nuestro buen Padre Celestial, aquel que como a bebés nos has cuidado durante la noche, nos has abrazado, nos has arrullado y has permitido, Señor, que nuestro cuerpo pueda descansar y repararnos para tener energía para este nuevo día. Mas sin embargo, Señor, tal vez no para todos ha sido así. Yo quiero pedirte de una manera muy especial para aquellas personas que nos están escuchando y justo ahora necesitan nuevas fuerzas. Necesitan incluso fuerzas aun cuando ya no hay ninguna. Tal vez porque la noche fue complicada, no se pudo descansar o porque las situaciones difíciles pesan más que lo que pudiera ser una noche de sueño. Padre, trae paz al corazón angustiado. En esta mañana depositamos delante de ti todo lo que nos preocupa, todo lo que nos angustia, todo aquello, Señor, que nos ha quitado el sueño tal vez. Señor, que en esta mañana nosotros podamos rendir por completo a ti nuestra ansiedad, nuestras preocupaciones, Señor, nuestras enfermedades, nuestras situaciones que no se han resuelto confiando en ti en todo momento. Queremos iniciar nuestro día en paz, querer iniciar nuestro día en confianza, en esperanza, ya que tú eres nuestra esperanza viva. Queremos poner en tus manos, Señor, también nuestra área de trabajo, todo lo que implica, Señor, aquella labor que vamos a hacer el día de hoy. Ya sea que estemos en un lugar o que tengamos que viajar, que sea la situación que sea, Señor, en cómo nosotros desarrollamos nuestra área de trabajo, que ese lugar se convierta en un lugar de bendición, en un lugar de paz para los que nos rodean, que pueda la gente sentir que algo diferente está porque estamos y es porque tú estás. Señor, gracias te damos porque estamos a la mitad de la semana, Señor, y podemos seguir diciendo hasta este momento que tú has sido bueno, que eres bueno todo el tiempo, que tú eres fiel y que tú nunca nos abandonas. Iniciamos este día, Señor, en tu nombre, poniéndonos en tus manos en todas las áreas de nuestra vida y queremos brillar y ser luz en donde quiera que vayamos. Permítelo hacerlo, Señor, de la manera que tú lo esperas. En el nombre de Cristo Jesús. Amén. Amén.

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0: A ver, así bien rapidito, ¿te acuerdas de la caricatura de Ratatouille?
1: Sí.
0: Que hay una de las escenas donde está el crítico de la comida y que prueba el Ratatouille y que se conecta con los sabores de su infancia. Y bueno, eso le cambió la vida porque pudo recordar cuando él era un niño. Bueno, pues nuestra pregunta para ti el día de hoy es algo parecido.
1: Queremos preguntarte, ¿qué desayuno te recuerda a tu casa de cuando tú eras niño, cuando tú eras niña?
0: Uy.
1: O sea, y no, no son comidas en general, tiene que ser un desayuno. Que tú dices, ah, esto me transporta automáticamente a cuando yo era niña.
0: Ya sea que lo huelas o que lo pruebes.
1: Ajá, o que lo menciones simplemente.
0: Ah, bueno, ok, ajá. Pues sí, mira, también. Pero sí. Yo sí, de repente hay olores, así que... Ay, ¿qué es eso?
1: Huele a los pancakes de mi abuela.
0: Claro, pues no los de mi abuela, pero sí los de mi mamá.
1: Ándale, sí. O así, de la abuela, de la tía, de la... O sea, ¿qué tiene que ver con tu infancia? Uh-huh. Eso es lo que queremos saber. Ya sabes que nos encanta conocerte un poquito más y que tú nos conozcas también. Y esta plática se desarrolla a través de conversación en WhatsApp. Así que envía tu respuesta de cuál es ese desayuno que tú te acuerdas de cuando estabas en tu casa de niño. Así, automáticamente. Te voy a dar el número de WhatsApp, 956-724-9090. 724-9090.

0: minutos. Oye, estamos aquí en la estación y se ve que los niños, es que estamos cerca de escuelas.
1: Ajá.
0: Y ya los llevan a la escuela caminando.
1: Bien temprano.
0: Bien tempranito.
1: Y temprano y oscurito, porque ya amanece más tarde. Ya, por cierto, ya se siente el otoño.
0: Pues se tiene que tener dos espacio kids.
1: A lo mejor, ¿verdad?
0: Uh-huh.
1: Porque ahí nos estaban platicando que hay niños que a las 7 de la mañana entran a la escuela, pero por tema de prácticas, hay algunos que de pronto los citan, bueno, a lo mejor se me hace que son entre niño y adolescente, a las 5 de la mañana, 6 de la mañana los citan para sus prácticas de deportes o de banda. De hecho, ahorita que dices que estamos cerca de una escuela, nosotros ya escuchamos los tamborazos, trompetazos y demás desde muy temprano.
0: Ay, yo no sé cómo le hacen los vecinos.
1: Los vecinos, sí,
0: ¿verdad? Que duermen aquí a esa hora, así como ¡ya! Sí, porque está la banda así como que en todo su apogeo. Pero bueno, sí, vimos que van bien tempranito.
1: Ajá, y caminando.
0: Oh, pues, ¿qué comida, qué desayuno, cuando lo pruebas, lo hueles, lo mencionas, te conecta inmediatamente
1: con tu infancia?
0: Y Isaura, ¿cómo estás? Buenos días. Les deseo un lindo día. Coquis Vázquez, buenos días. Tere, ¿cómo estás? Gerardo Favela, gracias Gerardo por los pósters, buenos días. Dice, Dios les regala un bendecido ombligo de la semana. Ándale, sí, saludos, bendiciones a todos toditos, sin elección alguna. Dios nos regala un bendecido miércoles. Así es, mi querido Gerardo. Elsa Laura, ¿cómo estás? Buenos días. Agradecida con Dios por su fidelidad y su pacto de la mano de Dios. Hoy empezando el día más bendecido de mi vida.
1: Ay, me encanta.
0: Margarita Trujillo, buenos días. Patty Mackenzie, cafecito en mano, buenos días. Trabajando desde las 5 de la mañana. ¡Qué
1: órale,
0: trabajadora, Patty! Muy bien. Rosario Esparza, buenos días. Israel, tortilla de harina y frijoles con chorizo. Dios mío, sí, cierto.
1: Oye, comparto con Israel mi recuerdo. Esa es mi...
0: Viendo el Chavo del Ocho.
1: Los lunes, Chavo del Ocho, con tortillas de harina, pero no de las de ahora, de las de antes. De
0: tía
1: amasada,
0: Rosa,
1: paloteada y toda la cosa.
0: Las tortillas de mi tía Rosa, no.
1: No.
0: Tommy, las cremas, avena, harina de maíz... maicena, mi mamá hace las mejores.
1: Oye, acá a los mexicanos le decimos atole, atoles, y él le dice las cremas.
0: Ay, sí, porque crema para nosotros es otro tipo.
1: Es otra cosa, es la crema de la tarde salada.
0: De brócoli.
1: De brócoli, calabaza, de papa.

0: ¿qué te hace? ¿Qué te recuerda? ¿Qué desayuno te recuerda a tu infancia? Vamos a ver quién tengo. Irma, buenos días. Los chilaquiles. Esos me recuerdan mi niñez.
1: Mira que yo no pensé que de niños comiéramos chilaquiles. Yo empecé a comer chilaquiles ya que crecí.
0: Bueno, pues, Irma.
1: Qué padre, Irma.
0: Rosy, oh my gosh, sí. ¿Qué? Licuado de banana o cereal. Respuesta de Mateo Rosales.
1: Sí, sí es cierto.
0: Sí, licuado.
1: Uy, luego
0: de
1: mira,
0: plátano.
1: En mis tiempos ya hace un buen se usaba que le echaban un huevo crudo al licuado, sí. Guácala, pero.
0: Un saludo para mi mami Lupita Benavides y sí, mamá. A veces era un licuado de plátano y vámonos. Ajá. Sí, sí es cierto.
1: Con canelita arriba.
0: Sí. Saludos a mi mamá, dice que los buñuelos.
1: Oh, le recuerdan a su infancia, suegra. Mira. Qué padre.
0: Abraham, ¿cómo estás? Unos tacos de barbacoa. Qué pobre en Monclova. Desde el primer bocado me recordó cuando mi papá me llevaba de niño a almorzar.
1: Oh, qué bonito. De barbacoa.
0: Esos recuerdos no hay todos los días. Mrs. J, how you doing? Good morning. Would it be possible to announce this ad today? Let me see, what is it? Dice que va a haber un rally de See You at the Poll. Me imagino que es eso, ¿verdad? Es 23 de septiembre.
1: Oy.
0: Es ahora a las 7 de la noche. Va a estar presentándose también musicalmente Oil and Wine. Ah, oh, cómo no, sí las conocemos. Va a ser un tiempo para estar orando por la escuela. Estará como invitado especial Tido Rodríguez. ¿Dónde se va a llevar esto a cabo? En CWC. Me imagino que es Christ Worship Center. Es 3800 Casa Blanca Lake Road. A las 7 de la tarde. See You at the Poll Youth Rally. Para todos aquellos que están interesados, sus hijos quieran asistir. See You at the Poll Youth Rally. Tido Rodríguez, Oil and Wine. Esta noche. 3800 Casa Blanca Lake Road.
1: Excelente, gracias por la invitación. Oye, pues estamos viendo qué te recuerda a tu infancia, hablando de desayunos.

0: Ivette Luna, Abres Camino, escuchábamos Avanzamos Juntos, Nuestra Mañana. Mar, Camila Salgado, buenos días. Unas papitas en salsa de jitomate y tortillas de harina. Escucha nada más. Oh, estos saborcitos. Es más, nada más mencionarlo. Claro que te conecta con tu adolescencia, con tu niñez. Rolando Flores, machacado con huevo a la mexicana con tortillas de harina recién hechas de mi mamá. Ah, y un atole con leche vaporizada PET.
1: Ah, de la PET. Como si se veía mucho esas
0: cierto.
1: Marcas.
0: Lo de machacado con huevo a la mexicana de niño.
1: Bueno, comía muy bien.
0: O me estás pasando el menú de hoy, porque sí, se suena rico. Alex. Oye, Molina, Dios te bendiga.
1: ¿Qué dice Alex?
0: El pan francés con fruta y miel siempre antes de ir a la escuela. ¡Qué rico!
1: Mira, sí, es cierto. Briseida, frijoles con chorizo acompañado con frijoles machacados y así calduditos, aguaditos. Dice, ¡ay, hasta se le hizo agua a la boca!
0: No.
1: Con tortillas de harina paloteadas.
0: No, hombre, ándale. Usted que puede ir a comer, vaya. Bendiciones, dice Sandra Ortiz. Frijolitos guisados, el molcajete con aguacate y queso, tortillas de harina, esta que dice paloteadas, okay,
1: paloteadas,
0: todo eso hacía mi abuela y el queso hecho por mi abuela.
1: Oh, hacía quesito y todo. Porque, wow, queso daban, de rancho.
0: Ustedes les daban de almorzar así bien sabroso. Doraelia, buenos días. A mí me recuerda de mi primaria una galleta salada con salsa búfalo. Así las vendían en la escuela.
1: Yo recuerdo eso.
0: Eso me suena a mi suegro, ¿eh?
1: Ajá, cierto.
0: Sí, ok.
1: Galletas saladas con salsa búfalo. Deja tú que las vendían y deja tú que las compraban.
0: Linda Morúa, buenos días. Les mando un fuerte abrazo. Mi mamá hacía tortillas de harina con frijoles refritos y huevo. ¡Ay, qué rico! Isaura, pues el frijol con choricito, claro que sí, tortilla de harina. Amelia, los hot cakes y el licuado de plátano. Eres de las mías, Amelia.
1: Oye,
0: tal cual.
1: ¿A poco no nada más de recordarlo sientes que lo hueles?
0: No,
1: sientes
0: ya me dio hambre. ¿Cuál?
1: Sabe. Ay, qué bonitos recuerdos, ¿no? Recuerdos de la infancia, de esos desayunos que nos transportan. ¿Cuál es ese desayuno que te recuerda a tu infancia? 956-724-9090.
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0: Ha llegado el momento de recibir tu respuesta a la trivia, Kids. Pero primero queremos decirte que seguimos recibiendo mensajes de papis, de mamis que nos comparten qué alimento, qué desayuno. Nada más al mencionarlo, al olerlo o al probarlo de nuevo, les conecta con su infancia.
1: Uh-huh,
0: y junto con eso estaremos preparando la trivia. ¿Pero quién más nos escribió?
1: Bueno, pues también está nuestra amiga Margarita Zavala. Dice que los sábados pan con mantequilla y un vaso de chocomilk. ¡Ay, hasta se le salió una lagrimita de recordarlo!
0: Oh.
1: Saludos para nuestro amigo Joe López. No habíamos leído nada de Joe, ¿no?
0: No.
1: Él nos dice que recuerda que de chico, cuando su mamá, y que ella se llamaba Rosalinda, siempre tenía el almuerzo listo, papas con chorizo o pancakes o jamón con huevo, todo eso en recuerdo, claro, con tortillas de harina, qué rico atole, chocolate, abuelita, óyeme, bien alimentados que estaban estas criaturas, tacos de barbacoa solo los domingos cuando pagaban, ándale. Iraís también nos dice que desayunaba atole de masa o pan con café.
0: Oye,
1: clásico, ¿verdad? Pan con café.
0: Sí. Nora Buitró, buenos días. Mi abuelita nos hacía chocolate caliente con tortillas recién hechas de harina. ¡Ay, qué rico y qué bárbaros!
1: Belia dice que lo que le recuerda de su niñez no es el desayuno, pero sí le gusta comerlo aún. Que son galletas saladas con aguacate. ¡Ándale!
0: Anoche comí eso.
1: Acompañamos a mi mamá y en los ranchitos no había qué comer y eso nos daba. Ay, mira, las mamás siempre sabían quedarnos, ¿verdad?
0: Víctor Soto, buenos días. Recuerdo de mi desayuno cuando era niño, frijoles refritos negros con plátano frito, queso y crema y un café negro.
1: Ay, eso ya está muy caribeño.
0: Muy sofisticado también. Santos, cornflakes. Así de sencillo.
1: Cornflakes.
0: Los famosos cornflakes con leche. Julisa García, papas con chorizo, con tortillas de harina y un café. Oye, ¿les daban café de chiquillos?
1: Sí.
0: No, a nosotros no nos daban café, era más leche.
1: Ajá, de, pero no, algunos sí, desde chiquitos aprendieron a tomar café.
0: Órale.
1: Un pan francés, nos dice Liz, con queso líquido amarillo y jamón. Ay, qué raro. Y también unas botanas, unas frituras con salsa, crema, polvo.
0: Cintia, galletas de animalitos y las echaba dentro del café.
1: ¡Oh, mira!
0: Órale, estoy sorprendido de que muchos de su infancia con café, ¿eh?
1: Uh-huh.
0: Sí, Dayana Aguilar, el desayuno era, que para mí sería un olvidable, porque era cuando vivía con mi tita, es el cereal de chachitos o el cornflakes con plátano. Ah, sí, nosotros le echábamos una cucharadita de azúcar para que supiera más dulce.
1: ¡Ay, qué barbaridad!
0: Obvio, escondidas de mi abuela, porque si no era una chancla segura. Ya para el almuerzo, algo muy icónico de la casa de mi tita y por el cual se peleaban mis compañeros de la danza en los ensayos. Taquitos de huevo con chorizo con tortillas a la mecha quemadita y unos chilitos toreados con harto limón y salsita para que amarra.
1: Desde niña ya comía chiles
0: toreados. Ustedes tienen un menú bien raro a veces de niños, ¿eh? ¿A poco chiles toreados de niños, sí?
1: Oye, saludos para Raúl Valadez, que nos dice, bueno, ya viene amaneciendo, por una parte del cielo se ve oscuro, pero por el otro, el brillo del nuevo día. Un fuerte abrazo también para ti, Raúl.
0: Aquí te va la trivia. 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

0: pues aquí estamos, otra vez en Espacio Kids. Así es, el vaquero va... Ah, no. Suena cuando algo te hace feliz, se contagia y te hace sonreír. Ja, ja, ja, ¿qué puede ser? 956-724-9090. Estamos en busca de la respuesta a la Trivia Kids. Suena cuando algo te hace feliz, se contagia y te hace sonreír. Ja, ja, ja, ¿qué puede ser? No rimó, pero digamos que las pistas ahí están. A ver, ¿qué dice nuestro amigo Juan Holguín? Muy feliz y bendecido día. Por lo regular eran tortillas de harina, hablando del desayuno, recién hechas por mi mamá, frijolitos bien refritos con salsa. Dale que la salsa desde niños. Por eso yo no como salsa ahorita, porque a niños no me daban salsa. Bien hechas y huevitos en bola y muy raro, pero muy ricos los panques que hacía mi papá, que nadie le igualaba, y no podía faltar el licuado de plátano. No más como info, mi esposa y mi hija, la del medio, todavía hacen tortillas de harina bien ricas cuando recién salen. No, Juan, así todos nos dicen, pero
1: hasta no ver, no creer.
0: Hasta no ver, no probar, no creer. Juan Ortego, buenos días, aquí vamos a la escuela. Diego Nathalie, hey Diego Nathalie. Amelia, recuerdo los frijoles con chorizo y tortillas con mantequilla con café. Mi mamá me dio café desde chiquilla.
1: Papas bien doraditas, recuerda a Abby Valdés con salchichas fritas, con frijoles y tortilla hechas a mano. Oye, qué recuerdos.
0: Marisol nos da la respuesta correcta a la trivia. Suena cuando algo te hace feliz, se contagia y te hace sonreír. Ja, ja, ja, ¿qué puede ser?
1: Ay, está muy fácil, ¿verdad? Manda tu mensajito con la respuesta en un WhatsApp al 956-724-9090. Dora Elia, oye, respuesta correcta, Dora. Por aquí tenemos el mensajito de Carlos David. Y sí, nos da la respuesta, es correcta. Ya van de camino al colegio.
0: Nora Huitrón dice que si la sonrisa... No es la sonrisa, Nora. Porque de hecho está dentro del mismo, la misma trivia. Dice, ajá, se contagia y te hace sonreír.
1: Ok, no cercas, puedes... pero lejos.
0: Sí, andas bien cerquita.
1: Seguimos con más saluditos. Luis Miranda, saludos para Dexter, Danny y Dylan, que van para la escuela. Sus papás los aman mucho y mandan un abrazo para nosotros.
0: Gracias.
1: Gracias, la respuesta es correcta.
0: Buen día. Dios les bendiga siempre. Cuando éramos niños, mis hermanos y yo siempre desayunábamos huevito y parecía restaurante, porque mi mamá siempre nos preguntaba a cada uno por nombre. ¿Cómo quieres tus huevitos? Y yo siempre respondía, estrellados con yema cruda. Y es que me gustaban los huevitos fritos tiernitos, pero así los pedía yo. Saludos. Gracias, Olga.
1: Mariel y Nemuel, Chuy, nos mandan un fuerte abrazo. Y además, Nemuel nos da la respuesta correcta.
0: Jorge Antonio Jr., buenos días. Un fuerte abrazo. Un saludo para Kenex y José, que van corriendo a la secundaria. Y un beso a mi esposa Areli, nos manda decir con Jorge Antonio.
1: Saludos para Liz. No entendí tu respuesta, pero gracias, Liz, por escribirnos. Verónica nos dice que Camila nos manda la respuesta. Ándale, Camila. Muy bien, respuesta correcta. También tenemos saludos para Alex, Jocelyn y Saúl, que nos dan su respuesta correcta.
0: Jocelyn Mata, buenos días. Una cajita feliz from McDonald's. Ian y Ariel Villanueva.
1: Nadie había dicho eso.
0: Pero bueno, pues sí, se vale también. ¿Cómo estás, Marcela? Regresamos con tu respuesta.

0: Oye, Marcela, dice que qué bonito recuerdo, dice Marcela, que en su casa vendían leche. Entonces las personas llegaban con sus ollas a comprar y la que sobraba era para hacer cuajada, queso y postres. Eso era muy divertido y olía súper delicioso la casa. Tiempo aquellos, qué tan lindos. Oye, gracias Marcela, que nos compartes. Qué bonita historia, vendían leche en su... Qué padre. Uh-huh.
1: Sí, oye, y no solo le trae recuerdos el sabor, sino que también el aroma que había en su casa en la niñez. Qué bonito, gracias.
0: Marcos, respuesta correcta. Bendiciones y saludos para todos. Gracias, Marcos. Sherlyn, Jennifer, buen día. Es tu primera, es, digamos, la respuesta correcta. Silvia Vives, muy bien con tu respuesta. Elizabeth López, buenos días. Ella es Dara y su respuesta es la correcta. Miguel Isaí, Isaí es la respuesta correcta en Ramos Arizpe, Coahuila.
1: Gracias por escucharnos. Está Iraís también por aquí saludando a Alexa y Samara que nos dan la respuesta correcta.
0: Yo tengo el mensaje de Julián Huerta. Buenos días. Tengan bonito día. Quería mandar un saludo para toda mi pandilla. Camila Sánchez, Ángel Armendariz, Junior Sebastián Armendariz, Isaac Silva, Alejandro García, Alessandro García, Alondra Sauceda, Armandito Sauceda, a Jonathan Martínez, a Mateo Martínez y Kim Martínez. Que Dios me los bendiga y que tengan un buen día, que van a la escuela, que Dios los proteja, los lleve y los traiga con bien, de parte de su abuelo Julián. ¡Un saludo! Y también nos manda decir, la tripa es... Ah, perdón.
1: La trivia.
0: La trivia. Es que yo
1: sé. Oye,
0: que
1: los nos errores de dedo, qué bárbaro.
0: Sí, digo, la tripa. La trivia y sí. Respuesta correcta, Julián.
1: Axel Javier, gracias por tu respuesta. Es correcta. Buenos días. También tenemos saludos para Blanca Alemán, que si la respuesta es el corazón. No, no es el corazón. Nora Buitrón nos manda la respuesta correcta. Joaquín Santos, muy bien, respuesta correcta. También tenemos a Laura. Y bueno, por aquí nos manda saluditos Brittany y dice que su respuesta es... Muy bien, Brittany, respuesta correcta.
0: Erika Cobos, buenos días. Un chiste. Bueno, ahí les va un chiste. No, no, no es la respuesta un chiste. Pero digamos que si el chiste está bueno, provoca la respuesta.
1: Ah, qué pistotota.
0: Suena cuando algo te hace feliz. Se contagia y te hace sonreír. Ja, ja, ja. ¿Qué puede ser? Recuerda que estás enviando tu respuesta al 956-724-9090.
1: Son las 7 de la mañana con 20 minutos. Cristian Cadena nos manda su respuesta y es correcta. Hola, querido amigo Juan. Ahorita escuchamos tu audio. También tenemos la respuesta de nuestro amigo Caleb Licona. ¿Cómo estás? Dice, van llegando a la escuela, pero nos manda la respuesta. Y dice que es la sonrisa.
0: No.
1: Cercas, pero lejos.
0: Dice Melanie que sí es, y sí, sí es.
1: Tenemos también a Liz que sí, podemos repetir la pregunta.
0: Dice Isaura, no, Isaura, sí, muy bien. Tu respuesta, la primera, es la correcta.
1: También tenemos saludos para Joel, Joseph, Caleb, Chuchis, Leila, José, Chiquis, Leonora, Camila, Diego, Emanuel, Giancarlo, Byron, Eliud y Mateo. Estos saludos son de parte de Dora.
0: Dice Rosa, buenos días a mis hijos cuando los llevaba a la escuela y no alcanzaban a almorzar, les daba un danonino y no se bajaban del carro hasta que se lo comían. Mi hijo Jonathan, el más chico, hasta dormido se lo comía.
2: Piensa en 5 cosas que Dios hizo para ti hoy. Esto es muy fácil de hacer porque Dios es muy bueno y su amor nunca cesará.
3: Salmo 118, versículo 1. Alabad a Jehová porque Él es bueno, porque para

0: Así debe de ser, alabada Jehová, porque Él es bueno y podemos pensar en cinco cosas, como decía Steve Green, y creo que podemos pensar en más de cinco cosas y concluir que Dios es bueno. Hola René, ¿cómo estás? Buenos días, ya saben, escuchándolos como todos los días a esta hora, todavía horizontal, pero escuchando. Les envío un fuerte y fraterno abrazo. Gracias, René. Hola, Alejandro. Tu respuesta, Alejandro, es la correcta.
1: Un saludo para todos los niños. 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
1: Eso.
0: Dice de Luna, a ver qué dice de Luna. Bendiciones. Claro que sí. Ahorita mandamos este póster para que lo pongan en calendario de actividades. Por cierto, a nosotros también de niños nos daba mi mamá licuado de plátano con un huevo crudo.
1: Pues yo me acuerdo que a mí no me gustaba desayunar de niña. No, me obligaban a desayunar. Porque luego decían que no podías pensar bien en la escuela si no comías.
0: Tú eres bien flaquita, ¿verdad?
1: Era bien flaquita.
0: Perdón, no.
1: Era
0: no
1: tiempo lo pasado.
0: No, no lo quise decir de esa manera, pero...
1: Lo recuerdo perfectamente. Sí. ¿Por qué me obligaban? Miren lo que hicieron, lo que provocaron.
0: A ver, ¿qué dice Antonio Vadillo Zúñiga? Muy buenos días, reciban un fuerte abrazo y respuesta correcta.
1: Gracias, Juan Ortegón, respuesta correcta, además de recordar que era huevito estrellado con la yema cruda, salsita de tomate arriba con frijoles guisados, tortillas de harina hechas a mano. Oye, esas tortillas de harina están muy recordadas hoy.
0: Uy, ya se me antojaron. ¡Avi Valdés! Muy bien, tu respuesta es la correcta. Dayana Aguilar, también tu respuesta es correcta. Como Silvia, mira, sí, las cosquillas, pero no son. Pudo haber sido, pero no son las cosquillas. Dice, suena cuando algo te hace feliz. Se contagia y te hace sonreír. Ja, ja, ja, ¿qué puede ser? Dice por acá nuestra amiga Ivonne Ramírez, tía Ramírez, tía Bombón. El Suiza le antojó taquitos de tripa.
1: Cuando en lugar de la trivia.
0: En lugar de
1: dijo
0: trivia,
1: tripa.
0: No, pues casi, casi. A ver si mañana Pepe no se fresea y nos trae de tripa, Ivonne.
1: Ay, no cruzan.
0: No te creas, Pepe. No.
1: Cruzan, sería contrabando.
0: De tripa no. Juan, ¿cómo estás? Dice Cami y Cami da la respuesta correcta. Muy bien, Cami.
1: Margarita Trujillo, respuesta correcta. Tenemos por aquí el mensajito de Wendy y Catalina y su respuesta es correcta.
0: Oye, prepárate porque ahorita vamos a aplaudir, saltar y decir amén en 30 segundos. Es Elizabeth Santoyo. Respuesta correcta.
1: Ay, Dios mío.
0: Alguien lo entendió, lo entendió.
1: Oigan, mamás, preparen la cámara del teléfono para que graben a sus niños.
0: 15 segundos.
1: En 15 segundos, todo mundo a decir amén, aplaudir y saltar.
0: Aquí va.
1: ¿Ya? ¿Ya se están preparando? Saquen la cámara, grabando.

0: aplaudiendo, saltando, brincando y diciendo amén, porque somos salvos.
1: Eso, 7 de la mañana, 27 minutos. Israel Espinosa nos manda la respuesta correcta. También tenemos saluditos de Rodolfo Colli. Oye,
0: Rudy,
1: si te la supiste, Rodolfo.
0: ¿Estás, Rudy?
1: Abby nos manda respuesta correcta. Dice, ya me voy a la escuela. Que Dios te bendiga, que te vaya muy bonito. También tenemos saludos para Jezreel y Elizabeth. Respuesta correcta.
0: Blanca Alemán de Trejo, la campana. Hey, Blanca, ¿estás jugando la lotería? ¿Qué onda? Porque primero el corazón, ahora la campana. ¿Sigue el gallo? No, no es, Blanca, no es. Mira, a ver, ¿por qué? ¿Por qué sería la campana? Suena, por lo que suena, no. Mira, suena cuando algo te hace feliz. Se contagia, ¿qué se contagia? Y te hace sonreír. ¡Ja, ja, ja! ¿Qué puede ser? Ándale, Blanca. La última. La tercera es la vencida.
1: Alex Morales nos manda su respuesta con un GIF. Y sí, esa es la respuesta. También tenemos por aquí a nuestro amigo Elías. Y también respuesta correcta.
0: Josefina, buenos días. Bendecido miércoles. Les mando un saludo y un fuerte abrazo. Yo pienso que... Y sí, piensas muy bien.
1: Excelente. Misael y Matías también nos mandan la respuesta correcta junto con Diana. También tenemos a Ángel Domínguez. Respuesta correcta.
0: Javi, Alexa, hola, buenos días. Soy Alexa. Mi hermano y yo les mandamos un gran abrazo. Gracias. Y tu respuesta es la correcta, Alexa.
1: Alexa, mándame un abrazo. ¡Ay, qué rico! ¡Ya lo recibimos! Tenemos
0: sola, qué mal. Avísame.
1: Saludos para Gris Jiménez y también para la niña Regina, que nos están escribiendo en esta mañana y nos dan la respuesta correcta. Saludos para Regina y Rodrigo Aquino, que ya van de camino a la escuela.
0: Mayeli y Evan dicen que sí es, y sí, sí es, como también Claudia, respuesta correcta. Joel también da la respuesta correcta. Saraí también nos da la respuesta correcta.
1: Alfonso López, gracias por tu mensajito. Y dice que si le podemos mandar saludos a Renata, Lía y Elías López de parte de su papá, que los quiere mucho, que van rumbo a la escuela o a las escuelas, ¿verdad? Que Dios los proteja y les dé sabiduría para enfrentar su día con gracia de Dios.
0: Hola, buenos días, feliz día, ¿será? Sí, sí es. Abrazo fuerte, rompe huesos, nos manda Luciano.
1: Arely Almendariz también nos manda la respuesta correcta. Tenemos por aquí la respuesta de Santiago, también correcta.
0: Oye, muy bien, y también tengo la respuesta de Luna. Y es correcta.
1: Hola,
0: su respuesta. Suena cuando algo te hace feliz, se contagia y te hace sonreír. Ja, ja, ja. ¿Qué puede ser? Es la carcajada o la risa.
1: ¡Qué bonito que podemos reírnos! ¿Sabes que la Biblia dice que hay tiempo para todo? Y entre esos tiempos hay tiempo de reír. Y esperamos que este sea tu tiempo de reír y de disfrutar la vida. Porque Proverbios 17:22 dice que el corazón alegre es una buena medicina.
0: Entonces todo mundo a reír.
1: Eso.
0: Oye, sí se contagia, ¿eh?
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4: A ver, Annie, ¿puedes decirme cuáles son las cosas que usan los bebés?
5: Bueno, un bebé necesita biberones, pañales, toallitas húmedas. Oye, Gatoño, ¿por qué me estás preguntando esto?
4: Bueno, es que necesito ir al supermercado por algunas cosas y de paso compro algunos implementos para bebé.
5: ¿Para quién?

0: tenga, Toño?
1: Ya te lo dije, para un bebé, Ani.
0: Ay, sí, pero... ¿pero qué bebé?
1: Ya, Karma, Ani, Karma, respira que todavía no va a ser tía, ¿eh?
0: Ay, qué susto me diste, Gatoño.
1: El tío voy a ser yo.
0: ¿Qué? Ay, Gatoño, explícame a qué te refieres con que vas a ser tío.
1: Resulta que mi compadre Rufo va a ser papá.
0: Ay, Gatoño, ¿pero cómo pasó?
1: ¿Qué, chavalilla, quiere que te cuente cómo pasó?
0: Gatoño, a lo que me refiero es que... ¿qué pasó con Rufo?
1: ¿Qué más va a ser, niña? Rufo se pasó de garra y pues de garrita en garrita, tú sabes, Ani.
0: Ay, es que cuando llega un bebé cambia la vida de los padres. Y es diferente o es más difícil cuando son tan jóvenes.
1: Ay, por las barbas de mi abuelo fogoso. Pero este gato, ¿por qué no se detuvo? ¿No se aguantó? ¿No pensó en que podía traer gatitos al mundo?
0: Puede ser, Gatoño, pero no pensó que le pasaría especialmente a él.
1: No, y este gato ansioso, yo creo que le faltó decisión en el momento de calentura.
0: Es que en el momento de calentura no piensas y menos puedes decidir.
1: ¿Qué? Un gato que se respeta juega con fuego, pero sin quemarse, ¿eh?
0: No, Gatoño, un gato que se respeta no se acerca al fuego porque sabe que puede quemarse.
1: Ay, por las barbas de mi abuelo Gaddy Yankee. Entonces ya no puedo decir, de mi sana mi dolor. Eres la cura de este amor. Ay, ay, ay.
0: Gatoño, ¿qué parte de que no te acerques al fuego no entendiste?
1: Es que es un llamado de emergencia, baby. Por eso hago este llamado para que tú vuelvas, miau. Esta historia continuará. Yeah, yeah, yo, yo.
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6: Un saludo para Neirelin, que va camino para la escuela. David Zura, gracias por la fotografía. Un fuerte abrazo, amigo.

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1: Muy buenos días, amigos de Manantial Laredo. Ya estamos a mitad de semana y aquí estoy para compartirte lo más relevante de los dos Laredos. Yo soy Vico Quintero y comenzamos con toda la información, ya que si tú tienes hijos que están cursando la preparatoria, atención con esta oportunidad. El Consulado General de México en Laredo, a través de su ventanilla de asesoría financiera, invita a estudiantes de noveno a doceavo grado a participar en el taller de educación financiera Bienvenidos al Mundo Real. La idea es que jóvenes aprendan de una manera práctica a manejar alguna de las responsabilidades financieras que encontrarán al comenzar su vida adulta con ejercicios basados en situaciones de la vida cotidiana. El taller será los sábados 26 de septiembre y 3 de octubre de 10 de la mañana a 2 de la tarde en Workforce Solutions de 1406 Jackman Road. Y seguimos en Laredo con información importante para quienes tienen pendientes relacionadas con multas de tráfico. La Corte Municipal tendrá horario extendido este 2 de octubre, precisamente para facilitar la atención a personas que por su trabajo no pueden acudir durante el horario normal. Ese día, el juez de la Corte Municipal, Jesús Chuy Domínguez, ofrecerá un programa de perdón de órdenes de arresto para personas que tengan adeudos de multas de tráfico de tiempo atrás. La atención será de 2 de la tarde a 7 de la noche en la Corte Municipal ubicada en 4610 Maher. Y ahora una información que seguramente le interesa a muchas familias de Nuevo Laredo. Este próximo viernes 25 de septiembre no habrá clases para estudiantes de preescolar, primaria y secundaria. La suspensión se debe a la primera sesión ordinaria del Consejo Técnico Escolar del ciclo 2026-2027, reunión en la que maestros y directivos analizarán diferentes temas relacionados con sus planteles. Así que recuerde, viernes no hay clases para educación básica y junto con el fin de semana se forma uno de estos conocidos puentes escolares. Y cerramos regresando a Laredo con algunos números relacionados con los puentes internacionales. A un mes de concluir el año fiscal 2025-2026, la recaudación acumulada alcanza $77,087,000 y ligeramente por encima de lo recaudado durante el periodo del año anterior. Sin embargo, la cifra todavía está por debajo de la meta financiera que había establecido el municipio para estos primeros 11 meses. Y ahora vamos con el clima para los dos Laredos, ya que tendremos una temperatura máxima de 37 grados Celsius, equivalentes a 99 grados Fahrenheit, y una mínima de 25 grados, es decir, 77 grados Fahrenheit. Mucho cuidado con el calor, manténgase hidratado y evite exponerse demasiado tiempo al sol. Amigos de Manantial Laredo, gracias por escucharnos y por permitirles llevarles cada mañana la información de nuestros dos Laredos. Pero recuerde, la mejor noticia siempre viene de Dios. Yo soy Vico Quintero y ahora paso los micrófonos a mi compañero Valentín Hernández con toda la información deportiva.
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3: Muchísimas gracias, compañero Vico Quintero. Te saludo en esta mañana ya de miércoles, mitad de semana. Gracias a Dios y por supuesto a todos nuestros amigos de Manantial Laredo. Muy pero muy buenos días. Les saluda su amigo Valentín Hernández y aquí les presento las notas deportivas. Y en el cierre de la semana número 2 de la NFL, los Rams de Los Ángeles ganan 28-6 a los Gigantes de Nueva York. Y así ambos equipos están con uno ganado y uno perdido. Amigos, y en las grandes ligas, el mejor béisbol del mundo, ya en su penúltima serie de la temporada regular, los Yankees de Nueva York, que tuvieron doble cartelera, ganan 2-0 a las Rayas de Tampa. Piratas pierde 2-0 también con Cardenales. Tigres caen 3-1 con Nacionales de Washington. Phillies le gana 6-4 a los Cerveceros. Boston, que cae 3-2 con los Guardianes. Yankees de Nueva York, en su segundo juego, pierden 6-1 con las Rayas de Tampa. Bravos, por blanqueada, cae 4-0 con los Rojos de Cincinnati. Reales pierde 14-11 con las Medias Blancas de Chicago. Rangers caen 6-3 con los Mets de Nueva York. Los Diamondbacks le ganan 7-2 a los Rockies de Colorado. Amigos, y en un partidazo que se fue a 12 entradas, empataban a 2. Y los Marlins hacen un rally de 6 carreras en la doceava y vencen 8-2 a los Cachorros de Chicago. Amigos, y pasando al fútbol, la selección mexicana ya se encuentra entrenando en el centro de alto rendimiento para enfrentar sus partidos amistosos de fecha FIFA, iniciando este próximo sábado contra Colombia, posteriormente contra Perú el martes 29, contra Estados Unidos el sábado 3 de octubre y cerrando contra Chile el martes 6 de octubre, ya bajo la dirección de Rafael Márquez, que hará su debut con la selección mexicana después de ser el auxiliar técnico de Javier Aguirre durante el pasado Mundial de Fútbol. Todos estos partidos serán disputados en la Unión Americana. Amigos, y entre las convocatorias que llaman la atención está el regreso de Irving "El Chucky" Lozano y además también Germán Berterame. Y caras nuevas como el guardameta Alex Padilla, que juega con el Athletic de Bilbao. Y también en su primer llamado a selección mexicana de Óscar "El Gato" García, el portero del Club León. Así que amigos, hasta aquí los deportes. Se despide de ustedes su servidor Valentín Hernández, recordándoles siempre que tanto en la vida como en los deportes, cuando ponemos a Dios en nuestro equipo, siempre vamos a salir ganadores. Y yo los invito a seguir en la grata compañía de Manantial Laredo.

0: Tenemos cumpleañeros el día de hoy, 23 de septiembre. Te felicitamos y te cantamos en este tu día. Que la pases muy, muy feliz. ¿Quiénes son?
1: Arturo Hernández, muchas felicidades. También Elia Martínez. Y el aniversario de Faustino y Lucía Pérez Martínez. También a mi cuñada Miriam. Miriam, muchas felicidades. Miriam Benavides. Hoy es tu cumpleaños.

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2: Hola, soy Johnny Erickson Tada. Cuando la gente sufre, no pueden evitar preguntarse por qué. ¿Por qué permite Dios el sufrimiento? El Salmo 119 dice, antes que fuera yo humillado, descarriado andaba, mas ahora guardo tu palabra. Unos pocos versículos después, el salmista vuelve a decir, bueno me es haber sido humillado para que aprenda tus estatutos. ¿Sabes? Si hay algo que tú y yo podemos aprender de esos dos cortos versículos es esto. Dios tiene buenas razones para enviar sufrimiento. Puedo decir desde esta silla de ruedas que el sufrimiento quita la apariencia de vida y te hace más serio en las cosas espirituales. Sí, Dios quiere que veamos la vida de esa manera, que nuestra vida no debe ser superficial ni de apariencias, y la aflicción nos enseña eso. Así que dejemos el sufrimiento que haga su trabajo. Dejemos que nos impida desviarnos y que nos haga aprender los estatutos de Dios.

Así arrancamos miércoles de Enigma. Sí, claro que. ¿Cómo estás, Santos? Oye, Santos, desde bien tempranito, nada más escucha el jingle de la de los Enigmas y dice: listo. Eso, Santos. Quiero mandar una felicitación para el hijo de nuestra amiga Elsa Laura Hernández, que está cumpliendo 19 años. 19 años, Christopher Cuellar Hernández. Dice tu mami: le deseo lo mejor a mi hijo y que se cumplan todos sus deseos y anhelos en su vida. Christopher Cuellar Hernández, por tus 19 años. Happy birthday to you. Oigan, pues ya Santos está listo. ¿Habrá un par de amigos más que estén listos para el primer enigma? Hoy estaremos aprendiendo acerca de los profetas. Ya te di una pista. Ya te dije en dónde nos estaremos ubicando según nuestros enigmas. Dice Leslie Flores: saludos, lista. ¿Alguien más que pueda apoyar a Leslie y a Santos para arrancar? Estamos en miércoles de Enigma, en donde yo lanzo una, como dice Olga, una propuesta embarañada, donde tú tienes que usar todos tus recursos, tus fuentes de información, todo lo que esté a tu mano para encontrar la respuesta. Si es posible, deja la inteligencia artificial para el último, porque aquí lo importante es retarnos, desafiarnos. ¿Qué tanto recuerdo de estos personajes bíblicos? Dice Laura que está lista. Un saludo para René y Marquitos, me dice Rebeca Espinosa. Mari Madrigal dice: buenos días, ya lista. Oigan, pues Gilberto Olivas también dice: listo para escuchar, buena mañana. Vamos, Gilberto, escuchando y participando si se puede. Yo sé que algunos por su trabajo no pueden participar, quisieran, pero pues una mano trabajando y la otra texteando a veces no se puede. Yo lo entiendo, pero gracias por estar en sintonía y gracias por estar participando. Y como dice Gilberto, algunos escuchando, algunos ahí en casita no mandan su respuesta, nada más están pensando en la respuesta y ya después ellos están averiguando si sí le atinaron o no le atinaron. Ángeles, ¿cómo estás, Ángeles? Ya, dice aquí, listos. Aquí de parte de ellos es Ángeles, ¿verdad? Sí. Es donde imprimen playeras, lo recuerdo. Ok, vamos. Aquí va el primer enigma. Pongan mucha atención. Su nombre anunciaba: Dios ha recordado. Su mensaje exhortaba a un pueblo que a su tierra regresaba. Arrepiéntanse y obedezcan a Dios, les comunicaba. Adriana Valdés se anota y dice que lista. Va de nuevo, ponga atención. Su nombre anunciaba: Dios ha recordado. Su mensaje exhortaba a un pueblo que a su tierra regresaba. Arrepiéntanse y obedezcan a Dios, les comunicaba. Unas pistas ahí muy interesantes. Tres claves para encontrar a este profeta, porque hoy miércoles estaremos aprendiendo un poco de los profetas, su nombre. Entonces ya sabes que nos estamos ubicando en el Antiguo Testamento, porque recuerda que los profetas están en el Antiguo Testamento. La Biblia se divide en dos testamentos, el Antiguo y el Nuevo. Aquí estamos ubicándonos en el Antiguo porque vamos a estar hablando de los profetas. Su nombre anunciaba: Dios ha recordado. Su mensaje exhortaba a un pueblo que a su tierra regresaba. Arrepiéntanse y obedezcan a Dios, les comunicaba. A ver, Antiguo Testamento, a ver si encuentran la respuesta. Una vez más se lo repito: su nombre anunciaba: Dios ha recordado.
su mensaje exhortaba a un pueblo que a su tierra regresaba. Arrepiéntanse y obedezcan a Dios, les comunicaba. ¿Quién es este profeta a quien estamos buscando? 956-724-9090. ¿Te sabes la respuesta? Envíala, porque estamos en miércoles de Enigma. Ocho de la mañana con 9 minutos, escuchamos a Twice, Salmo 34.

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continuamos en miércoles de Enigma. Pues el primer enigma, recuerda que este miércoles de Enigma estamos platicando, aprendiendo acerca de profetas. Entonces ya automáticamente nos estamos ubicando en el Antiguo Testamento. Ahora, que si es un profeta mayor o menor, eso está por averiguarse. Porque de acuerdo al enigma, nosotros tenemos aquí claves que nos permiten buscar de quién estamos platicando. Algunos de los detalles que están aquí tienen que ver con, digamos, su detalle histórico. ¿Ok? Entonces, también tiene que ver con lo que ellos llegaron a comunicar al pueblo. Porque recuerda que un profeta anunciaba el mensaje de Dios al pueblo. El primero lee de esta manera: su nombre anunciaba, Dios ha recordado. Su mensaje exhortaba a un pueblo que a su tierra regresaba. Arrepiéntanse y obedezcan a Dios, les comunicaba. Ya tenemos algunas respuestas, mandándolas al WhatsApp 956-724-9090. Su nombre anunciaba, Dios ha recordado. Su mensaje exhortaba a un pueblo que a su tierra regresaba. Arrepiéntanse y obedezcan a Dios, les comunicaba. Nuestro primer mensaje, enviado en Chicago. Ándale, en Chicago está nuestro amigo Nelson. Yo soy de los que se la pasa pensando la respuesta. Bendiciones. Ok, Nelson, se vale. Esperemos que estés pensando en la respuesta correcta. Ok, vamos con el segundo. Delvin, ¿cómo estás, Delvin? Dice que sí. Juan el Bautista. ¡Delvin! Ay, Delvin, arrancamos con una chicharra. Manuel Puga nos manda a decir buenos días. Y respuesta correcta. Misael Leiva, buenos días para todos ustedes en cabina. Isaías. Plácido Torres. Vir Santillán, Jeremías. Mical nos da su respuesta. Leslie Flores nos dice que sí, Jeremías. También Laura Rocha nos dice que sí, Amós. Javier Lozano, Isaías. Santos, Jonás. Uy. Ángeles, dice que sí es. Ándale, Samantha. Sí. Literalmente, Samantha, la respuesta tal. Mary Madrigal, dice que sí, Jonás. María, Esdras, dice, por favor me mandas un mensaje si estoy correcta, estoy trabajando y no puedo escuchar la radio. Ay, ¿cómo le hago para mandar una chicharra? Pues tendré que poner como que una X o qué. A ver, si pongo un GIF. No, no hay nada, no, nada, no. Ahorita a ver cómo X. Ay, ahora sí, continuamos. Le estaba mandando mensajito a María. Ok, dice que Laura, ¿a cuál de los dos, Laura? Me mandas dos. ¿A cuál de las dos tú piensas que es? A ver, una de las dos es correcta, pero ¿cuál? Porque me mandaste a escoger. Adriana dice que sí, Moisés. También dice Laura, Ageo. Si hubiera sido con la otra, Laura. Rebeca Espinosa, Jonás. Diana Laura dice que si Jeremías, Isaías, Ezequiel. También me dio a escoger y ninguna de las tres. Adán Cortina. La segunda. Alfredo Lara. Dice que si... A ver, Ezequiel. No es... A ver, déjame ver aquí algo. Qué coraje cuando se me borra la pantalla
y ya no puedo leer. Ok, ya regresó. Rosy Puente, ¿cómo estás, Rosy? Respuesta. Ay, ay, ay. Descuida, es esta. Muy bien. Dice Enrique, Juan. Dice, no doy una. No te preocupes, Enrique, aquí estamos aprendiendo, de eso se trata, pasárnosla bien y pues aprender. Irán Tellez dice que si Moisés, mira, otro que no le da. Ángel Domínguez dice que si Juan el Bautista. Laura, no, me dio la de Ajeo y no es. Diana Laura, no hombre, Diana Laura, ninguna de las tres. Rodolfo Colin. La segunda que enviaste, amigo. Rosana Wiley. Alejandra Abacuc. Julián Huerta dice el profeta Eliseo. Ángeles García, Nehemías. No. Irán Tey dice que sí. Pablo. Tampoco. Ay, me están llamando por teléfono, pero no puedo contestar porque estoy al aire. Una disculpa, por favor. Ale Ugalde, Joel. Me van a dar todos los profetas. ¿Qué onda? A ver, tranquilos. Vamos a ver, aquí. Julián Huerta, mandamos un mensaje. Claro que sí. Dice que si el profeta Elías. Claudia Ramírez, Noé. Noé. Gilberto Olivas. Ay, perdón, es Virtudes. Muy bien. Adriana Cázares, Nínive. Mari Madrigal, Ezequiel. Santos me da la respuesta de. Pues, mi Santos, muy bien. Dice Gilberto Chicharra, porque iba a decir Nehemías. Ándale, por honesto, ahí está. Adán Rojas, buenos días. Saludos a todos en cabina. Aquí escuchando un maravilloso programa Rumbo al Kinder. Dejar a la Bendy desde Nuevo Laredo. Saludos, Adán. Ángeles, a ver, ¿quién es quién? Me está llegando un montón de mensajes. A ver, Adriana Cázares, Ezequiel. No puede ser, me están llegando un montón. Aquí, Ángel, Moisés. Alejandra, Joel. Julián, Noé. Isidro, Ageo. Ángeles García, voy al gym. Dice que sí, Baruch. No es. Virtudes está contenta porque le atinó. Juan y Mérida, Isaías. La respuesta es, dice Diana, Daniel. Isidro, Sofonías. No, ya, tranquilos, ya, ahora sí, aquí va la respuesta. La respuesta es Zacarías. Sí, es Zacarías. Yo creo que medio lo resolvimos. Hubo algunas que sí le atinaron. Medio lo resolvimos y aprendimos. Oh, medio lo resolvimos y aprendimos, sí. Oigan, pues, Zacarías es el profeta que estábamos buscando. De hecho, su nombre significa, por eso dice que su nombre anunciaba, comunicaba, Dios ha recordado, porque el nombre de Zacarías significa Dios ha recordado. Él tiene que traer el mensaje. Algunos de ustedes decían Ageo, entonces sí, al igual que Ageo, él era uno de los que tenía que llevarle el mensaje al pueblo, porque era un pueblo que estaba regresando del cautiverio a su tierra. Entonces viene el mensaje de que se arrepientan, que obedezcan a Dios, pero pues recuerden qué es lo que los había metido en estos líos, en estos problemas, en esta consecuencia de haber sido llevado cautivos. Entonces Zacarías tiene esta encomienda de llevar el mensaje de que el pueblo se arrepienta y que empiece a obedecer a Dios. Entonces, aquí un detalle interesante del libro de Zacarías es que se menciona el pago de 30 monedas de plata. Después Mateo en el Nuevo Testamento hace referencia a esta porción del libro de Zacarías. Entonces vemos que Zacarías es como que una sombra, ¿no?, de lo que había de venir después en el Nuevo Testamento, en lo que era la vida de Jesús cuando él es vendido, traicionado por 30 monedas de plata. Entonces vemos aquí una sombra
y luego el descubrimiento o la revelación en el libro de Mateo. Pero eso de las 30 monedas de plata ya estaba predicho en el libro de Zacarías también. Oigan, pues aprendiendo de los profetas, algunos últimos mensajes que me llegaron. Déjame ver quién es: Diana Laura, Alejandra, Adriana Valdés, Ali Ugalde, Mari Madrigal. Sí, bueno, pues miren, vamos a escuchar esto y regresamos porque les voy a lanzar el segundo enigma en donde estamos aprendiendo acerca de los profetas.

0: Gracias, Mari, por tu mensaje. Dice, ay, son varios los profetas. Sí, pero mira, hay que poner mucha atención en las pistas, porque, por ejemplo, empezó diciendo, su nombre anunciaba, Dios ha recordado. Recuerda que en la cultura de los hebreos, el nombre, por lo general, tenía un significado y anunciaba algún mensaje a las personas. ¿Recuerdas que Jacob le cambiaron el nombre porque su nombre significaba usurpador? Entonces, él no quería pasarse la vida ser conocido como el usurpador. Entonces, le cambian el nombre. Entonces, Zacarías es uno de esos casos porque su nombre quiere decir Dios ha recordado. ¿Ok? Entonces, cuando la gente decía, ah, es Zacarías, recordaban que Dios se había acordado y les traía el mensaje. Entonces, sí, Mari, varios, pero hay que ponerle un poquito de atención y claro, quedamos con la respuesta. Dice Leslie, no alcancé a escuchar la respuesta, pero creo que me equivoqué. Sí, Leslie, te equivocaste. Te llevaste una chicharra, pero ya después sí, Zacarías era la respuesta correcta. Aquí va el segundo. Estamos aprendiendo acerca de los profetas. Estamos en el Antiguo Testamento. Esta está bien sencillita. Tiene así como que una pista que inmediatamente vas a saber de quién se trata. A ver, listos. En Elcos vivía su corazón conmovido. Con palabras poéticas su enojo dejó escrito. Habló contra la nación que a su pueblo había oprimido. A ver, mucha atención, va de nuevo. En Elcos vivía su corazón conmovido. Con palabras poéticas su enojo dejó escrito. Habló contra la nación que a su pueblo había oprimido. Aquí va. En Elcos vivía su corazón conmovido. Con palabras poéticas su enojo dejó escrito. Habló contra la nación que a su pueblo había oprimido. ¿Sabes de quién estamos hablando? 956-724-9090. Envía tu respuesta juntos aprendiendo de los profetas hoy en miércoles de Enigma.
1: Oh.
0: Va de nuevo y nos vamos

a escuchar juntos a Karen Espinosa y tú me mandas tu respuesta. En Elcos vivía su corazón conmovido. Con palabras poéticas su enojo dejó escrito. Habló contra la nación que a su pueblo había oprimido. 956-724-9090. 8 de la mañana, 33 minutos. 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

0: En nuestro segundo enigma, porque es miércoles de enigma.
1: Oh.
0: Veamos cómo vamos. En el Cos vivía su corazón conmovido. Con palabras poéticas su enojo dejó escrito. Habló contra la nación que a su pueblo había oprimido. Vamos a ver si arrancamos con palomita o con chicharra. Arrancamos con Leslie. Y Leslie permite que arranquemos con un... con una palomita. También tengo el mensaje de José Luis al Ávila. Ángel Domínguez. Alfredo Lara. Uy. Jesús Salazar. Vamos bien, vamos bien. Samantha es Habacuc.
2: Ay, no.
0: ¿Quién más? ¿Por qué ya no tengo mensajes? Ah, acá están. Blanca López, Jonás. Plácido Torres. Rosy Puente. Virtudes. Rosana Wiley. Adán Cortina. Oiga, vamos bien. José, buenos días. Un saludo, un abrazo. Gracias. Dios sigue bendiciendo y usando su ministerio. Y da la respuesta de... correcta. Isidro, Jeremías.
3: Hoy,
0: hoy no nos fue tan bien, Isidro. Mical. Laura. Alejandra nos dice que se Amós. También tengo a Manuel Puga. Respuesta. Ahora aquí tengo a un mensaje que me llega por primera vez. Te tengo como Jason. Jason Jerez aquí en el WhatsApp. Jason, tu respuesta es... eso, Jason, bienvenido. Oye, nada más confírmame si así te grabo como está tu nombre en WhatsApp. Y aquí ya listo. Rodolfo Colin. Margarita Trujillo. Salomón. Creo que Salomón no fue profeta, Margarita. Gloria Vidauri. A ver, Gloria, me das dos. Elige una. No quiero ponerte presión, pero de las dos, una es la correcta y la otra no. Entonces, necesitas elegir una, Gloria Vidauri, por favor. ¡Santos! ¡Adriana! ¡Mari Madrigal! ¡Isaías! ¡Ay, no, Mari! ¡Marco Franco! ¡Buen día! ¿Cómo estás, Marco? Tal cual le atinaste. Alejandra Miqueas. Virtudes, caminando y participando. Mira, me manda fotografía donde anda caminando. Gloria nos manda la respuesta. Se decidió por la respuesta. Ándale, muy bien, Gloria. Vamos a revelarla. En Elcos vivía su corazón conmovido. Con palabras poéticas, su enojo dejó escrito. Habló contra la nación que a su pueblo había oprimido. Buscábamos la respuesta del personaje del profeta Nahum. Yo digo que sí lo resolvimos, ¿eh? A ver, todos. Sí lo resolvimos y aprendimos. Sí lo resolvimos y aprendimos. Eso. Gracias, Jason. Así te grabamos. Bienvenido a los WhatsApperos de Buenos Días, Manantial. Diana Laura, Nahum. Sí, Diana, pero lo dijiste ya que la había yo revelado, Diana. ¿O fue al mismo tiempo? Bueno, si fue al mismo tiempo, ahí tu palomita. Pues sí, buscábamos el profeta Nahum, que por cierto, su nombre pudiera... no es como que así como que a ciencia cierta, pero su nombre pudiera significar consolado por Dios. Él es de una ciudad llamada Elcos. Por eso dice que en Elcos vivía. Dice que se desconoce la ubicación de esta ciudad el día de hoy, pero en la Biblia, en el Nahum 1, está registrado como que vive o viene de Elcos. Ahora, este es un detalle, es un dato muy interesante de Nahum. Nahum fue un poeta excepcional. O sea, tenía una capacidad de poder expresar la palabra de Dios a través de la poesía. O sea, él era admirado por esta habilidad que él tenía de, me imagino, hacer frases que rimaran, prosa, no sé, pero era un talento que él tenía para poder comunicar la palabra de Dios de esta manera. Él, su mensaje, su predicación, empieza a mencionar algunos acontecimientos importantes, pero más que nada es que él se muestra muy enojado ante la criminalidad, la violencia, la maldad que los asirios, porque recuerda que ese fue otro de los cautiverios que cayó el pueblo de Dios con los asirios. Entonces él se muestra muy enojado con el trato, con la violencia de los asirios. Por eso es que él predica en contra de estas prácticas crueles de los asirios. Y también anuncia que pues Dios va a castigarlos porque él es un Dios justo. Entonces, he ahí la respuesta. Nahum es un profeta que comunicó el mensaje de Dios, pero su talento, su habilidad era de comunicarla de manera poética. Era un poeta de corazón. Entonces, ahí aprendemos un poquito de Nahum el día de hoy, de la ciudad de Elcos. Adriana Valdés también mandando su respuesta. Mari Madrigal dice, ni modo, lo encontré muy tarde. Pero pues aquí tienen su palomita, tanto para Mari, para Adriana, por haber participado. Gracias, gracias a ti que participas, gracias a ti que estás pensando en la respuesta y tal vez no la puedes enviar porque estás trabajando. Pero es una dinámica en donde juntos podemos recordar palabra de Dios, podemos recordar estos personajes que fueron usados por Dios, cada uno en su momento, en su periodo histórico, tenían algo que comunicar al pueblo y Dios los usó de una manera grande. Pero mira, lo más importante es que recuerdes que en este tiempo histórico, hoy, 2026, Dios te quiere usar a ti como también un instrumento para comunicar la palabra de Dios, para decirle a las personas que te rodean, a tus familiares, a tus amigos, a tus compañeros de trabajo, que Jesús les ama, que Jesús viene pronto y Él no quiere que nadie se pierda, sino que todos podamos llegar a la salvación, encontrar esa salvación que está en Cristo Jesús. Tú y yo también podemos ser esos comunicadores, esos profetas del día de hoy, porque tal cual lo vimos, ¿qué hacían estos profetas en el Antiguo Testamento? Comunicaban una palabra de parte de Dios. Eso es lo que tú y yo hacemos el día de hoy. Comunicamos una palabra de Dios a las naciones, en este caso a la gente que nos rodea. Entonces, cuando es posible, no te quedes callado, comunica el mensaje que sigue restaurando vidas, comunica el mensaje que sigue reconciliando al hombre con Dios, gracias a nuestro Señor Jesucristo. Una vez más, gracias por estar en sintonía de Manantial FM. Yo soy tu amigo Chuy Benavides. Buenos días, Manantial. Mañana nos volvemos a escuchar a partir de las 6 junto con mi esposa Olga Benavides. Pero queremos que ya por último te acuerdes de esto. 9 y 10 de octubre. Nuestro amigo Ton, yo soy uno. Queremos que tú tengas la oportunidad de decir, yo soy uno, inspirando vidas junto con Manantial. Así es que prepárate, ponte a orar, ponte en las manos del Señor. ¿Qué es con lo que tú puedas participar en nuestro próximo amigotón? Nos daría tanto gusto que tú te puedas sumar por primera vez a formar parte de este gran ministerio y decir, yo soy uno, inspirando vidas junto con Manantial. Seguimos en la sintonía de Manantial FM, escuchando Nunca Cambia con Julián y Becky Collazos.

Muy rapidito mandamos una felicitación para un chico que está cumpliendo 16 años. Santiago Sánchez, muchas felicidades. Happy birthday to you.

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2: ¿Ha visto usted alguna vez algún alfarero hablándole al barro? Yo nunca. Y es que aquel alfarero sabe bien que él es quien controla lo que el barro va a hacer. Nunca le pregunta, oye barro, ¿qué quieres que haga contigo el día de hoy? Por supuesto que no. Lo irónico es que la Biblia nos compara a nosotros con el barro y a Dios con el alfarero. Pero en nuestro caso, nosotros, el barro, pretendemos decirle al alfarero cómo debe moldearnos. No sé usted, pero yo prefiero que el alfarero me moldee a mí, ya que él sí sabe qué es lo mejor para mí.
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0: El escritor americano Wilson Meisner dijo en cierta ocasión: "La gente más enojosa que he conocido son aquellos que sabían que estaban equivocados". Y un dicho anónimo expresa: "Cuando usted está en lo correcto, entonces es capaz de controlar su enojo, y cuando está equivocado, no puede darse el lujo de perderlo". Un proverbio en la Biblia dice: "Mejor es el que tarda en airarse que el fuerte, y el que se enseñorea de su espíritu que el que toma una ciudad". Evidentemente, una de las cosas más importantes para vivir mejor es aprender a controlar el enojo. Tal vez usted piense que no es posible. Sin embargo, permítame decirle que el enojo es una emoción y, como tal, puede cambiarse. ¿Se dio cuenta que nadie pasa las 24 horas del día y de cada día de la semana y del mes enojado? Hay periodos de paz entre enojo y enojo. Eso manifiesta que el enojo es manejable. Tal vez necesite descubrir qué cosas le hacen enojar y por qué. Por lo general, la tendencia a enojarse proviene de una raíz, como por ejemplo algo negativo que ocurrió y aún no ha sido resuelto, o un mal recuerdo. Pero cualquiera sea esa raíz, usted puede cortarla definitivamente si le entrega su vida al Señor Jesucristo. Hágalo hoy mismo y compruebe el poder de Dios. 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

9 de la mañana ya con 42 minutos. 9 de la mañana ya con 42 minutos. 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Continúas en la hora del brunch, saludando a los amigos que se reportan, como es el caso de Julio Ibarra, Alberto Gutiérrez, Elsa Laura Hernández Veloz, Adriana Valdés, Plácido Torres, Mari Madrigal, Diana Laura Espinosa. Gracias, gracias por reportarse, gracias por ser parte de la oración de la mañana. Te recuerdo que a las 10 de la mañana estaremos llevando a cabo la oración de la mañana. Así que todavía tienes tiempo para reportarte en esta mañana para ser parte de la oración de la mañana. Saludando a Laura Montemayor, que se está reportando en este momento. Gracias, gracias por ser parte de Manantial aquí a la hora del brunch. Y bueno, concluimos rápidamente. Hace bien hacer el bien. Gálatas 6:9 nos regala esta mañana: no nos cansemos de hacer el bien, porque a su debido tiempo cosecharemos si no nos damos por vencidos. Primero nos habla de no cansarnos, no dejar de hacer el bien, que el bien no te canse, que lo sigas haciendo, porque a su debido tiempo. El debido tiempo, ¿quién lo pone? Lo pone el Señor. Cuando el Señor dispone la cantidad de tiempo, tú debes estar haciendo el bien, sin cansarte, sin fastidiarte, porque el bien te va a traer bendición y vas a cosecharlo, siempre y cuando no te des por vencido. Es como esa ilustración de aquel minero que estaba cavando, y estuvo a punto de llegar a la veta de oro anhelada. Y justo antes de dar con ella, se desanimó, se cansó y dejó la obra a un lado. Llegó otro y al empezar, lo primero que encontró fue la veta. El que trabajó, el que lo hizo todo, se fue con las manos vacías. Y el que retomó, recibió toda la recompensa. Y es que, mi estimado, hay mucho trabajo en el Evangelio. El trabajo es sembrar, el trabajo es regar y el trabajo es recoger. Porque el reino de Dios se toma con esfuerzo. Es por eso que es necesario mantener el buen ánimo y ser perseverantes hasta el fin. Porque el que perseverare hasta el fin, el Señor le dará la corona de vida. Y es que hay días en los que nos levantamos muy dispuestos, con muchas ganas, así como muy energéticos. Pero también están los días en los que el cansancio nos vence. Sí, claro, podemos sentirnos cansados, pero no debemos desanimarnos. El cansancio y el desánimo son dos cosas diferentes. Porque el trabajo del Evangelio es arduo, pero también es gratificante. Y en los momentos de cansancio, mi estimado radioescucha, debemos buscar a Dios, porque solo Él puede renovar nuestras fuerzas. Él solo es el único que puede renovar nuestra alma, inyectándonos ánimo en ella, alejándonos del desánimo. Solo Él, nadie más. Es por eso que nos llama a hacer el bien sin preocuparnos por la recompensa, porque es seguro que vendrá si perseveramos. Ahí está la condicionante. Hay una condición. Todas las bendiciones en la palabra están condicionadas, a excepción de las ofrendas del diezmo. ¿Por qué? Porque cuando hablamos de ofrendas y separar recursos para el Señor, el Señor dice claramente en su palabra: ama al dador alegre. Esa es la única que viene. Dice: probadme ahora en esto, dice el Señor, y os abriré las ventanas de los cielos. Es la única forma en la que se prueba las bendiciones del Señor.
cuando se da de corazón alegre, no con tristeza ni por necesidad. Pero la obra del Señor es además de esto gratificante, porque en los momentos de cansancio es cuando debemos buscar más a Dios, porque solo Él puede renovar nuestra alma, solo Él puede inyectarnos el ánimo. Así que hacer el bien es más fácil de lo que tú y yo podemos imaginar. ¿Cómo es posible esto? Bueno, en primer lugar, es necesario intentar hacer el bien sin pensar en la recompensa. Hoy vivimos en la meritocracia. Recibes a lo que tienes, a lo que has fabricado por medio de tu esfuerzo, la posibilidad de recibir. Pero la expectativa de la recompensa puede generar desánimo. ¿Por qué? Por el cansancio. Y eso les pasó a aquellos que fueron los obreros de la mies. Los que estaban disponibles desde temprano, desde el amanecer, fueron contratados por un jornal para trabajar todo el día. Y así lo hicieron. Pero era tanta la urgencia del señor de la mies de recoger aquella abundante cosecha, que estuvo contratando constantemente a lo largo del día obreros y obreros y más obreros, llegando esto hasta el final, hasta una hora antes de cerrar la jornada, para que la cosecha no se perdiera. Y al final llegó la hora del pago. Los que llegaron al último son los que cobraron primero. Y al ser remunerados por el precio del jornal, los que trabajaron desde temprano sintieron celos, sintieron dolor en el corazón. Es por eso que nuestro corazón debe estar alineado al corazón de Dios. No hay que pensar en la recompensa, sino en la grande cosecha que estamos levantando. Recarga tus fuerzas en Dios. Ora y lee la palabra y vas a ver que serás edificado y fortalecido en tu hombre interior. Enfócate en Dios y no en los hombres. Sobre todo haz el bien para agradar a Dios, no a los hombres, para ganar notoriedad, no, para ganar el favor de Dios. Porque en Él está toda la fuerza, en Él está todo el poder. Y Él es la fortaleza de nuestra vida, mi estimado redescucha. Así que capacitémonos para ayudar más a las personas necesitadas. Que el Señor nos use como un instrumento en sus manos. Que esa sea nuestra oración diaria. Pero para todo esto es necesario tener fe. Emanicen nos regala Gotta Have Faith. 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Regresamos con la oración de la mañana. No te desconectes a la hora del brunch. 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
1: Si echamos un vistazo hacia atrás, nos encontraremos con momentos críticos en donde hemos tenido que enfrentarnos a la decisión de cambiar nuestra conducta, nuestra forma de hablar y nuestra manera de reaccionar. Todo con la meta de tener una mejor convivencia en nuestra familia. Para mejorar, debemos enfrentar con valentía las cosas que sabemos deben ser superadas. Cambiar no es fácil porque requiere voluntad, constancia, firmeza de carácter y mucha humildad. Es cierto que puede ser difícil dejar de actuar de la manera en la que nos hemos comportado por mucho tiempo, aunque nos haya causado daño a nosotros y a nuestros seres queridos. Pero la buena noticia es que el cambio no solo es posible, sino que es parte de nuestra naturaleza y nuestra habilidad de adaptarnos. Le habla Sixto Porras de Enfoque a la Familia.
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Muy buenos días en esta linda mañana. Tiene el gusto saludarle su amigo Juan José Peñalosa, quien en este día miércoles 23 de septiembre estaremos llevando este tiempo de oración. Un tiempo importante en el cual nosotros nos presentamos delante de Dios y también ponemos delante de Él las peticiones de su pueblo. Como siempre decimos, gracias por su confianza, gracias por mandarnos sus peticiones y con mucho gusto, con mucho amor, estaremos orando por todas ellas. En esta mañana tenemos aquí en primer lugar la oración de Carmen, que ella está pidiendo por sanidad por su hermano Juan de Dios. Padre, en esta hora, Señor, ponemos en tus manos, Señor, a Juan de Dios. Señor, te estamos rogando, Padre, por salud, Señor, para esta persona. Señor, sabemos que tú eres un Dios grande, un Dios poderoso, un Dios que todo lo puede, oh Dios. Por eso siempre nuestra honra, nuestra gloria, Señor, es para ti. Magnificamos tu nombre, Señor, porque tú eres un Dios poderoso. En esta hora, Señor, te pedimos también por Darien, Señor, te pedimos por este niño o este joven, Señor, te pedimos por él para que tú seas con él, lo guardes y lo protejas. También Rafael pide paz en su trabajo y que Dios le dé la victoria. Señor, ayúdale. A veces es difícil, Señor, el ambiente laboral, Señor. Por eso Rafael está pidiendo para que haya paz en su trabajo. Tenemos también, Señor, que se está pidiendo por lluvia aquí para los dos Laredos y la región. Señor, lo necesitamos, Padre. Te pedimos también por los policías, que tú les ayudes, que tú les guardes, Señor. Sé tú con ellos, oh Dios, y de que ellos, Señor, sigan realizando sus actividades, Padre. Te pedimos, Señor, por Andrew, Señor. Te pedimos también por Brandon, Señor, por protección, por sanidad. Te pedimos por Blas, por Benjamín, por Cindy, por Marta, por Teresa, por John, por Miguel, por Abraham, por Diana, por Jaylin, por Yael, por Lilia. Te pedimos por Clara también, Señor. Sé tú con ellos, Padre, en sus diferentes necesidades. Te pedimos también por Alberto, Señor, que pide la oración por sus finanzas, Señor, por su rehabilitación. También por toda la familia Gutiérrez, Señor, por crecimiento espiritual, por bendiciones, Señor, por protección de lo alto, Señor. Que Dios le dé sabiduría a los doctores, Señor, y que encuentren siempre el cura para el cáncer. Ayúdalos, Padre, a los médicos, Señor, que siempre ellos son una bendición, Señor, para la humanidad. Tenemos por acá también otras peticiones que piden la oración también por una persona. Bueno, no puso su nombre por aquí, pero está pidiendo por él y por su familia. Ayuda a los padres. También tenemos aquí a Artemio, que pide la oración por fe, por sabiduría, por protección, también por su matrimonio, también por su trabajo, por los estudios y también por sus hijos. Tenemos también por aquí a Rubén, que Rubén agradece a Dios por todo, por las bendiciones para su esposa Elsa Laura, también para sus hijos Rubén y para Christopher, que Dios los ayude, que Dios los bendiga. Tenemos también por aquí a Alfredo. Alfredo también pide la oración por su esposa Mireya, por sus hijos Tania y por Luis, también por los nietos Joseph, Matthew, Alessandro, también por su madre Leticia, también por Emilio, por Alejandra, por sus familias, para que Dios habite ahí con ellos. Tenemos por aquí otra oración de Laura, que pide ella protección y bendición para su familia y para su negocio. Sé tú con ellos, Señor, en estas necesidades que ellos tienen. Julio pide también para su familia, por unión familiar. Cuán importante es, Señor, la unidad en la familia.
Leslie pide por su hija Ari también, Señor. La ponemos en tus manos, Señor. Ayúdale, guárdale, Padre, en el nombre de Cristo Jesús. Señor, en estas peticiones, Señor, que nos han estado pidiendo, Señor, que tú seas con cada uno de ellos, Señor. Te pedimos también, como siempre, por nuestras autoridades de aquí, de los dos Laredos, que tú seas con ellos, Señor, con el mayor de aquí de la ciudad de Laredo, Señor, con todas las personas que trabajan ahí con él, Señor. Dale sabiduría de lo alto, Señor, en cada enmienda, en cada propuesta, Señor, que les llega por ahí a su oficina. Ayúdales, Padre, que tomen las decisiones correctas y de que Laredo pueda ser bendecido. Te pedimos por Nuevo Laredo también, Señor, por paz, por seguridad, Señor, por la presidenta municipal de Nuevo Laredo, por todo el cabildo. Sé tú con ellos, que también tomen decisiones correctas. Te pedimos también, Señor, por todos tus servidores, Señor, por todos los pastores, por todos los evangelistas, los misioneros, Señor, los capellanes, todos aquellos, Señor, que de alguna manera, con título o sin título, pero ellos están proclamando las buenas nuevas, aquellos que andan, Señor, en las plazas predicando también, Señor, bendíceles, ayúdales, guárdales, protégeles, Señor. Los pastores tienen necesidades, Señor, tienen peticiones, Señor, los ponemos delante de ti, oh Dios, dales ánimo, dales fortaleza, Señor. Que tu Espíritu Santo, Señor, siempre esté ahí con ellos. Guíalos, Señor, en este trabajo, Señor, difícil, Señor, pero no imposible. Señor, que lo tomen como una bendición, Señor, el poderle ministrar a las personas. Bendecimos a todos tus siervos, aquellos que van a las cárceles a predicar también, Señor. Sé tú con ellos, Padre, que tu gracia, tu favor, tu misericordia, la unción de lo alto, Señor, esté ahí con ellos, Señor, ahí proclamando las buenas nuevas de salvación. Te pedimos también, Señor, en esta hora por este hermoso ministerio de Inspiracom. Señor, te pedimos por cada una de las emisoras que está en la frontera de los Estados Unidos con México. Señor, también por las oficinas centrales, que también hay peticiones, hay necesidades. Lo ponemos delante de ti, Señor. Los directores, Señor, las gerencias, les bendecimos en el nombre de Cristo Jesús. Señor, sé tú con ellos, Señor, en los planes, en los proyectos, en todo lo que ellos, Señor, vayan a realizar. Padre, los ponemos en tus manos, en el nombre de Cristo Jesús. Señor, y ponemos también, Señor, las autoridades también a nivel estatal, Señor, a nivel nacional, Señor, por el presidente de aquí de los Estados Unidos. Ahorita que hay junta, Señor, allá en la ONU, Señor, en la Organización de las Naciones Unidas, Señor, donde están reunidos todos los presidentes, Señor, que han sido convocados para tratar de unificar criterios, ayudar al necesitado. Señor, dales de tu gracia, dales sabiduría, oh Dios. Lo ponemos en tus manos. Les bendecimos, Señor, y de que ellos también puedan reconocer, Señor, que contigo, Señor, teniéndote a ti de su lado, Señor, ellos van a ser bendecidos. Sus naciones van a ser bendecidas. Te pedimos, Señor, por todos los cristianos, Señor, que han sido perseguidos, Señor, sobre todo en África, Señor. Guárdales y protégeles, Señor. Ayúdales, Padre. Aumentales la fe, Señor. Sé tú con ellos, oh Dios. Y sabemos que el ángel tuyo va a acampar alrededor de ellos. Les bendecimos a todos los cristianos que están allá en África, como los que están en Asia, como los que están en Europa, Señor, como los que están también en América. Les bendecimos, Padre, en el nombre de Jesús. Y a veces cuando se nos cansan las fuerzas, cuando no podemos más, sabemos, Señor, que tú estás ahí. Lo puedo decir, cuando no puedo más, sé que tu presencia va a actuar. Gracias, Papá Dios. Amén.

0: Y bueno, acabamos de escuchar Cuando No Puedo Más, y esto es en la voz de Cintia Medina. Y esta es una grande verdad. Cuando no puedo más es cuando usted y yo tenemos que soltar todo en las manos de nuestro Dios.
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1: Y bueno, ya son las 10 de la mañana, ya con 26 minutos, la hora manantial. Y en esta hora queremos felicitar a los cumpleañeros del día de hoy. Hoy tenemos el 23 de septiembre, tenemos a Arturo Hernández allá de Nuevo Laredo. Muchas felicidades. También tenemos a Elia Martínez de aquí de Laredo, Texas. Happy birthday. Y tenemos de aniversario, tenemos a Faustino y Lucía Pérez. Es que muchas, muchas felicidades para ustedes que el día de hoy están cumpliendo años. Y claro que sí, con mucho gusto les vamos a poner aquí la voz de Lali Torres, que ella está lista aquí para cantarles las mañanitas a todos los cumpleaños.

0: Y claro que sí, muchas, muchas felicidades a todos los cumpleañeros del día de hoy. Tenemos también a una jovencita que se llama Bridget Rojas, que el día de hoy está cumpliendo años. Muchas, muchas felicidades, al igual que Arturo Hernández de Nuevo Laredo, Elia Martínez de aquí de Laredo, Texas, y de aniversario tenemos a Faustino y Lucía Pérez. Muchas, muchas felicidades para ellos. Que el Señor los bendiga, los guarde, que la pasen súper mega especiales. Que si usted les conoce, felicítelos. Tenemos aquí a Bridget Rojas, que hoy está cumpliendo años. Vamos a continuar aquí con más para usted. Ha tenido el gusto de estar con ustedes, su amigo Juan José Peñalosa. Y vamos a continuar ahorita con nuestro compañero Víctor Pérez. No sin antes decirles que tenemos una temperatura en ambos Laredos y la región en los 84 grados en la escala de los Fahrenheit. Esto equivale a 28 grados centígrados. Bendiciones para todos.
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2: Buenos días, buenos días, buenos días. Es el tiempo de las notas informativas de actualidad, cortesía de los periódicos locales. El periódico El Mañana nos regala en su primera plana: Trump en la ONU amenaza imperio a Latinoamérica. Presidente de los Estados Unidos de Norteamérica advierte a países de América usar su poderío militar y amaga con desatar infierno en Irán. El presidente de los Estados Unidos, Donald J. Trump, amenazó ayer durante su intervención en la Asamblea General de la Organización de las Naciones Unidas con usar la fuerza militar en Latinoamérica si ve amenazados sus intereses. Todos ustedes han oído nuestras acciones en Venezuela. Son prueba de que Estados Unidos ya no permitirá que las amenazas contra el país se afiancen en ningún lugar del continente americano. Y si es necesario, utilizaremos nuestro poderío militar sin igual para proteger los intereses nacionales de los Estados Unidos, declaró Trump. Volvió a decir que Estados Unidos ha vuelto y que es más poderoso que nunca. En más de la información de primera plana, en el clima, alerta en México por huracán Polo, ya es categoría 5. El huracán Polo, categoría 5, se mantiene estacionado a 345 kilómetros al sur de Zihuatanejo, Guerrero, ya a 570 kilómetros al sur sureste de Manzanillo, Colima. De acuerdo con el reporte de las 15 horas de la Comisión Nacional del Agua, Conagua, el meteoro registra vientos máximos sostenidos de 285 kilómetros por hora y rachas de hasta 350 kilómetros por hora. Se prevé que generará lluvias intensas de 75 a 150 milímetros en Colima, Michoacán, en el oeste y la costa, en Guerrero, al este y el oeste, y en Oaxaca, en el oeste. Lluvias muy fuertes de 50 a 75 milímetros en Jalisco, suroeste y costa, así como vientos de 40 a 50 kilómetros por hora con rachas de hasta 60 y 80 kilómetros por hora en costas de Michoacán y Guerrero, de 20 a 30 kilómetros por hora con rachas de 40 y 60 en costas de Jalisco y Colima, y de 10 a 20 kilómetros por hora con rachas de 30 a 50 en la costa de Oaxaca.

Además de la información de geopolítica, Emmanuel Macron, presidente de Francia, declara: ¿cuál es nuestra credibilidad si seguimos inactivos ante lo que ocurre en Gaza? ¿Acaso vamos a quedarnos de brazos cruzados y observar este espectáculo vergonzoso? Lo dijo Emmanuel Macron, presidente de Francia. En más de actualidad, aniquilaremos a Irán, dice Trump. El mandatario estadounidense advierte en la Asamblea de las Naciones Unidas a la República Islámica de llegar a un acuerdo o los borrará del mapa. En su intervención, Donald Trump desató su furia contra diversos países. Ni el secretario general de la ONU se salvó.

Vamos a la información local aquí en Los Dos Laredos. Nuestra vecina ciudad de Nuevo Laredo crece un 6.17% de la población en 5 años. Ya somos 451,000 habitantes en Nuevo Laredo. Este aumento representa 26,247 nuevos residentes en comparación con las cifras del Censo Poblacional y de Vivienda del 2020 de el INEGI, por sus siglas en español. Quizá cuando más se nota el crecimiento de Nuevo Laredo es en los eventos masivos, como el del Grito de Independencia, que se vio la plaza repleta de ciudadanos. En los últimos 5 años, la población del municipio de Nuevo Laredo registró un incremento del 6.17%, alcanzó un total de 451,305 habitantes, según revela la más reciente actualización del Instituto Nacional de Estadística y Geografía de México. Este aumento representa la integración de 26,247 nuevos residentes a la demografía local en comparación con la de las cifras del año 2020, cuando la ciudadanía contaba con 425,058 habitantes.

Vámonos a la información local aquí en Laredo, Texas. Hasta el viernes 2 de octubre habrá más tiempo para saldar multas. Además, el juez Jesús Chuy Domínguez ofrecerá el programa de perdón de órdenes de arresto a quienes tengan adeudos de mucho tiempo atrás. Habrá horario extendido especial en la Corte Municipal de este 2 de octubre. Para dar oportunidad a pagar multas a quienes por su trabajo no pueden hacerlo en horario regular, la Corte Municipal tendrá horas extraordinarias el día viernes 2 de octubre. Durante el día, el juez de la Corte Municipal, Jesse Chuy Domínguez, ofrecerá el programa de perdón de órdenes de arresto a quienes tengan adeudos de multa de tráfico desde hace mucho tiempo. El funcionario dijo que el horario extendido de la Corte Municipal se ofrecerá para facilitar el sistema de a quienes tienen dificultades para asistir al tribunal durante el horario habitual de 8 de la mañana a 5 de la tarde. El horario extendido de atención judicial en la Corte Municipal del 4610 Maher se ofrece el viernes 2 de octubre de 2 de la tarde a 7 de la noche. Habrá horario extendido en la Corte Municipal. Más de la información del Consulado General de México aquí en Laredo. Aprenden finanzas con ayuda de México. El Consulado General de México en Laredo, a través de su ventanilla de asesoría financiera VAF por sus siglas en español, invitó a estudiantes de noveno a doceavo grado a participar en el taller de educación financiera Bienvenidos al Mundo Real, iniciativa desarrollada en colaboración con el Helping to Ensure Laredo's Prosperity Health, por sus siglas en inglés. El taller tiene como objetivo proporcionar a las y los jóvenes conocimientos y herramientas prácticas para comprender las responsabilidades financieras que enfrentan al iniciar su vida adulta, mediante actividades educativas y ejercicios basados en situaciones de la vida cotidiana.

Finalmente, en deportes, México-Colombia será un duelo muy, muy parejo. Irving Lozano es uno de los convocados. La era de Rafael Márquez comienza al frente de la Selección Nacional de México y arranca formalmente con la mirada puesta en el ciclo mundialista hacia el 2030. Sin embargo, el primer examen para el Kaiser representa una prueba de fuego inmediata. Enfrentará a una escuadra colombiana que se ha convertido en un auténtico dolor de cabeza en las apariciones más recientes. Partido México contra Colombia será el próximo sábado 26 de septiembre a las 8 de la noche en el estadio M&T Bank Stadium en Baltimore, Maryland. Vámonos a la información de las Grandes Ligas. Tampa Bay es el campeón de la división este de la Liga Americana. Mantienen los sueños. Tampa Bay se corona en la división este de la Liga Americana luego de vencer a los Yankees de Nueva York en doble cartelera. Ventaja clara en Cleveland. Nathaniel Lowe encontró un elevado de sacrificio que desempató el juego entre el relevista Eric Miller. Los y los guardianes de Cleveland mantuvieron su estrecha ventaja en el primer lugar de la división central de la Liga Americana, con una victoria de este martes de 3-2 sobre los Medias Rojas de Boston. El domingo, Ángel Martínez conectó 3 hits por los guardianes, que comenzaron el día con una ventaja de 1 juego sobre los Medias Blancas en la cima de la central. En Cincinnati blanquean a Bravos. Rojos de Cincinnati vencieron 4-0 a los Bravos. El domingo, el dominicano Eli de la Cruz se acercó a una temporada 30-30. Brandon Williamson lanzó seis sólidas entradas y los Rojos de Cincinnati blanquearon el martes 4-0 a los Bravos de Atlanta, campeones de la división este de la Liga Nacional.

Finalmente en talento local, Yashira trabaja para ya entrenar en ritmo. La goleadora del León femenil suma 26 minutos de juego en el Apertura 2026. La neolaredense Yashira Barrientos continúa con pocos minutos de juego en el Apertura 2026. Yashira visitó el quirófano en septiembre del 24 para ser intervenida de una lesión en la rodilla derecha que sufrió durante el duelo contra Rayadas, situación que la alejó de las canchas el resto del torneo y gran parte de Clausura 2025. Estas y muchas noticias más las podrá encontrar en los periódicos locales. Está usted informado. Siga en la buena sintonía de Manantial FM, inspirando su vida con fe, esperanza y amor. Te dejo con la voz de Factor de Cambio, Toda la Tierra. Aquí en Manantial FM, inspirando tu vida con fe, esperanza y amor. Arriba, corazones.

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1: Diez de la mañana ya con 52 minutos. Fue una alegría, un honor, un privilegio saludarte y acompañarte en esta hora del brunch. Tu amigo y servidor Víctor Pérez se despide deseándote que tengas un miércoles lleno de la bendición de Dios y que el próximo día jueves tienes una cita con nosotros aquí en Manantial FM, justamente entre la hora del desayuno y la hora de la comida. Entre el breakfast y lunch, a la hora del brunch. De aquí hasta entonces, que la bendición del Padre, del Hijo y del Espíritu Santo sean sobre tu vida. Te dejo con la voz de Pepe Domínguez. El tema Solo Confía, con la colaboración de Travis Joe. Aquí en Manantial, continúa en la buena sintonía de Manantial FM, inspirando tu vida. Travis Joe con nosotros. Y Pepe Domínguez.
2: Pepe Domínguez.

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5: Oye, ¿cuántos de nosotros somos como ese hombre que llegó un día a un templo con ese paso lento, con ese rostro marcado por un cansancio que no era solo físico, sino ese peso invisible de tantas preocupaciones que trae la vida, ¿no? Los fracasos, las responsabilidades que tienes que hacer. A veces nosotros nos sentimos como ese hombre. Y te cuento la historia de él porque él un día llegó a la iglesia, se sentó en el banco y se quedó ahí sentado un muy buen rato con la cabeza agachada. Y no tenía ni grandes palabras ni discursos tan sofisticados que decirle a Dios. Su mente estaba demasiado agotada y lo único que hizo fue respirar profundamente. Cerró los ojos y le soltó a Dios su frustración, sus miedos, su desgaste de días, reconociendo que ya no podía más. ¿Y sabes qué pasó? Mientras pasaban esos minutos en silencio, experimentó esa sensación que pudiéramos decir extraña, pero no es ni tan extraña, porque los hombros parecieron ya aflojarse y tuvo ese alivio y empezó a sentir algo totalmente diferente.
6: El descanso. Sí. Fíjate descanso. Que a veces tomamos el error de pensar que, con unas vacaciones, pero no. Tenemos que descansar en el Señor para realmente sentir lo que tú decías, que se va liberando nuestra espalda de ese gran peso. Uh-huh.
3: Nuestra vida tiene que sanar de adentro hacia afuera para que nuestro cuerpo esté en buen estado.
5: Así entonces, es.
3: A veces sí, nos ha pasado que llegamos todos cansados.
5: Pero vamos a estar hablando acerca de cómo encontrar el verdadero descanso, porque como tú decías, Vero, pensamos que las vacaciones
6: son
5: una solución.
6: Y no.
3: Descansemos en el Señor. Continuamos en Manantial FM.

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0: ¿Y por qué nos cansamos y nos frustramos tan fácilmente? ¿A qué se deberá esto?
1: Pues yo creo que tiene mucho que ver el cómo se vive hoy, porque antes era, te fijas, o sea, trabajaban de tal a tal hora y luego ya estaban en casa relajados, sí, toda la familia.
2: No había tanta tecnología.
1: Ándale, y ahora estás, no te puedes desconectar, todo, y aparte todo lo queremos rápido, porque vemos así muy, así como vemos los reels rápidos, queremos que todo en la casa funcione rápido así, y en el trabajo también, o sea, y yo creo que eso nos sobrecarga porque nos hace creer que nuestro cuerpo puede funcionar como una máquina.
2: Sí, y ahí que hay diferentes situaciones, por ejemplo, tanto lo mental, pero también lo emocional, donde tenemos esa sobrecarga cognitiva, donde procesamos un exceso de información, como te mencionábamos, que nos va agotando rápidamente la batería, no de nuestro celular, sino de nuestro cerebro.
0: De nosotros.
1: Sí, oye, todo el cerebro de verdad pierde nuestra capacidad de regular el estrés cuando vives en estrés siempre. Y no lo sentimos.
2: Y hay muchas expectativas que son irreales, o sea, no las podemos cumplir, pero como todo te lo plantan bonito, tú también piensas que lo puedes lograr cuando no necesariamente es así.
0: Y caes en una frustración. Yo pienso que nosotros ahora estamos como los celulares, ya nuestra pila, tenemos que aprender a cargarla al 100%.
2: Sí.
0: Sí, es nuestra pila interna que nos va a dar energía durante todo el día, emocionalmente y físicamente. Entonces yo pienso que viene un punto interesante para saber cómo cargar nuestra pila al 100% emocionalmente.
2: Sí, aparte si le sumamos que dormimos mal, no nos alimentamos correctamente, todos estos son detallitos que no se nos pueden pasar, que hace que estemos todavía más estresados y de esa manera venimos y decimos, ah, pero ¿por qué me siento tan agotado? Sí, salí de vacaciones para descansar, pero regreso
0: más
2: todavía
0: cansado.
2: Regreso todavía cansado de las vacaciones, pero aún todavía cansado emocionalmente porque no resolví lo que necesita mi ser interior, ¿no?
1: Y lo que no resuelves, lo cargas. Por eso es tan importante. Si tú te sientes presionado para ser perfecto o muy productivo, no le cambies porque todavía regresamos con esta. ¡Vamos!

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0: estamos hablando de que hay un sinfín de situaciones que hacen que nos carguemos tanto emocionalmente como físicamente, y esto hace que estemos cansados. Pero ¿sabes qué? Tengo buenas noticias, porque Jesús conoce las cargas que vas llevando, esas preocupaciones, esos problemas, el cansancio, el dolor o algunas luchas espirituales que estés atravesando. Él las conoce y no promete una vida sin dificultades, pero sí te invita y me invita a mí a que llevemos nuestras cargas a Él y que encontremos descanso para nuestra alma. Y lo hace ahí en Mateo 11:28. Memorízatelo. Venid a mí todos los que estáis trabajados y cargados, y yo os haré descansar.
1: Sí, como dice Jesús ahí en Mateo, yo os daré el descanso. Entonces Él nos promete estar con nosotros para darnos ese descanso que nuestro cuerpo necesita, nuestra mente necesita. Qué hermoso es que podemos acercarnos a Él ante su presencia y decirle: Señor, necesito descansar en ti. Verdaderamente es el único que puede obrar en nuestro interior. Él nos enseña a caminar con Él. Recuerda que seguir a Cristo significa aprender de Él. Debemos aprender de su carácter y su obediencia, y esto nos va a traer el descanso a nuestras almas.
2: Y por supuesto que en Jesús es donde encontramos el verdadero descanso. Si tú confías en Él con todo tu corazón, Él va a cuidar de tu alma y asimismo cuida de todo lo que te rodea. Yo creo que el yugo de Cristo es fácil y su carga ligera, ¿verdad? Y si nosotros dejamos de cargar aquello que nos está estorbando y permitimos que Jesucristo comparta nuestra carga, vamos a ver cómo el yugo es fácil cuando realmente le entregamos a Él. Lo difícil es que lo reconozcamos, que queramos soltar, porque es como cuando trae el niño, no sé, algo de espinas y se lo quieres quitar y él, no, déjamelo, y así. O sea, a veces te lastima más detenerlo que el soltarlo realmente.
0: Y la pregunta que tenemos que hacernos, yo creo que todos los días, ¿no? ¿Qué carga estoy llevando hoy que necesito entregar a Jesús? A lo mejor hay algo ahí que no te deja avanzar y como que estás arrastrando ese mochilón o ese costal de papas.
1: Y piensas que estás haciendo lo correcto. Eso es lo más terrible de todo, ¿no?
0: Sí.
1: Piensas que estás haciendo lo correcto cuando el Señor te dice: descansa en mí.
0: Exacto. Ven a mí, ven a mí y hallás
1: descanso.
0: Descanso.
2: Así que ya sabes, cuando nuestras fuerzas se terminan, la invitación es para que se las entreguemos a nuestro Padre Celestial. Estás aquí en Manantial FM, no le cambies.

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1: Y vivimos en tiempos en los que se promueve con mucha fuerza el individualismo. 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

0: y hermoso nuestro Padre Celestial que nos deja instrucciones diarias en su palabra. Y el día de hoy nos habla sobre la sabiduría.
1: En Santiago capítulo 3, versículo 18, el fruto de justicia se siembra en paz para aquellos que hacen la paz.
2: Hay mucha sabiduría. Pues, y es que, ¿sabes que hay dos clases de sabiduría? La sabiduría humana o terrenal y la sabiduría que viene de Dios. La humana, ya sabemos, va a nacer de la envidia, de esos celos, de la ambición. Pero la que viene de Dios es ante todo pura y práctica. Es amable, es dócil y llena de misericordia. Y da buenos frutos, porque ahí no va a haber favoritismos ni tampoco va a haber hipocresía en esa sabiduría. Así que yo creo que somos llamados a sembrar esa justicia en paz, teniendo la sabiduría, principalmente la que viene de Dios.
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4: Hola, te habla Emilio Reyes. Quiero compartir contigo lo que la Biblia dice acerca de la prosperidad. Presta atención a las siguientes palabras. Bienaventurada la persona que no anduvo en consejo de malos, ni estuvo en camino de pecadores, sino que en la ley del Señor está su delicia, y en su ley medita de día y de noche. Será como un árbol plantado junto a corrientes de aguas, que da su fruto a su tiempo, y todo lo que hace prosperará. El alma del perezoso desea, y nada alcanza, mas el alma de los diligentes será prosperada. Nunca se apartará de tu boca este libro de la ley, sino que de día y de noche meditarás en él, para que guardes y hagas conforme a todo lo que en él está escrito, porque entonces harás prosperar tu camino y todo te saldrá bien.
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0: ¿Sería papá primerizo? ¿Quién sabe? Te queremos contar la historia de un papá que en la llegada de su bebé, después de que ya salió su esposa y su bebé del hospital y que van rumbo a casa, a él se le ocurrió poner un cartelón diciendo: voy lento por bebé recién nacido y mamá adolorida. Así que donde me vean, por favor,
1: rebásenme.
2: Sí, rebásenle, no me pite.
0: Ah, sí.
2: Oye, yo creo que esta sencilla frase, por supuesto que llamó la atención. Se ha, no sé, se ha reenviado mucho esto. Sí. Y toda la gente está, pues, realmente comentando lo que hizo este conductor. Realmente lo hizo viral en un momento.
0: Sí, esta frase tan sencilla llamó la atención. Pero más que una petición para reducir la velocidad, reflejó lo que es la preocupación de un padre que quiere, pues, cuidar a su familia. Me supongo que es papá primerizo.
2: Yo también pienso, porque si no le hubiera mentado, y niños inquietos. Sí.
1: O iba delicada la esposita, sí, recién salida, sí, y todo. Entonces, sí, pues, a lo mejor las calles no están en óptimas condiciones, sí, para ir.
2: No, también. Es que sí, después de una cesárea, por ejemplo, de tener a tu bebé, te tienes que agarrar la panza, sí, porque van y brincas poquito, sí, sí, es que brincas poquito y tú, ay, o sea, sí, duele.
1: Yo creo
2: duele,
1: que ni hablar, ¿no? Genera un dolor ahí, no, reírse. No,
0: sí puedes hablar.
2: Sí puedes hablar. Sí.
1: O la risa, ¿no? A lo mejor.
2: A lo mejor reírte carcajadas,
0: no.
2: Sí, okay, no, Dani, ¿eh?
1: Te ríes más fresa.
2: Sí, ándale. No, o te, así. Y te detienes el vientre, como dice ahora, así, bien fuerte, para que no.
0: Es que se le hizo una faja para que pueda reírte, okay, así.
1: Bueno, entonces.
0: Oye, pero no, la verdad es que llama mucho la atención. Esto ocurrió en un trayecto por una carretera de Baja California. Y claro que se hizo, pues, muy viral, porque por ahí algunos comentarios son de que ay, que responsable es el papá, pero yo si me preguntas, es que yo pienso que era papá primerizo.
2: Pues sí, porque realmente iba con mucho, pero qué bonito, porque también, fíjate que no todos tienen, no todos tienen el pensar tanto en su cónyuge, en este caso yo creo que en la mamá, que no fuera a estar sufriendo en el trayecto, a él le dolía a ella, sí, y eso a mí me llama mucho la atención, porque de verdad, o sea, es una manera de demostrar amor también, sí, el mandar, el darte el tiempo, porque era algo que mandó a hacer, con muy llamativo, sí, y ya el pegarlo para poder conducir tranquilo mientras él iba por las calles.
0: Pues sí, sí que bueno, llamó la atención. Y bueno, pues sobre todo si hay una carretera con muchos baches, pues imagínate.
2: ¡Ay, no!
0: Claro que tienes que manejar despacito.
1: Se volvía a aliviar la esposa otra vez ahí, no tanto bache.

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1: Yo no puedo menospreciar esos temas que para nuestros hijos son importantes. La indiferencia castiga, hiere, nos distancia. El menospreciar. Yo cuando etiqueto a uno de mis hijos, es hiriente. Cuando los etiqueto, cuando le comparo, es fácil tener un hijo favorito. Esaú era el favorito de Isaac, del papá. Y Jacob era el favorito de la mamá. Es fácil. ¿Por qué Saúl era el favorito del papá? Porque era un hombre de casa, de pelo en pecho. Y Jacob le gustaba cocinar y quedaba en la casa con la mamá. Entonces, ¿quién era el favorito de quién? Es fácil tener un hijo favorito en la casa. Tenga cuidado. Tenga mucho cuidado. Porque en silencio los dos quieren saber que son amados igualmente. Una posiblemente nunca estudie y saca A en todo, y la ponen de ejemplo y da los discursos. Y el otro hasta en educación física tiene tutoría. Y usted llega a las reuniones de familia, ¿y de quién habla? Y en silencio el tigre se pregunta, ¿alguna vez dirá algo bonito de mí? ¿Y me querrá? ¿O se avergüenza de mí? ¿Cómo me doy cuenta que te avergüenzas de mí? Porque cuando van donde la abuela, usted no deje regañarlo y decirle, no toque, no quiebre, no haga, recuerde que es su abuela. Entonces, ¿para qué me lleva? ¿Te sientes orgulloso de mí, mamá? ¿O será que llevas un odio reprimido que lo sacas conmigo?
2: Estamos en la tercera parte de una extraordinaria conferencia por nuestro director y anfitrión del programa, Sixto Porras, acá en Enfoque a la Familia. Estamos hablando sobre cómo sanar el dolor del pasado para construir una familia fuerte en el presente. Les saluda Esteban Porras de Enfoque a la Familia, donde ayudamos a las familias a mejorar en Cristo a través de capacitación y educación en línea. Hoy lanzamos una pregunta. ¿Es posible abrazar a un hijo que nos recuerda a un pasado doloroso? Hoy vamos a conversar sobre cómo la sanidad personal es indispensable para no proyectar nuestras frustraciones en la siguiente generación. Y escucharemos este llamado a soltar las amarras y recuperar nuestra ilusión por la familia.
1: En este programa de televisión en vivo entra la llamada. Dice, ¿por qué no puedo abrazar a mi hija mayor? Me es fácil abrazar a mis hijos menores. Pero cuando mi hija mayor se me acerca, yo la rechazo, la separo de mí. Y ya con lágrimas en sus ojos me lo ha dicho muchas veces. ¿Por qué no puedes abrazarme, mamá? Quebrantada su voz, le pregunto, ¿cuándo nació su hija? Ah, bueno, esa es otra historia. Yo era un adolescente y mi novio y yo, usted sabe. Y él se fue, me abandonó estando embarazada. Si los hijos son regalo de Dios, herencia de Dios, bendición del cielo, ¿por qué no puede abrazar? Porque no se ha perdonado a ella misma. No ha encontrado la gracia de Dios. Y la hija le recuerda su adolescencia. Hasta que Dios nos sane tu corazón de las experiencias vividas, te será difícil abrazar la hija que nació, que no pediste, que no esperabas. El menosprecio, etiquetamos, la burla. La burla nos hace sentir menospreciados. Las heridas de la infancia se van a reflejar mientras nuestros hijos van creciendo. Yo tengo que tener cuidado. Déjeme ir terminando con esta parte. ¿Qué frena el reconciliarnos cuando las heridas aún duelen? Es difícil la convivencia. Por ejemplo, mi mamá tuvo que enfrentar momentos muy duros. Por ejemplo, hasta encontrar a mi papá en su propia cama con otra mujer. Recogerlo a mi papá en algunos momentos totalmente ebrio de la calle. No era fácil. Papá venía de rodar el mundo desde los 14 años. Ahí comenzamos a nacer nosotros. Si mi mamá hubiese volcado su frustración, su dolor contra nosotros, nos hubiese dicho, su papá es un irresponsable, su papá es un adúltero, su papá, y hubiese envenenado nuestro corazón. Lo que quiero decirles es lo siguiente. Si usted cuenta la historia a sus hijos a partir del dolor, los convierte en víctimas. Otra vez. Si usted cuenta la historia a sus hijos a partir del dolor, usted los convierte en víctimas. Pero si usted perdona, vive el proceso, suelta esas amarras del pasado, entrega, bendice, cuida su corazón, sana su corazón. Cuando usted cuente la historia, usted trae lección de vida a sus hijos. ¿Cómo lo comprendí? Cuando mi mamá muere muy joven, a los 57 años, mis hermanos y yo estamos reunidos en un momento de reflexión profundo. Mi hermano menor dijo, qué extraño. ¿Cómo es que nosotros, conociendo todas las historias de dolor de mi mamá, sabiendo quiénes le dañaron, quiénes le lastimaron, cómo es que nosotros, conociendo todas esas historias, no podemos odiar? Y en ese momento yo fui consciente que mi mamá se paró en medio para cortar la herencia de dolor que venía lastimando las generaciones. Y ella decidió que ese dolor no alcanzaría a la siguiente generación. Eso es lo que usted tiene que hacer.
2: 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Continuamos con el programa.
1: Que frena la reconciliación cuando la actitud hiriente persiste. Por eso es importante que nosotros nos reconciliemos primero con Dios y con nosotros mismos. La familia es la que queda cuando todo el mundo se va en los momentos difíciles. Es tu familia la que queda. Porque es un vínculo que no se disuelve. Es un vínculo que trasciende con el tiempo. Usted necesita garantizar a sus hijos que estaremos juntos para siempre, que nada hará separación entre nosotros. Usted tiene que entrenar a sus hijos para que cuando entren a la adolescencia, ellos sepan que lo van a ver a usted viejo, anticuado, arrugado, que no sabe usar la tecnología, y comenzarán a observar tus errores y tiene que entrenarlo y decirle, te vas a decepcionar de mí, pero quiero decirte, nunca dejaré de amarte, yo siempre estaré contigo. Y si tú pasas el río de la decepción y llegas a amarme como soy y perdonar mis propios errores, tú encontrarás un padre y una madre que estarán contigo el resto de tu vida. Porque es la única forma de trascender es soltando las amarras del pasado para recuperar mi capacidad de amar. Cierra tus ojos. ¿Hay todavía amargura retenida en tu corazón? ¿Te compararon tus padres? ¿Te abandonó tu padre y vives con temor de que tu cónyuge te abandone y por eso lo celas, le controlas? ¿Hay una raíz en tu corazón que te arranca todavía ira, enojo y a veces la explotas contra tus hijos? Todos tenemos que aprender a hacer el viaje al corazón. Un viaje que nos permita sanar las heridas que hoy afectan mi relación. Hablo sobre el matrimonio con esperanza con mis hijos. Lo hablo con ilusión a pesar de las cosas que hemos vivido. Como hombre, como esposo, como padre, como abuelo, yo te pido perdón. Yo te pido perdón si tu padre te abandonó, si tu padre nunca cumplió lo que prometió. Yo te pido perdón si en algún momento tu padre o tu madre envenenó tu corazón contra el otro padre y has tenido que luchar con esas palabras. Dile, Dios, aquí estoy. Ayúdame a escribir una historia nueva, una historia de sanidad, una historia que restaure, una historia que sane. Yo no puedo seguir pensando que todos los hombres son iguales. Yo no puedo seguir pensando que es imposible recuperar mi capacidad de amar. Yo tengo que creer en el amor, en la restauración, en la unidad. Tengo que poner solidez a nuestra familia. No puedo seguir amenazando con divorciémonos, separémonos, dejémonos. Ayúdanos, Dios mío, a eliminar aquello que nos lastima. Y es personal, está aquí adentro de mí. Si en algún momento ves que aflora algo que te dice que hay algo que tratar del pasado, que aflora con ira, con enojo, con amargura, entrégalo esta noche. Y dile, Señor, yo no nací para quedar atrapado en el pasado. Yo nací para vivir en paz, en armonía. Abrace a su cónyuge si está a su lado. Perdóname. Perdona mis errores. Caminemos juntos. Disfrutemos este viaje. Hagamos agradable el recorrido. Que nada ni nadie haga separación entre nosotros. Superemos los momentos difíciles. Y hoy una vez más elijo. Elijo que caminemos juntos hasta el final. Dímelo. Cuando te duela, dímelo y yo pediré perdón. Dímelo. Cuando te lastime, dímelo. Para aprender a trabajar esto, enséñame a amarte y amar a nuestros hijos. En el nombre de Jesús. Amén. Pídale a Dios que te haga consciente de esto, de este momento. Dos cosas debe pedir a Dios. Hazme consciente del honor que tengo, de amar y de ser amado, y llena mi corazón de gratitud por el privilegio que tengo de amar a alguien más. Hazme consciente. Si tú no eres consciente, solo eres alguien ocupado, que siempre está ocupado, pasan los años y un día abres tus ojos y te preguntas, ¿qué pasó? ¿Cómo mis hijos crecieron? Lo que quiero decirte hoy es, pide a Dios que te haga consciente del momento que vives, porque es único, no vuelve, y que llene tu corazón de gratitud. Amén.
2: Reconocer que necesitamos la gracia de Dios para sanar es el primer paso hacia una familia sólida. No fuimos creados para vivir atrapados en el pasado, sino para disfrutar de la paz y la armonía que solo Cristo puede dar a nuestro corazón. Que cada paso que demos hoy sea para restaurar el amor y la unidad en nuestro hogar. Usted puede ir a ver esta conferencia en nuestro canal de YouTube. 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Por Enfoque a la Familia. Puede ir a buscarlo, escucharlo, compartirlo con otras personas de su familia y juntos experimentar sanidad. Gracias por estar con nosotros. Se despide Esteban Porras de Enfoque a la Familia, donde ayudamos a las familias a mejorar en Cristo.

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0: todos hablamos de aquellos que conducen a exceso de velocidad y causan accidentes, pero ¿qué pasa con los que van demasiado lento? Ah, okay. También representan un peligro.
1: La verdad es que yo me he encontrado con personas que van en carretera y que manejan demasiado lento. Uno tiene que rebasar a las personas porque no es que vaya uno a exceso de velocidad, sino tienes que ir a una velocidad y mantenerla. No 10 o 20 millas por debajo de la velocidad límite, porque si no, puedes también ocasionar varios accidentes.
0: Exacto, porque yo creo que no está el ir conduciendo seguro por ir muy rápido, ni tampoco muy lento. Es respetar el ritmo de la vía, porque bien puedes ir 60, pero hay tráfico y tienes que ir viendo las llantas del de enfrente, o sea, y yendo tú al ritmo de la vía y fluir con conciencia. A mí me impacta mucho ver las vialidades en otras partes del mundo donde ni siquiera hay semáforos y todo está tan coordinado y no se chocan, o sea, ellos nada más. O sea,
1: sí, la verdad.
0: ¿Por qué
1: es que
0: no
1: sí
0: puede pasar eso aquí, en una glorieta?
2: Es que en las carreteras, está por mi casa. En las carreteras hay un mínimo. En ciertos lugares hay un mínimo de velocidad y un máximo,
1: sí,
2: ¿verdad? Entonces también esa es otra. Y los carriles, uh-huh, esa es otra. Hay un carril, regularmente, sí, un carril que es para ir
1: más recio
2: sí, y va la gente muy lento. Sí, sí. O sea, puedes ocasionar un accidente también. Hay que tener cuidado y saber un límite de mínimo para, ajá, que digas, okay, este no es, aquí yo no, yo manejo menos, me voy a ir por otro lado, o sea.
1: Sí, también.
2: Eso es importante.
0: Déjame te digo que en los freeways nada más te dan una sola velocidad. No, ajá, te ponen un mínimo.
2: No, no.
0: Si vas a ir menos de eso, vete por abajo.
1: Por debajo.
2: Sí, pero
1: por
2: si lo te que pueden multar si vas, sí, a menos de 40.
0: Sí, por eso. Sí.
2: Por eso te digo, entonces sí, hay un mínimo.
0: Pero es más bien el mínimo es 60 y máximo 60. Tienes que ir lo más que puedes, sí, ¿no? Dice un mínimo. Antes había un mínimo, yo recuerdo años atrás.
1: Sí.
0: Había un mínimo que decía que ahora 45.
2: Ándale. Ah.
0: Pero ahora ya los quitaron. ¿Por qué? Porque no quiere que la gente, que haya gente despacito. Si vas a irte despacio, sí, vete por abajo.
1: De hecho, cuando estás entrando a la carretera principal, te dicen que pues vayas a 45 porque apenas estás entrando, pero, uh-huh, ya instalado en
0: písale a 60,
1: tienes que,
0: sí,
1: estar por lo menos mínimo a 60 millas por, uh-huh, hora. Entonces, sí, algunas personas pueden, sin saberlo, causar accidentes como hasta volcaduras. Y también necesitas, ya sabes, siempre ir con tu
0: cinturón de seguridad. Tu seguridad, uh-huh, y pues tener cuidado. Yo digo, si sientes que te frenó a lo mejor alguien de enfrente, a mí sí me gusta poner mis intermitentes.
1: Sí.
0: Para que el que viene a gorro no se me vaya, sí, a estampar, ¿verdad? Porque, sí, hay algo, espérese. Sí, tantito. Sí, sí.
1: Siempre hay que manejar precavidos.

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0: Ahorita estábamos hablando acerca de cuando conduces demasiado lento y que esto puede provocar accidentes. Ya estábamos hablando de diferentes escenarios, cosas que tenemos que hacer, pero también muchos nos hemos encontrado con lluvias. Y hay algunas cosas que podemos hacer para poder manejar seguro con las lluvias.
1: Sí, porque a veces decimos, le acelero y no. Mojo al de al lado.
0: No, eso es muy malo.
1: No, a mí sí me ha pasado que camionetas le aceleran y me bañan completamente mi carrito. Pero, o sea, yo digo, aunque por muy grande que traigas tu carro, si tú le das muy fuerte, puede haber peligro.
2: Tienes que doblar la seguridad al manejar y en lluvia.
1: Dicen que hay que disminuir la velocidad definitivamente.
2: Tienes que prevenir muchas cosas cuando vas a conducir en carreteras mojadas.
1: Sí, definitivamente. Primero, reduce la velocidad. Ahí es importante. Disminúyela para que tus llantas también digan, bueno, voy a tratar. O sea, ellas como que se acostumbren. Porque si vas muy rápido y quieres frenar de repente ante un charco, no vas a poder hacerlo y se puede hacer lo que es el hidroplaneo.
0: Sí, tenemos que encender las luces bajas. Esa es una de las recomendaciones, ¿eh? Conecta siempre las luces de cruce o delanteras. Esa es una de las recomendaciones para que tú puedas ver mejor y permitir que otras personas también te vean, porque tú sabes que se nubla, la lluvia, todo eso hace que no veamos a más personas y como que nada más nos enfocamos en manejar bien. Y también el limpiaparabrisas es bien importante. No dejes que se te seque con el sol. Trata de cambiarlos lo más pronto posible, sobre todo durante esta temporada de lluvias.
2: Y tienes que tener muy buenas llantas, porque si manejamos a velocidades grandes, si tienes una función activada en tu carro, desactívala. Uh-huh. Trata de que todo sea manualmente para que puedas tener un mejor control de tu vehículo.
1: Sí, aumenta la distancia. Si antes es ver las llantas, pues ahora ve poquito más el piso, ¿va? Para que tengas una buena oportunidad de reaccionar. Recuerda que si te frenas con el piso mojado, pues va a tardar más en frenarse tu auto.
0: Y cuando haya mucha lluvia, ya sabes, a veces tendemos a frenar de golpe. Por favor, no lo hagas, porque eso se le llama el hidroplaneo. Cuando empieza las llantas a flotar y pierde contacto con el pavimento, es mejor que mantengas la calma y que desaceleres. O sea, sujeta bien, bien fuerte el volante y trata de equilibrarte.
1: Sí, desacelera y no frenes, porque el freno te puede hacer que te derrapes.
2: Y no vayas con el teléfono.
1: Ah, no, pero eso siempre. No se maneja con el teléfono, por favor.
2: Oye, me tocó una hora que venía maquillándose. Digo,
1: no, ya no sé qué es más peligroso, maquillarte o el teléfono.
2: Y a velocidades, entonces no hay que tener. O sea, en esos momentos tienes que doblar la protección, la seguridad.
0: Claro.

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0: Y antes de despedirnos, te queremos dejar con esta frase.
1: Dios no promete quitarnos nuestras luchas, pero sí promete cambiar la forma en que las vemos.
2: Qué hermoso, de verdad. Yo creo que es bien importante que nosotros nos fortalezcamos por medio del Espíritu Santo. En medio de las luchas, recuerda, siempre todos las vamos a tener.
0: Con esto nos estamos despidiendo. Primero Dios, el día de mañana nos escuchamos nuevamente.
1: ¡Pásala bien!

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2: Hola, hola, bienvenida, bienvenido a este espacio. Qué bueno que estás sintonizado a Manantial FM. Ya, llegó la hora, ya es hora de que pueda acompañarte. Soy Rocío Madrid, que con gusto a este tiempo siempre estoy lista para hablarte, compartirte algunas noticias, de pronto sacar alguna reflexión sobre esas noticias y traer una palabra de aliento para ti. Así que, oye, gracias por darnos la oportunidad de estar contigo, gracias por ser parte de esta familia hermosa de Manantial FM. Así que arranquemos este espacio. ¿Qué te parece? Disfruta la buena música que te inspira.

qué triste es que seamos tan prontos para juzgar, para criticar, para señalar o hablar de aquello que vemos como si nosotros siempre pudiésemos hacer mejor las cosas, ¿no? Y te lo digo porque estaba leyendo una noticia de una pareja que ya hace algunos meses atrás publicaron el momento en que, bueno, no publicaron ellos, sino que alguien los grabó, el momento en el que dos, bueno, una pareja africana, están él hincándose para darle, entregarle unos anillos de matrimonio a su mujer, y digo su mujer porque conociendo ahora la historia real, es que él es un pastor africano y se habían casado muy jovencitos, no habían tenido más que una pequeña y sencilla ceremonia de bodas, le había dado unos anillos muy, muy sencillitos a su esposa y siempre habían querido tener algo un poco más especial y una recepción y total que en una cierta ocasión pues él la lleva a comer a un Kentucky Fried Chicken, ¿ok? Y ahí habla con pues los quienes las iban a atender y le pidieron que en la comida le pusiera los anillos. Cuando esto está sucediendo, él se hinca pues para pedirle matrimonio y alguien nos está grabando, pero esa publicación que se compartió en redes sociales se viralizó, pero muchas personas criticaron negativamente esta propuesta, como haciendo de, no sé, quitándole mérito porque fue en un Kentucky, no fue en un lugar más especial, pero era el lugar de comida favorita de ellos, una pareja sencilla. ¿Y qué sucedió? Después de que, aunque sí hubo muchos comentarios muy hermosos, muy lindos, pero también hubo comentarios pues muy feitos de ciertas personas, ¿qué pasó? Te lo voy a contar al regresar y por eso te invito a que te quedes en sintonía de Manantial.

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Te estaba contando la historia de esta pareja de, pues, no tan jóvenes, pero sí ellos, una pareja de africanos que ya estaban casados legalmente, había sido una ceremonia muy chiquita y él siempre había querido, pues, poder juntar para ofrecerle algo, una ceremonia un poquito más grande a su esposa, que siempre había querido tener, pues, una recepción, etcétera. Pero como muchas personas criticaron que haya sido entregada estos anillos de matrimonio en un Kentucky Fried Chicken y como que consideraron que fue muy poca cosa, pues resulta que Dios se movió y utiliza todas las cosas a nuestro favor, porque entonces la compañía de pollo, Audi, Uber, pues se unieron esfuerzos y muchas personas de la comunidad para que ellos pudieran tener una boda. Y tuvieron una boda bella, de ensueño, gracias a las críticas de algunas personas. Y no digo gracias como que, ay, te lo agradezco. En realidad, me da tanta pena que seamos personas que critiquemos, que juzguemos solo sentados detrás de una pantalla, sin conocer la historia de alguien, sin saber cuáles son sus posibilidades económicas o por qué en ese lugar. Para ellos era un lugar en el que a ella le gustaba mucho ir a comer ahí, pero todo obra para bien a los que aman a Dios. Y este hombre, que es pastor de una pequeñita iglesia en África, pues tuvo los recursos gracias a la ayuda de algunas empresas y de la comunidad. Y ellos agradecieron a Dios y decían definitivamente que esto es nuestra boda de ensueño y no podría haber sido si no hubiese por la ayuda, no hubiese sido por la ayuda de Dios. Así que hoy solo te lo quiero compartir como dos cosas. Número uno, por favor, vas a decir, ya ves, Rocío, pues hay que criticar para que les vaya bien. No, dejemos de ser así. Pero de todas formas, para los que aman a Dios, todas las cosas les ayudan para bien.

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0: Mientras leía la noticia que te compartí hace unos segmentos atrás, pues me gustó mucho también darme cuenta cómo culmina esta noticia, porque habla acerca del matrimonio y de cómo sigue teniendo beneficios muy importantes en la sociedad y principalmente en la familia. Así que si alguno por ahí piensa que el matrimonio es obsoleto, que eso no se necesita, que con que nos amemos y punto, déjame decirte que sí hay beneficios en el matrimonio. Te lo voy a platicar al regresar, así que te invito a mantenerte en la sintonía de Manantial en Ya es Hora. Muy buena tarde.
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1: Un hombre aparcó su coche frente a su casa, dejando la llave puesta porque tardaría poco tiempo en regresar. Cuando volvió, no encontró el auto. Muy preocupado, puso una denuncia a la policía. Al día siguiente, sorpresivamente, su coche apareció limpio, aparcado frente a su casa y con una nota escrita. Disculpe por haber tomado prestado su coche. Lo necesitaba porque tenía una emergencia. Perdóneme, quiero compensar la molestia que pude haberle causado. En el asiento del piloto le he dejado 2 entradas para que vaya a ver un partido de fútbol mañana a las 9 de la noche. Cuando el dueño del auto leyó la nota, se quedó pensativo por un instante, hasta que finalmente aceptó las disculpas del ladrón. Tomó las 2 entradas y se fue a ver el fútbol con su esposa. El hombre regresó a su casa. La encontró saqueada. El ladrón le había robado todo. Había sido engañado con astucia. La situación a la que ha llegado nuestra sociedad en cuanto a los principios morales debe preocuparnos, pues se ha trastocado lo que antes considerábamos bueno con prácticas corruptas que hacen que la gente joven, sobre todo, confunda lo perverso con lo permitido. El asunto es que se trata de mostrar la verdad a medias o de dar una apariencia de que nada es totalmente malo, así como que lo bueno guarda algo malo en el fondo. Confuso, ¿verdad? Es tiempo de que las nuevas generaciones y las más adultas descubran y recobren los principios de vida, los valores familiares originales, los principios éticos y espirituales. No de otra manera volveremos a tener personas buenas. En tu caso, ¿en quién confías? ¿Tienes claros los principios más elevados? Demócrito de Abdera, como pensador griego, dijo: aunque estés solo, no debes decir ni hacer nada malo. Aprende a avergonzarte más ante ti que ante los demás. Y en la Biblia el Salmo nos recuerda esto: la maldad habla al malvado en lo íntimo de su corazón. Jamás tiene él presente que hay que temer a Dios.
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qué importante es que podamos buscar, si se nos es posible, la unión de matrimonio para el bien de los hijos. Hay estudios que corroboran que los hijos pueden crecer de manera más saludable. Ahora, si tú eres una persona que dice, Rocío, bueno, yo estoy a través de un divorcio, estoy separada, yo ya mis hijos no tienen a papá y mamá juntos, no tampoco quiero que te sientas juzgado y que te deprimas por esa situación. Tú continúa adelante dando lo mejor de ti, que Dios está contigo. Y Dios, me encanta porque la palabra enseña que Él es el padre de huérfanos y esposo de viudas. Y el Señor siempre está a tu lado. El Señor siempre que clames a Él va a estar a tu lado para ayudarte. Pero mi idea es precisamente que analicemos las ventajas y los beneficios del matrimonio. Si tú estás ahí, estás pensando, no, pues será que mejor me voy, etcétera. No, continúa, permite que Dios sane, restaure sus corazones, sus emociones. Y si ya no estás en esa relación, también permite que Dios sane tu corazón y que te ayude como padre, madre soltera, quizá, para que tus hijos puedan avanzar conociendo el amor de Dios y siendo rodeados de los que están a su alrededor con amor, aunque estén separados, pero que pueda haber una buena guianza. Vamos con más música, quédate conmigo en la sintonía de Manantial.

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1: 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Te voy a hablar de un tema que no muchas veces se habla y es del... No es de la pornografía o de nada de esas cosas. ¡Del estreñimiento! Sí, la verdad es que muchas personas padecen de ese problema y puede empeorarse, ¿ok? Mira, el estreñimiento se origina por el tránsito intestinal lento. Cuando las heces se mueven despacio por el colon, se resecan y se vuelven duras y eso dificulta su evacuación. El estreñimiento sirve como señal de alarma del cuerpo, ¿ok? Porque está avisando que la dieta, la hidratación o los hábitos no están en equilibrio y entonces necesitan atención y por eso duele. La mala alimentación tiene que ser controlada. Esas harinas refinadas, los embutidos, las frituras, los lácteos en exceso y ultraprocesados pueden endurecer las heces. Ahora, déjame decirte que los malos hábitos van empeorando el problema. Eso de no beber agua, o que tú dices, no, es que yo sí bebo agua, un vaso al día, o sea, pues no es suficiente. La vida sedentaria, el no hacer algo de ejercicio, el aguantar las ganas de ir al baño, el exceso de café o alcohol y el estrés afectan la digestión. Tú dices, no sé por qué ando tan estreñida, ¿será que estás tomando demasiado café o te estás aguantando las ganas de ir al baño? Cuidado. Entonces, en el siguiente segmento te voy a hablar de cuáles son los buenos hábitos que previenen el estreñimiento. Quédate en sintonía.

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El estreñimiento, que es una señal de que hay cosas que no están bien, ¿ok? Como tu alimentación, no estás haciendo ejercicio, te estás aguantando ir al baño, etcétera, etcétera, etcétera. Bueno, pues los buenos hábitos lo van a prevenir. La hidratación diaria, necesitamos beber agua todos los días y suficiente. El hacer un ejercicio regular, no es que te vas a ir a correr maratones diarios, ¿ok? Pero sí, caminatas de, no sé, 20, 30 minutos diarios. Tener horarios para evacuar y escuchar al cuerpo también ayuda a mantener la regularidad, ¿ok? Entonces, pues, ¿cómo le voy a decir? A ver, a esta hora, pero muchas veces sí, tú dices, ah, sí, siempre por las mañanas o en la noche, no sé. La alimentación rica en fibra es la clave. Come frutas como ciruelas y kiwis, verduras verdes, granos integrales, legumbres, semillas, todo eso favorece un intestino sano, ¿ok? Así que ahí están los consejos. Ya si de plano uno es necio, yo me quiero comer mi hamburguesota todos los días y con coca, sin agua. Bueno, pues allá tú y tu pobre colon, tu intestino, ayúdale, échale la manita.

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la fe, Abraham, cuando fue llamado para ir a un lugar que más tarde recibiría como herencia, obedeció y salió sin saber a dónde iba. Hebreos 11:8. Yo siempre he sido una admiradora de esa acción de Abraham, porque yo no soy así, yo no puedo. Me acuerdo que nos peleábamos, mi marido y yo, cuando éramos novios, porque él me decía, vamos a hacer tal cosa, tú prepárate, pero no me decía los detalles. O sea, me acuerdo que una vez dijo, vamos a caminar, a hacer hiking en la montaña. Y yo, bueno, pues, o sea, no sé, unos 45 minutos de ida. No, no sabía que eran como 2 horas de ida y otras 2 de regreso. Nunca me dijo, y que se iba a oscurecer y que yo iba a andar toda asustada por si salían una tarántula, que no salen. Pero, o sea, a mí me tienen que decir, mira, más o menos vamos a tardar unas 3 horas y media, esto y esto, a la temperatura. O sea, yo soy así. No sé tú cómo eres. Pero te voy a decir una cosa. Creo que la mayoría nos gusta tener las direcciones por delante, el mapa, saber en qué momento vamos a cambiar de dirección, todo eso. Pero como cristianos, a veces dedicamos gran parte de nuestro tiempo a buscar la voluntad de Dios. Pero tenemos que saber que nos podemos equivocar por completo, porque buscamos lo que Él quiere que hagamos, pero en realidad no nos estamos interesando por conocer quién es Él. Y no siempre vamos a saber hacia dónde vamos, pero el corazón de Dios es que lo conozcamos a Él. No necesariamente que tengamos por mano cada uno de los detalles de nuestro plan o del plan de Él, ¿verdad? Ni saber qué es lo que les pasa a los demás. Simplemente conocerlo a Él por quién es Él. Y si lo conocemos a Él, sabemos que Él no nos va a llevar a un terreno a dejarnos abandonados. Él no nos va a dar cosas terribles. Si realmente conocemos a Dios, vamos a entender que Él quiere cosas buenas, planes de bien para nosotros. Así que hay que deleitarnos en conocerlo a Él, en quién es Él, en sus características, en su misericordia, en su bondad, en su justicia también, porque tenemos que saber caminar honrándolo a Él, entendiendo que Él es merecedor de nuestra adoración, pero conocerlo a Él y no que nos dé referencia de a dónde nos quiere llevar, a ver si me gusta o a ver si no. Pues no se trata de eso.

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Por favor, no te sientas dolida, no agarres rencor, solo porque te dicen, pásele señora o adelante señor. El otro día platicábamos de eso mi esposo y yo porque a mí me ha pasado varias veces, ¿eh? O sea, no sé, a veces cuando me dicen señora, yo digo, sí, de veras me veo muy señora, o sea, uno piensa que va a durar la eterna juventud y pues no, o sea, realmente.

se nota que ya no somos jóvenes. Y luego mi esposo también estábamos saliendo de un lugar y la pluma del estacionamiento o la vara no se abría. Entonces ya llegó el señor que trabaja ahí y luego ya le dice mi esposo, gracias, joven. Y le dice, sí, adelante, señor. Y luego mi esposo, ¿por qué no me dice? No, ya no le dijo, ¿verdad? Estábamos cotorreando. Le dije, ¿por qué no me dice joven? Yo le dije joven, él me dice señor. Pero bueno, si te ha pasado a ti que tú dices, ¿por qué? Ya no estoy en esa categoría. No te sientas mal, no agarres rencor. Tú sigue feliz amando a los demás, ¿ok? Solo un pequeño recordatorio con humor aquí en Manantial. Estoy.

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2: Cada vez que sientas que las circunstancias te sobrecogen, haz una pausa, mira al cielo y recuerda la inmensidad del amor de quien fue capaz de proveernos con la vida de su Hijo único para saldar nuestras deudas y reconciliarnos con Él. Dios, cuán inmenso su amor. Enfocarnos en Él nos recuerda a quién pertenecemos y que este mundo y su vanidad es temporal. Sea cual sea la dificultad que estás viviendo, recuérdale a tu problema el tamaño de tu Dios. Demos un alto al ajetreo diario y enfoquémonos, dejando lo que está atrás y avanzados confiados de su amor, que siempre está preparado para una mejor salida. Y su amor está personificado en Jesucristo, el único camino, la verdad y la vida. Atrévete a creer en Dios y Él hará un milagro en tu vida.
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0: Gracias por haber estado aquí en la sintonía de Manantial en este tiempo y por seguir aquí. Sabes, yo solo te quiero animar a que amemos, escuchemos con atención a las personas que a veces opinan diferente a nosotros y analicemos y pidámosle al Espíritu Santo que nos dé palabra para responder con amor, con sabiduría, con misericordia, con el deseo de que esa persona vea a Cristo reflejado en ti. Eso es esencial. Deja de estar peleando, debatiendo, criticando, señalando. Hay que decir la verdad, y yo no estoy hablando de que tengamos que ser tolerantes al pecado o a la maldad, pero sí a que seamos valientes y hablemos con amor la verdad de Jesucristo, que siempre ese sea nuestro estandarte. Soy Rocío Madrid, quien te ha acompañado, y te invito a que te mantengas en la sintonía de Manantial todo el día. Hay programación para ti. Hasta mañana, si Dios quiere.
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1: Muy buenas tardes, te saluda tu amiga Nancy Peñalosa, ahora que son las 2:55 de la tarde y en este momento tenemos una temperatura en los dos Laredos de 94 grados en los Fahrenheit, que viene siendo 34 en los centígrados. Y bueno, como acostumbro a esta hora, reviso aquí el puente número 2. De Nuevo Laredo a Laredo, Texas, el puente casi está completamente lleno. Y bueno, si tú estás ahí en fila, te mando un saludito, ya sea en este puente o cualquier otro puente internacional que estés cruzando. Te mando un cordial saludo. Gracias por sintonizar Manantial FM. Esperamos que haciéndote compañía allí mientras esperas en la fila, el tiempo se te pueda pasar muy rápido. Y bueno, también pues estamos ya a mediación de semana y bueno, esperemos que puedas seguir pasando un día bendecido, muy agradable. Y bueno, sigue en sintonía de Manantial FM, inspirando tu vida. Dios te bendiga.

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Así es, ya inició la recarga. Gracias por tu sintonía. Es un placer enorme el estar a tu lado. Ya vendrá nuestra charla en unos momentos con tus amigos del alma, Sandy Rodríguez y Abraham Flores. Mientras, vámonos con más música.

0: Estamos en la recarga, señores. Hoy cerramos ya esta charla de estas frases que son de cultura. Ahora sí que cultura cristiana, las escuchamos incluso en algunas predicaciones. Y hablábamos que no son malas frases, pero a la luz del Evangelio, estas frases nos pueden hacer perdernos. Uh-huh. O sea, nos pueden ayudar para crecer, nos pueden ayudar para impulsarnos, pero no deben de ser un estilo de vida, ¿ok? Esto sí es algo que tenemos que tener en claro. No puede ser que las escuchemos sin una mala intención y esto nos ayude como que a despertar, pero siempre lo tenemos que llevar a la luz de la palabra, a que sea el Espíritu Santo el que nos dirija en todos los cambios que queramos hacer en nuestra vida. Y es que escuchamos muy a menudo escuchamos este texto que dice, amarás a tu prójimo como a ti mismo. Entonces viene a nuestra mente que tenemos que amarnos a nosotros mismos en un amor egoísta para buscar primero mi felicidad, primero estar bien yo. Yo tengo que estar súper, súper bien y luego ya después amaré a mi prójimo. ¿Sí me explico? Malinterpretamos todo el texto, malinterpretamos toda esta... Pues sí, o sea, es necesario que nos amemos, que nos amemos a nosotros, pero no en un amor, pues, egoísta o en un amor que pues sí, que solamente se centra
1: claro.
0: En ti.
1: Ándale, es que ahí ya diste en el punto, ¿no? O sea, qué común y qué secular la frase, ámate a ti mismo, tu felicidad es primero. O sea, tu felicidad es primero. Y lo que tú acabas de decir es la clave, ¿no? Cuando nos volvemos el centro de nuestra vida, usando esta lógica, llegamos a ese punto y se traduce en egoísmo, narcisismo, casi nos volvemos ídolos de nosotros mismos, ¿no? Entonces, sí está bien que tengamos cuidado de nosotros, sí está bien que Dios puso un valor en nosotros, ¿no? Y hay que reconocerlo, cuidarlo, pero no podemos llegar a ser el centro de nuestra vida misma.
0: Claro, o sea, está bien que te levantes en la mañana, te veas al espejo y digas, ¡ay, qué guapo estoy hoy, qué bonito amanecí! Está bien, pero cuando todo tu día, todo lo que haces se centra en ti nada más, es donde estamos errando, porque nuestra felicidad no es lo primero que debemos de buscar. No es lo primero que debemos de buscar. ¿Qué nos dice la Biblia acerca de eso? Bueno, te lo decimos en el siguiente segmento.

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0: Continuamos aquí en Manantial FM. Estamos platicando de un tema muy bueno. ¿Qué pasa cuando el mundo te dice, ámate a ti mismo? Tu felicidad es primero. Uy, pues se escucha bonito. Se escucha, ah, sí, es cierto. Hay verdad en eso, ¿no? Y en el bloque anterior decíamos que, ciertamente, pues debemos de cuidar de nuestra vida. Sí, tenemos que saber apreciarnos o apreciar lo que Dios ha puesto en nosotros. Pero cuando llega el punto en el cual nosotros somos el centro de nuestra vida y nos volvemos egoístas y nos volvemos narcisistas, pues eso no va con el evangelio. Vamos, hoy por hoy, la cultura actual te enseña lo que es una autoestima elevada. Te enseña un autocuidado emocional no bíblico. Te enseña a priorizar tus deseos y límites, desde luego, no bíblicos. Y por último, buscar tu felicidad de alguna manera carnal como la meta de tu vida, como la gran meta de tu vida. Y eso no va con el evangelio, ¿sabes?
1: Porque la Biblia nos dice, busquen primeramente el reino de Dios y su justicia y todo lo demás es añadido. Cuando te centras en el evangelio, cuando te centras en Cristo, la felicidad, el gozo, el éxito, todo lo demás, vienen añadidos, ahora sí que por bendición de Dios, porque Él desea hacerlo. O sea, a veces creemos que Dios no nos quiere ver felices.
0: Ajá, sí, es un malentendido, ¿no?
1: Sí, y por eso tienes que buscar la felicidad, pero no. Busca a Dios, que Él sea lo primordial en tu vida, que Él sea lo primero en tu vida. Y todo lo demás que venga, las bendiciones, dice la palabra de Dios que las bendiciones nos siguen, van detrás de nosotros, o sea, nos están persiguiendo las bendiciones. Entonces, ¿qué es lo que debemos de hacer? Pues lo que tú decías, dejar de buscar el egocentrismo, el narcisismo, ¿no? El centrarnos solamente en nosotros y empezar a buscar a Dios.
0: Claro. Una tablita muy fácil para aprender, y no una tabla de multiplicar, sino una tabla...
1: Dos por uno, dos.
0: Una tabla comparativa. Por ejemplo, en la actualidad la sociedad te dice, tú primero. El evangelio te dice, Cristo es primero. El mundo te dice, haz lo que te hace feliz. Cristo te dice, haz lo que glorifica a Dios. Otro punto, no te debes a nadie, así te dicen en lo secular, no te debes a nadie. El evangelio te dice, has sido comprado, ya no eres tuyo, tu vida le pertenece a alguien. Lo secular te dice, no te niegues a ti mismo, no te niegues. Cristo
1: sé
0: dice,
1: tú, sé tú mismo. Sí.
0: Cristo te dice, niégate a ti mismo cada día. Y por último, la frase muy conocida, sigue tu corazón. Pero bueno, el evangelio es, sigue a Cristo, incluso en contra de tu corazón. Ese es el evangelio, esa es nuestra meta, eso es lo que debemos de buscar en el día a día. ¿Es complicado? Puede ser. Pero cuando ya hemos entregado nuestra vida a Cristo, créeme que más que intentar, es un anhelo de seguir a Jesús en todo, de permitir que el evangelio esté en nuestra vida y con ello haya una transformación total. Ya no somos nosotros, ya es Cristo en nosotros. Continuamos aquí en Manantial FM.

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1: Hey Luis, ¿podrías bajarle al estéreo? Voy a mi cuarto a orar.
2: Ok, no hay problema.
3: Oh Señor, lo único que quiero es complacerte. Solo déjame saber lo que quieres que yo haga.
2: Iván, Juan está aquí y necesita ropa para la misión. ¿Quieres que le dé tu chamarra vieja de piel?
3: ¡Claro que no! Vale por lo menos $20.
2: Ah, está bien.
3: ¡Oh, Señor! ¡Tu voluntad es lo único que deseo! ¡Guíame y yo te seguiré!
2: Juan también necesita ayuda para recolectar despensa. ¿Quieres saber si le puedes ayudar?
4: ¡Ey! Almacenar latas todo el fin de semana no es mi diversión favorita.
2: Ah, está bien. Yo le digo que estás ocupado.
4: ¡Bien!
3: ¡Oh, Señor! ¡Quiero hacer cosas grandes para ti!
2: Iván, Alfredo acaba de hablar. Lo corrieron de su dormitorio. ¿Puede pasar la noche aquí?
3: ¡Claro que no! Alfredo es un cochino. Que le hable a Juan.
2: Ah, está bien.
3: ¡Oh, Señor! ¡Lo que tú quieras! ¡Solo dímelo!
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6: Abraham, tuvimos una charla extensa, pero bien llegadora. El cristianismo cultural, ¿no? De

0: repente muchas ideas seculares se han querido meter en el cristianismo y las tomamos como buenas frases, pero no son frases bíblicas, no son frases que van de acuerdo a la luz del evangelio y debemos de tener cuidado. Y por eso hablamos de ellas, ¿no? Frases como sigue tu corazón, frases como ámate a ti mismo, busca tu felicidad primero, que fue la frase que platicamos el día de hoy, que son una alerta o pueden ser algo que nos despierte un poco, pero no es algo en lo que debemos de vivir. Siempre hay que recordar que cualquier frase que escuches, por muy bonita que se oiga, tenemos que llevarlo a la luz de la palabra y vivir en la palabra, que sea la palabra la que direccione nuestra vida, la que rija nuestra forma de vivir, y eso será lo que nos asegure el éxito y nos asegure que estamos haciendo claro las cosas de manera correcta.
1: Claro, ya prácticamente en resumen, en nuestra vida o en la vida cristiana, no se trata de que haya un crecimiento de nosotros, se trata de que haya un crecimiento de Cristo en nosotros, menos de nosotros y más de Cristo. De eso se trata. Sí, claro, podemos hablar de superación, Sandy. Sí, claro, podemos hablar de que podemos quizá pues mejorar en ciertos aspectos y no hay problema con ello, pero no somos nosotros el centro ya de nuestras vidas mismas. Es Cristo el centro de nuestras vidas. Y con ello entiéndase de que todo lo que hagamos, tanto pues en la vida personal, vida familiar, vida laboral, todo, absolutamente todo, tiene que glorificar a Cristo. Y no básicamente a nosotros, o no es nuestra persona, ya no es prioridad, sino que Cristo es prioridad en nuestras vidas. Ese es el propósito pues del Evangelio en nuestros corazones.
0: Que Jesús sea el centro, que Él sea nuestro todo. Lo dijo muy bien esta banda de un corazón, ¿no? Jesucristo basta. Es que Jesucristo es basta, Él es suficiente para nuestras vidas. Así que el día de hoy te invitamos a que lo recuerdes. Jesucristo debe ser el centro de nuestras vidas y lo que nos impulse a seguir adelante. Esa es nuestra esperanza, esa es nuestra fe, es Jesucristo. Quédate con nosotros aquí en Manantial FM.

¿Alguna vez ha escuchado a alguien decir, probablemente esta sea una pregunta tonta, pero cuando un maestro oye eso de un estudiante, suele responder, la única pregunta tonta es la que no se hace? Y eso es una gran verdad. En el libro de los Hechos, encontramos a un hombre asustado que hace la mejor pregunta posible. Señores, ¿qué debo hacer para ser salvo? Hoy, algunas personas sienten vergüenza de hacer esa pregunta. Sin embargo, contiene la clave para la vida eterna. La respuesta es sencilla y poderosa. Cree en el Señor Jesucristo y serás salvo. Hacer la pregunta correcta y recibir la respuesta correcta transforma la vida para siempre. Le habla David Jeremiah, animándole a que tome el camino a una vida nueva. Descubra las respuestas de Dios en su minuto en la Biblia.

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2: Continuamos aquí en Manantial FM. Nuestro propósito siempre será llevarte una palabra que te aliente, una palabra que te ayude, pero sobre todo una palabra que te haga acercarte a Dios. Así que esto lo hacemos a través de las canciones, a través del consejo, a través de algún mensaje. Por eso, la recomendación es que no le cambies. Quédate aquí en Manantial FM.

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0: Dicen que el desayuno es la comida más importante del día. ¿Será cierto esto? Sí, ¿no?
1: No, ya, de hecho ya hemos platicado que todo fue cuestión de marketing.
0: Bueno.
1: Pero, a ver, no me quiero meter en problemas. Si un nutriólogo tiene un comentario así como que confirmando esto, diferente, que nos escriba, ¿no? Pero,
0: que nos escriba.
1: Pero vamos a dejarlo así. O sea, sí es importante la comida con la cual inicias el día.
0: Es comer. Exacto, es importante, ¿no? Pero fíjate que el Taste Atlas dio a conocer cuáles son los mejores 100 desayunos del mundo. Uh-huh. Pero yo no te voy a dar esos 100, nada más te voy a dar los primeros puestos. Los primeros 5 puestos de este ranking: el Kavaltı de Turquía.
1: Uy, qué delicia. ¿Okay?
0: Esto no, no es cierto. Espérate, déjame te digo de qué se trata. Viene, es una comida muy, muy de la cultura turca.
1: Okay.
0: Son aceitunas, diferentes tipos de queso, jocoque. Es como si fuera un buffet.
1: Ok.
0: Y se traduce como cava, café y alti o antes. Entonces, el Kavaltı es antes del café.
1: Ok.
0: Y esto es, obviamente, se realiza este desayuno antes incluso de consumir el café. Te digo, son verduras, panes locales, huevitos cocidos y pues hummus y así. Okay. Este tipo de... Ese es el mejor desayuno según
1: pues no, el Taste. Yo no pediría eso de desayuno.
0: El otro es el bugasta de Grecia, ¿ok? Esto es un pastel griego, es como una masa de hojaldre relleno de natilla.
1: Eso se me está antojando más.
0: Nada más, okay, como dulcezón, ¿no?
1: Va.
0: Algunos los preparan con carne molida o algo así, pero en sí es un pastelito relleno de quesito.
1: Ok, va. Se me antoja un poquito más.
0: Y luego en tercer lugar está uno que se llama Roti Canai, que es de Malasia y de Tailandia, que es como es harina con agua, huevos y ghee.
1: No, Sandy, no, es, esa lista, ¿qué es, Sandy? No,
0: pues yo
1: que, no,
0: pues
1: no,
0: eso
1: no
0: dijeron. Y en cuarto lugar,
1: a ver,
0: sí te va a gustar,
1: a ver,
0: los chilaquiles.
1: ¡Ay,
0: son
1: señor!
0: El desayuno que más...
1: ¡Al fin!
0: Esto es a nivel mundial, ¿eh? Los chilaquiles.
1: ¡Al fin algo bueno
0: ahora,
1: en esa lista!
0: ¿Qué crees? Son los chilaquiles verdes, ¿eh?
1: Uy, sí, cómo no,
0: los
1: claro.
0: Los verdes con carne de pollo.
1: Uy, sí.
0: O con huevitos acompañados de frijoles.
1: Ok.
0: Y por último, bueno, se hace una mención especial también a otros desayunos. Uh-huh. En mi gusto y en mi parecer, faltan uh-huh los huevitos estrellados, el tocino y hot cakes, que es el desayuno americano. En mi gusto.
1: Ok.
0: Pero pues, según el Taste Atlas,
1: uh-huh,
0: o sea, a nivel mundial estos son...
1: No conoce México esa lista. No conoce México esa lista.
0: Mira, una gordita de chicharrón prensado le gana al desayuno.
1: Claro, y un pozolito, claro.
0: No, pero ¿a poco no faltan los hotcakes? Los hotcakes también deberían haber estado.
1: A mí me gusta su tocinito ahí, ¿cómo no? Claro. Sí, claro. Unos waflecitos con tocino, sí, ¿cómo no? Pero bueno, venos platicando ahí en el Facebook tu mejor desayuno.
0: Si tú has probado el desayuno turco y nos dices, no, sí, es muchísimo mejor porque le cae mejor a tu panza o algo así, también aceptamos. También aceptamos tu comentario.
1: Pues
0: aquí
1: sí,
0: no te
1: pero
0: vamos
1: no
0: a
1: creo
0: discriminar por
1: no
0: eso.
1: Creo.

0: Gracias por estar aquí en Manantial FM. Si tú tienes hambre, discúlpanos.
1: I'm sorry for you.
0: Estamos hablando de comida desde el bloque anterior. Para variar, Sandy nos compartía una lista de esta... pues, ¿qué son ellos? Son una especie de...
1: Es como una revista.
0: Una revista de crítica gastronómica.
1: Ajá.
0: Y ellos determinaron un top list de los mejores desayunos del mundo. Este, está el desayuno turco, está el griego, ¿cuál otro está, Sandy?
1: Está uno que es de Tailandia y Malasia, que es como una, crepa.
0: Una crepa, ok.
1: Algo parecido, así porque es harina, huevitos y mantequilla.
0: Y en cuarto lugar están los chilaquiles. ¡Viva México!
1: Verdes.
0: No, hombre, verdes, con pollito.
1: Con pollo, un huevo y frijolitos con crema y queso. ¡Ay, con todo!
0: Yo digo que esta lista de plano sí no conoce México. O sea, le faltó conocer realmente la gastronomía mexicana.
1: No, no, les faltó entrevistarte a ti.
0: Claro.
1: Más bien.
0: Bueno, mira, yo sí tendría que... hago poquito ahí la diferencia a mí... No me gusta el huevo. O sea, yo los chilaquiles con huevo no, o sea, no los pido, un desayuno como tú decías con huevo propiamente para mí no me gusta, pero reconozco que mucha gente se los come. O sea, visto, ¿no? Cómo se los come bien sabroso.
1: Yo conozco gente que dice que si no lleva huevo el desayuno no es desayuno.
0: Pero la proteína, ¿no? Básicamente.
1: Ajá, o sea, no, pero en sí el huevito.
0: Ok, el sabor.
1: Dice, no, ajá, o sea, como que tienen que ellos desayunar huevito para sentir que han desayunado.
0: Mira, mi desayuno, sí, yo sí me quedo con los chilaquiles verdes, pero igual rojos, su pollito, su cebollita, cafecito,
1: quesito,
0: jugo.
1: Quesito, cremita.
0: Quesito, desde luego que ahí gratine, delicioso, sus frijolitos, no, hombre, es una delicia.
1: Mira, yo también, o sea, sí, pero la realidad es que yo prefiero, ahí voy, ni modo, las migas,
0: okay.
1: O sea, la tortillita con huevito,
0: okay.
1: Es, ya lo había dicho, o sea, es mi desayuno preferido.
0: O sea, revienta la yemita.
1: No, o sea, que están como revueltos, tortillitas con, o sea, sopita de tortilla.
0: Vale,
1: así,
0: sí,
1: con huevito.
0: Sí.
1: Que se llaman migas, así también le dicen las migas, con un cuartito de aguacate si andamos millonarios. Con su salsito, su chilito curtido.
0: Órale.
1: Y catsup. Perdónenme, ya sé que para muchos lo arruiné, pero eso para mí sería el desayuno predilecto. Si se pudiera desayunar todos los días lo desayunaba, sin problema.
0: Mi top está de desayunos, los chilaquiles, claro, está.
1: Ajá.
0: Barbacoa.
1: Sí, claro.
0: Barbacoa.
1: Sí. O sea, yo pondría, síguele.
0: Y menudo pozole, mayormente pozole.
1: Ese es tu top 3.
0: Y obviamente los burritos, ¿no? O sea, un burrito de chicharroncito,
1: Los burritos son acá de nuestra región.
0: No, hombre.
1: Yo pondría en primer lugar huevitos con las migas, con lo que te digo. Uh-huh. Ese es mi primer lugar. Mi segundo lugar pondría barbacoa diagonal birria.
0: Ok.
1: O sea, cualquiera de las dos.
0: Quesadita así con birria, así la chopeas.
1: Sí, chopeadita.
0: Ok.
1: O en la barbacoa así su salsita roja, cilantrito y cebolla.
0: Órale.
1: Y en tercer lugar estoy... entre, sí, unos chilaquiles verdes, los rojos casi no, o en salsa chipotle.
0: Uf, sí, cómo no, oye.
1: Sí.
0: Oye, no cualquiera tiene esa opción, ¿eh? O sea, si vas a un restaurante, no cualquiera tiene chilaquiles.
1: ¿Con crema de chipotle?
0: Con crema de chipotle, oye, bueno.
1: Buenísimo.
0: Vámonos con música, porque esto ya...
1: Ahí platícanos en tu top 3 de los desayunos más memorables.
0: Uf.
1: Con los que tú dices, con este sí, mañana ya despiértame, señor.
0: No te levantes, Hani.
1: Ya sé.

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para entender estas palabras, hay mucho contexto, perdón, pero si me pides una versión corta de este verso, si me pides una reflexión, un aprendizaje breve de estas líneas que acabamos de leer, es el siguiente: no necesitamos entender todo el mapa, solo confiemos en nuestra guía. Y es que el día de hoy puedes estar preguntándote, ¿por qué estoy pasando por esto? ¿Por qué estoy caminando en esta situación? ¿Por qué estoy atravesando este valle? ¿Para dónde le doy? ¿Para dónde camino? Y la palabra es muy clara, solamente confía, solamente anda en él. Créeme, no es indispensable entender toda la situación. Estamos confiando en Dios, quien dirige nuestro camino, quien dirige nuestra vida. Solamente confiemos en Él.

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1: ¿Cuándo es cuando podemos ver una luz? No es hasta

0: hasta que el interruptor se ha encendido. La Biblia es muy parecida a una linterna. A menos que se encienda la linterna, no se va a ver la luz. Lo mismo sucede con la Biblia. A menos que el interruptor esté encendido, no vamos a ver la luz que tiene que ofrecer. Este interruptor se llama el nuevo nacimiento. Encendemos el interruptor cuando cambiamos el servirnos a nosotros mismos por servir a Dios. Prendemos este interruptor cuando comprometemos nuestras vidas a Cristo y morimos a nosotros mismos. Es entonces cuando la Biblia va a iluminar todo nuestro mundo. ¿Y tú ya has visto esa luz? ¿Has experimentado esta conexión?
1: Este fue David Martínez con Principios para Vivir. www.principiosparavivir.org

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1: Muy buenas tardes, te saluda tu amiga Nancy Peñalosa, ahora que son las 4:49 de la tarde y en este momento tenemos una temperatura en los dos Laredos de 93 grados en los Fahrenheit, que viene siendo 34 en los centígrados. Y bueno, el día de hoy, que es 23 de septiembre, queremos felicitar a los cumpleañeros del día de hoy y tengo aquí a Arturo Hernández. Tenemos a Elia Martínez, a Bridget Rojas y de aniversario tenemos a Faustino y Lucía Pérez Martínez. Queremos desearles que pasen un día lleno de grandes, grandes bendiciones. Y bueno, tengo aquí para leerles el Salmos 37 del 4 y 5 y dice: deleítate a sí mismo en Jehová y Él te concederá las peticiones de tu corazón. Encomienda a Jehová tu camino y confía en Él y Él hará. Esto es para ti el día de hoy. Y bueno, queremos también aquí en Manantial desearte un cumpleaños feliz de parte de Manantial. Entonces aquí viene la música. Sigue en sintonía de Manantial FM, inspirando tu vida.

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días. ¿Por qué será que siento que me falta algo? ¿Por qué este camino gris se siente tan largo? Sé que estás sobrando aunque no te sienta. Sé que estás sobrando aunque no te vea.

0: En nuestro Noti Perro, aunque ahora será New Cats, hoy hablaremos acerca de los olores que los gatos no soportan.
1: Olores que los hacen correr, o sea que...
0: Sí, o sea,
1: por ejemplo, en mi casa, de pronto ahí pasan los gatos y no sé por qué llegan a mi casa.
0: Bueno, puedes utilizar algo natural que los va a alejar, que los va a ahuyentar un poco a los gatos, ¿ok? Y es que los animales... Como los gatos tienen este carácter tan peculiar, son tan diferentitos a los perros, ¿verdad? Y entonces hay algunos olores que juegan un papel importante. Estos aromas, que son comunes en algunas casas, pueden provocarles incomodidades a los gatitos, ¿no? El primero es cuando el arenero de tu gato tiene muy mal olor, el gato ya no va a ni siquiera hacer del baño ahí, va a decir, no, esto es imposible.
1: Okay. Va a correr.
0: Y aparte, pues es un olor muy desagradable en casa, ¿eh? O sea, hay que limpiarlo seguido, por favor. Todos los que tienen gatitos, hay que echarle ahí ojo al arenero. Otro de los aromas que les resulta muy desagradable a los gatos es el pescado, pero ojo aquí, en mal estado. Si tu gato no quiere comer un pescado es porque está en mal estado. Entonces tú tampoco te lo comas. A lo mejor para ti es un olor que no es tan como se percibe, que lo percibe tan fácil.
1: Bueno, sí, pero...
0: Pero no, no les gusta el pescado en mal estado. O sea, el pescado en buen estado dicen sí, bienvenido. Otro de los aromas o fragancias que no les gustan son los cítricos. Como el limón... como la naranja, no son de su agrado. Y de hecho, cuando tú quieres mantener a algún gato alejado, por ejemplo, de tus sillones, uno de los repelentes para gatos contienen este tipo de aromas cítricos.
1: Ok.
0: Sí, para alejarlos, para mantenerlos alejados de las plantas, de los muebles. Estas fragancias, pues los gatos las prefieren evitar. Un caso más curioso de estos olores que ellos no les agradan es el plátano.
1: ¿El plátano? ¡Órale!
0: El plátano. Ni su sabor, ni su olor les resultan atractivos a los felinos, así que puedes incluso utilizarlo para colocarlo en algunas superficies en las que quieres que tu gato se mantenga alejado.
1: Ah, eso me gusta.
0: Obviamente también algunos aromas químicos intensos, como los de los jabones perfumados, o sea, todo lo que sea como muy intenso, a los gatos no les gusta, y pues ellos... pues pudieran alejarse si es que los huelen, son olores que ellos simplemente no soportan.
1: Oye, me gusta porque sí, te digo, ahí de pronto se acercan los gatos, yo no soy persona de gatos, la verdad, yo no soy persona de gatos.
0: Ni de perros, ni de gatos, ni de nada.
1: Ay, perros, ponle que un poquito más los acepto que los gatos, pero...
0: Ya estás aceptando a los perritos, ya estás aceptando a los perritos.
1: Pero los gatos, sí, de plano, nunca en la vida, ¿eh? Nunca en la vida. Sí, no, para nada.
0: A mí sí me gustan los gatos, pero no tendría yo en mi casa, pero sí... De repente ahí viene una gatita aquí de los vecinos.
1: Okay.
0: Y le compartimos croquetitas.
1: No.
0: Pero es visita muy poco regular, entonces por eso es bienvenida, ¿no?
1: Okay, bueno, no es conchuda.
0: No, ella viene y se me hace bien tierna porque viene y me huye aquí en la ventana y mi hijo luego...
1: Ah, sí.
0: ¡Órale! Sí, mira, todo emocionadito. Pero, pues sí, esos son olores que los gatos no quieren, no les gustan, les desagradan. ¿Qué gatos? Perdóname.
1: ¿Qué gatos
0: ¿Qué
1: son?
0: Olores? ¿Qué gatos son? ¿No? No, ¿qué olores a tus gatos no les gustan? Platícanos también ahí en el Facebook.

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El día de hoy quiero compartirte esta frase que sin duda va a alimentar nuestra alma y nos va a ayudar a comprender que Dios está en control de absolutamente todo. Dice, aquello que viene de Dios no genera confusión. Todo lo que viene de Dios trae paz a tu vida, trae tranquilidad, trae orden a tu vida. Entonces, si estás en un momento de confusión, pídele a Dios que tome el control de la situación y Él te va a ayudar a aclarar todo a la luz de su palabra. Quédate con nosotros aquí en Manantial FM, no le cambies. Mi mundo.

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3: Hola, hola, ¿qué tal? Es un gusto acompañarte a través de Manantial FM, disfrutando de esta mitad de semana, ya miércoles 15 de julio. Contentísima de poder estar a tu lado, disfrutando de este día. Y bueno, posiblemente ya a esta hora tienes una sensación por ahí de quizás ya no puedo más, ya estoy agotado, ya estoy cansado y todavía me quedan algunas horas, ¿verdad?, por recorrer de este día. Pero quiero que sepas que nosotros aquí en Manantial vamos a estarte acompañando para que precisamente puedas volver a tomar esa energía, tengas ese ánimo para continuar, porque la música, los mensajes que aquí te ofrecemos son precisamente para poder llenar de nuevo nuestro corazón y nuestra alma de eso que necesitamos para continuar. La música de Manantial ya viene precisamente para alegrar estas horas de programación y estaremos a tu lado también con esos mensajes que inspiran tu vida. Así que no le cambies, tu amiga Emmy Barra te acompañará por estas próximas horas. Súbele a Manantial.

fíjate que hace unos días miraba en la oficina de una persona y estrictamente era un doctor precisamente y decía esta frase: el descanso no es el premio por el trabajo, sino es el combustible para que lo hagas bien. Así como lo escuchaste. El descanso no es el premio por tu trabajo, sino el combustible para hacerlo bien. Y sabes, cuando miraba esta frase, precisamente ahí en el consultorio de este doctor, me ponía a pensar, ¿verdad?, cómo muchas veces nosotros, pues, pensamos que el descanso es un premio, sí, porque ya trabajé, ya hice esto, ya hice tal tarea, ya limpié la casa, o bien ya hice tales actividades y ahora me merezco un descanso. Pero, ¿sabes?, en realidad, el descanso es algo necesario para nosotros. El descanso nos ayuda a nosotros a darle ese espacio a nuestro cuerpo, asimilar también lo que hemos hecho. También nos ayuda a recuperarnos físicamente, pero mentalmente. Así que, de alguna manera, el descanso no es negociable. Y desafortunadamente, mira, vivimos en una cultura donde estar lleno de tareas o el no descansar se está volviendo una normalidad. No sé si a ti te ha pasado o incluso estás viviendo, ¿verdad?, en esa normalidad donde no hay tiempo para descansar y continúas y continúas y continúas. Y si a ti te está pasando esto, yo quiero invitarte para que te quedes. Vamos a ir a esta pausa musical y regresamos en un momentito porque te voy a comentar qué debemos de hacer nosotros precisamente para darnos esa pausa, descansar y que nuestro cuerpo también se recupere. Esto y mucho más. Seguimos a tu lado aquí en Manantial.

Dios promete en Hebreos 13:5, no te desampararé ni te dejaré. 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

Y hace un rato te compartía que había mirado una frase que decía que el descanso no es un premio por el trabajo, sino es el combustible para que lo hagamos bien. Y esta frase la miraba precisamente en la oficina de un doctor y me puso mucho a pensar, mira, porque precisamente a veces nosotros sentimos que estamos perdiendo el tiempo cuando descansamos o simplemente nos castigamos a nosotros mismos y decimos, es que no tengo tiempo para el descanso. Y sabes, a veces ocurre y yo creo que, bueno, a lo mejor no debemos de sentirnos mal porque lo hayamos hecho, sino hay que hacer cambios. Hay que entender también una cosa, que el descanso es necesario para que nuestro cuerpo, pues obviamente, se recupere. Sí, hay una línea muy fina entre caer en la pereza y no ser productivos, ¿verdad? También, pero por otro lado, también nosotros debemos de ser sabios, porque el descanso es parte también de esa sabiduría. Por otro lado, dicen por ahí también que el perezoso huye de sus responsabilidades, pero el sabio puede descansar para bendecir a aquellos que están a nuestro alrededor, siendo productivos en su trabajo. Así que el día de hoy yo te animo, mira, para que puedas hacer varias cosas. Una de ellas es desconéctate de tu teléfono cuando ya consideres necesario que tienes que dejarlo. Si es que tú trabajas mucho, posiblemente ahí con el teléfono, bueno, déjalo. Es una manera de desconectarte. Sé intencional con tus tiempos de hacer ejercicio, con el poder tener nosotros una buena salud física. Además, por otro lado, también sé intencional con tus tiempos con Dios, porque esos tiempos traen ese renuevo con Dios y tu mente y tu corazón estarán de nueva cuenta renovados. Y recuerda, el descanso es precisamente para eso, para que nosotros podamos renovarnos y dar lo mejor de nosotros en lo que viene, en el trabajo, en lo que tenemos que hacer incluso con nuestra familia. Así que ahí te lo dejo para que lo reflexionemos y sobre todo también recuerda que en Manantial encuentras un descanso para tu mente y para tu corazón con la música y todo lo que te ofrecemos aquí en Manantial.

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2: Fiesta Mexicana, Príncipe de Paz Christian Church, dirección 2808 Thurman Street, te invitan el sábado 26 de septiembre, 6 de la tarde, entrada gratis. 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Fe que transforma, un evento con Gino Orozco, sábado 26 de septiembre, 6:30 de la tarde. Será en Iglesia Hope Esperanza Viva, Lago de Chapala, 5940.
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seguimos acompañándote a través de Manantial FM con ese mensaje que inspira tu vida y con ese recordatorio también del amor de nuestro Dios, que sabes, también nos ha dejado el mejor ejemplo de amor. Y desea también que nosotros sigamos ese ejemplo de dando amor por los demás. Así que yo te animo para que el día de hoy decidamos seguir ese ejemplo y que lo hagamos de todo corazón. Él nos lo dejó en Juan 13:34, nos dice, ámense los unos a los otros, así como los he amado. El mejor ejemplo lo tenemos a través de Él, a través de Jesucristo. Seguimos animándote en esta tarde de viernes. Quédate con nosotros en la sintonía. Esto es Manantial FM.

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Y no mires cuántas veces has caído, sino cuántas veces Dios te levanta. Yo soy tu amiga Emmy Barra acompañándote y me encantó esta frase, necesitaba compartirla contigo. No mires cuántas veces has caído, sino cuántas veces Dios te levanta. Y sabes, yo creo que hay situaciones difíciles a veces en nuestra vida o simplemente quizás le fallamos al Señor y Dios nos da la oportunidad de levantarnos. Obviamente esos tropiezos van a llevar a nuestra vida que pidamos perdón al Señor, por supuesto, ¿verdad? Y no volver a hacer o a continuar con ese pecado, sino arrepentirnos y seguir adelante, porque el Señor nos da la oportunidad de poder nosotros tener una nueva vida. Pero también hay esos momentos difíciles de la vida que a veces nos caemos, nos sentimos agotados por distintas circunstancias que estamos nosotros atravesando. Pero Dios también nos levanta y nos da el ánimo, la fortaleza que necesitamos. Dice la palabra de Dios que 7 veces podrá caer el justo, pero otras tantas se levanta. Y solo eso ocurre cuando nosotros estamos tomados fuertemente de Dios. Solo con Él podemos levantarnos de esas situaciones difíciles que estamos atravesando. Solo Él puede sostenerte. Con ese mensaje seguimos a tu lado aquí en Manantial FM, así que no le cambies, quédate y súbele a la música.